0: Muy buenas noches, damos inicio a un nuevo boletín informativo en Radio La Discusión y comenzamos revisando informaciones del ámbito local. Carabineros alumnos inician su práctica profesional en Ñuble para fortalecer su formación y reforzar el servicio preventivo. Durante las próximas semanas, los carabineros alumnos reforzarán los servicios preventivos y operativos en las comunas de Chillán, Chillán Viejo, Bulnes y Quirihue, integrándose al trabajo diario de las unidades territoriales y contribuyendo al fortalecimiento de la presencia preventiva en beneficio de la comunidad. Y en el ámbito nacional, una presunta corrupción, obstrucción a la justicia y presiones laborales al interior del Congreso Nacional quedó al descubierto tras la filtración de la declaración judicial de quien se desempeñó durante 7 años como jefa de gabinete del exdiputado Juan Manuel Fuensalida de la UDI. El testimonio prestado el pasado 6 de mayo del 2026 ante la fiscal de la zona oriente Constanza Encina no solo aportó antecedentes a la causa por fraude al fisco que sigue en contra del exparlamentario, sino que obligó al Ministerio Público a abrir una nueva arista penal autónoma denominada la cuota Fuensalida. Según expuso Mega, replica el modus operandi por el cual se indaga a la senadora RN Camila Flores, involucrando la devolución de asignaciones parlamentarias en efectivo y el uso de la plataforma digital Social Tax como una pantalla vacía financiada con recursos públicos. Y con esta información ponemos fin al nuevo boletín informativo en Radio La Discusión. Quédese en la sintonía de la 94.7 y nosotros nos encontramos en una hora más con nuevas informaciones.
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0: 8 de la tarde, 30 minutos.
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1: Nueve de la noche, dos minutos.
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2: Muy buenas noches, damos inicio a un nuevo boletín informativo en Radio La Discusión y comenzamos revisando informaciones del ámbito local. Gobierno regional de Ñuble activa 85 proyectos de inversión que crearán 2.000 empleos en el segundo semestre. 64 iniciativas de desarrollo local y 21 obras emblemáticas rumbo a los 10 años de la región conforman la cartera que dinamizará la economía y beneficiará directamente a los vecinos y vecinas de Ñuble. Además, el gobernador Óscar Crisóstomo fue enfático en señalar que como gobierno regional no puedo aceptar que las familias de nuestra región sigan pagando el precio de decisiones tomadas en Santiago. El alza sostenida de los combustibles y los recortes presupuestarios ya se reflejan en un desempleo regional que bordea los dos dígitos, cifra que golpea con fuerza a nuestros barrios y a las pymes locales. Y en el ámbito nacional, luego de los incidentes que terminaron con la suspensión del primer día de clases tras las vacaciones de invierno, el SLEP Santiago Centro evalúa implementar jornadas extendidas en el Instituto Nacional. La suspensión se originó ya que durante la mañana de este lunes, encapuchados salieron del recinto educacional para lanzar bombas Molotov y fuegos artificiales contra personal de carabineros. La situación de violencia obligó a que las clases matinales fueran suspendidas. Mediante un comunicado, el Servicio Local de Educación Pública condenó los hechos de violencia y manifestó su rechazo por lo ocurrido, agregando que alteraron gravemente el normal desarrollo de las clases y pusieron en riesgo la seguridad de la comunidad educativa. Ninguna forma de violencia tiene cabida en nuestros espacios educativos. Y con esta información ponemos fin al nuevo boletín informativo en Radio La Discusión. Quédese en la sintonía de la 94.7 y nosotros nos encontramos en una hora más con nuevas informaciones.
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0: 9 de la noche, 30 minutos.
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1: 10 de la noche, 2 minutos.
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2: Muy buenas noches, damos inicio a un nuevo boletín informativo en Radio La Discusión y comenzamos revisando informaciones del ámbito local. Seremi de Transporte y Telecomunicaciones da a conocer los resultados de la encuesta de origen y destino en la comuna de San Carlos. Entre los resultados más relevantes del estudio destaca que el 86% de los viajes se realiza al interior de la misma comuna. El Seremi de Transporte y Telecomunicaciones en la región de Ñuble, Omar Sandoval, indicó que hoy sabemos que una parte importante de los viajes que se realiza en la comuna son caminando y que la mayoría de los desplazamientos ocurre dentro de la comuna, antecedentes que permiten planificar de mejor manera las futuras iniciativas que vayan en beneficio de la movilidad de la comuna de San Carlos. Y en el ámbito nacional, la Comisión de Desarrollo Social de la Cámara de Diputadas y Diputados aprobó en general el proyecto que crea un bono extraordinario de apoyo a la niñez, iniciativa impulsada por el gobierno, que contempla un pago único de 30.000 pesos por hijo o hija que cumpla con los requisitos establecidos. Con el respaldo unánime de la instancia, la iniciativa continuará su tramitación legislativa, fijándose plazo para presentarse indicaciones hasta el próximo martes. Y con esta información ponemos fin al nuevo boletín informativo en Radio La Discusión, que es en la sintonía de la 94.7, y nosotros nos encontramos en una hora más con nuevas informaciones.
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0: 10 de la noche, 32 minutos.
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1: 11 de la noche, 2 minutos.
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2: Muy buenas noches, damos inicio a un nuevo boletín informativo en Radio La Discusión y comenzamos revisando informaciones del ámbito local. Carabineros de Ñuble registra más de 8.600 controles y 162 detenidos en una semana de intenso despliegue operativo. La autoridad policial explicó que el despliegue estuvo orientado a fortalecer la presencia policial en sectores de mayor incidencia delictual, reforzar la fiscalización y aumentar la capacidad de respuesta frente a los requerimientos de la comunidad. Esto mediante servicios extraordinarios, patrullajes preventivos, controles, investigaciones especializadas y acciones coordinadas con distintas instituciones. Y en el ámbito nacional, el Instituto Nacional de Derechos Humanos oficiará a la Policía de Investigaciones y a la Fiscalía de Los Ríos para conocer antecedentes de un allanamiento que afectó a una familia de Valdivia buscando a un sujeto que no vivía en el domicilio. A casi una semana de los hechos denunciados por Ignacio Montiel, quien terminó con lesiones y la puerta de su casa destruida en un procedimiento realizado por detectives, quienes querían dar con el paradero de un menor de edad investigado por porte de drogas y armas que finalmente no residía en dicho inmueble. El caso fue denunciado en fiscalía buscando que se generen las reparaciones al daño estructural de la vivienda, acusando que su hija menor de edad quedó expuesta en ropa interior frente a funcionarios de la PDI. Y con esta información ponemos fin a nuestro último boletín informativo de esta jornada. Los dejamos invitados a revisar nuestro sitio web www.ladiscusión.cl, donde podrá encontrar esta y otras informaciones. Que tenga buenas noches.
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0: 11 de la noche, 32 minutos.
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1: 0:04.
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0: 0 horas 31 minutos.
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1: Una de la mañana, un minuto.
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0: 1:34.
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1: 2:02.
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1: 2:30 p.m.
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1: Tres de la mañana, 5 minutos.
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0: 3:31.
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1: 4 de la mañana, un minuto.
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0: 4 de la mañana, 30 minutos.
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1: 5:01 a.m.
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0: 5:32.
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1: 6:02 a.m.
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0: 6 de la mañana, 30 minutos.
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0: Esta es la hora exacta desde la región de Ñuble.
1: 7 de la mañana en punto.
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0: 7 de la mañana, 31 minutos.
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1: 7:58 a.m.
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1: Seis grados la temperatura de este momento en la ciudad. El cielo está cubierto y se va a mantener en esta condición durante el resto del día, según el pronóstico que nos entrega la Dirección Meteorológica de Chile. Hasta ahora, 10 grados es la máxima probable estimada para hoy. Hay algunos pronósticos que dicen que podríamos llegar tal vez un poco más arriba, pero la información oficial señala que serán 10 grados la máxima para hoy. 7 y 11 grados se espera para este miércoles. Se anuncian chubascos aislados durante la madrugada para luego convertirse en lluvia débil en la primera parte del día y en la tarde con lluvia y viento. 25 y hasta 50 kilómetros a la hora la velocidad del viento, la intensidad del viento que se va a registrar durante el día miércoles. Con extremas, le decía, de 7 la mínima, 11 grados la máxima, así lo indica el pronóstico. En relación a lo que se espera para el día jueves, 9 y 12 grados extremas probables. El cielo estará cubierto con lluvia débil durante toda la jornada. 9 y 12 grados el jueves. El viernes va a estar precipitando de forma débil durante la primera parte del día, desde el día previo, que va a continuar precipitando con 9 y 12 grados cubierto el cielo durante la tarde. Y el sábado próximo, 8 y 13 grados, cielo con nubosidad, con algunos claros que se van a producir durante el día. Es lo que anuncia la Dirección Meteorológica de Chile para la jornada de hoy y para los siguientes días. En este 7 de julio de 2026, día martes, el 7 de julio, se hace un homenaje especial a una especie emblemática de la cordillera de los Andes en Sudamérica. Se celebra el Día Internacional del Cóndor Andino para sensibilizar a la población acerca del riesgo de extinción de esta ave. En algunos países de América Latina es considerado como día nacional, tales como Ecuador, Perú, Colombia y también en Bolivia. El cóndor andino, cuyo nombre científico es Vultur griffus, es una de las aves más emblemáticas de Sudamérica, conocido como el rey de los Andes debido a la majestuosidad de esta especie. Mide aproximadamente 1,3 metros de altura. Las alas extendidas del cóndor miden hasta unos 3 metros de longitud y pesan entre 8 a 18 kilos. Son de color negro con plumas blancas en el cuello a modo de collar. Así entonces se pone de relieve esta especie que tiene su día especial hoy, el Día Internacional del Cóndor Andino. 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Vivimos las noticias, la música, datos, cada mañana en Portada de la Discusión. 8 de la mañana, 9 minutos.

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1: En Portada, la revisión informativa, cada día a través del 94.7 La Discusión. Listos para revisar la información de nuestro diario, martes 7 de julio. Julio inicia con 6 pronósticos de episodios críticos de contaminación en la intercomuna. La página 4 trae la nota. Días sin precipitaciones y bajas temperaturas. 4 preemergencias y 2 alertas ambientales llevan a que en menos de una semana de este año ya se registren 2/3 de los eventos ocurridos durante el mes completo de 2025. Página 4 con más detalles. Remodelación de Francisco Ramírez y Diego Portales finalizará en marzo de 2027. Así se señala en la información también que está contenida en la portada de nuestro diario y que se amplía en la página 6 en la edición de hoy, edición digital de La Discusión. Alerta temprana preventiva en Ñuble por llegada de sistema frontal. La página 5 nos entrega más detalles. Breve gira de ministra incomodó al oficialismo y la oposición en la región. Ausencia de convocatoria formal a diputados y senadores durante actividades de la ministra de la Mujer generó molestia transversal. Controversia volvió a instalar críticas por el manejo de las agendas ministeriales. En la página 9 está el detalle. Evacúan a excursionistas que solicitaron auxilio tras presencia de Puma en Shangri-La. La página 5 con más detalles. Recuperación del mural de Escámez comienza esta semana. Fase crucial. Está la información. Página 13. Titulares que encontramos en la portada, primera página de nuestro diario, edición de esta mañana, 8:15 minutos, 8:15 en portada.

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1: Ocho, 19 de la mañana. Más informaciones en este día, martes 7 de julio, dice la nota de la página 4 de nuestro diario Hoy. Mes de julio inicia con 6 pronósticos de episodios críticos de contaminación en Chillán y Chillán Viejo, asociados a días sin precipitaciones y bajas temperaturas, 4 preemergencias, 2 alertas ambientales. En menos de una semana de este año ya se han registrado 2/3 de los eventos ocurridos durante el mes completo del año pasado. Se agrega además a esta nota, las bajas temperaturas, las heladas, la escasa ventilación han favorecido la acumulación de contaminantes en la atmósfera. Las 4 preemergencias y 2 alertas registradas hasta ahora responden principalmente a condiciones meteorológicas muy desfavorables. Lo ha dicho Angélica Cuevas, seremi de Medio Ambiente. Mientras persistan episodios críticos, continúan vigentes restricciones establecidas en el plan de descontaminación atmosférica para Chillán y Chillán Viejo, que están vigentes hace 10 años. Según el documento, en días de alerta ambiental, entre las 18 horas y las 6 horas del día siguiente, solo se permiten emisiones visibles provenientes de viviendas durante un máximo de 15 minutos continuos mientras opera el calefactor a leña. Así se indica en la información. Las condiciones meteorológicas entonces han sido determinantes para entonces poder decretar estos episodios críticos de contaminación en la intercomuna Chillán Viejo. No obstante, el panorama podría experimentar un cambio durante los próximos días y mostrar una eventual mejoría de la calidad del aire. La llegada de un sistema frontal con precipitaciones y vientos pronosticados, anunciado por Senapred para la semana, favorecería la dispersión de los contaminantes, y sobre ello versa también la página 5 de nuestro diario esta mañana, la declaración de alerta temprana preventiva en la región por llegada del sistema frontal. Se anticipan entre 20 y 60 milímetros entre la costa y la cordillera. Tendrá su momento de mayor actividad durante la mañana del miércoles y posteriormente durante la tarde-noche del jueves. Afectará tanto al valle como a sectores de precordillera, la cordillera y zonas más cercanas a la costa. Bueno, las regiones que tendrán mayor intensidad el producto de la llegada de estos sistemas frontales son la región de la Araucanía, los ríos y también la región de los lagos, que a esta hora ya están sufriendo los efectos de estos sistemas. Tras un mes de junio marcado por bajas temperaturas y débiles precipitaciones, un sistema frontal espera se llegue a la región durante la noche de hoy, marcando el inicio de un evento que se extendería durante las jornadas de miércoles y jueves y para comenzar a declinar la madrugada del viernes, tal cual como indica la información que genera la Dirección Meteorológica de Chile en cuanto a pronóstico se refiere. El sistema ingresaría inicialmente con chubascos aislados, pero tendría su momento de mayor actividad durante la mañana de mañana miércoles y posteriormente durante la tarde-noche del jueves. El evento afectará tanto al valle como a sectores de precordillera, cordillera y zonas más cercanas a la costa. Tren de lluvias debería llegar entonces durante la noche del martes con chubascos aislados y se va a intensificar ello durante la mañana del miércoles. Recomendamos mantenerse informados a través de canales oficiales, evitar internarse en sectores cordilleranos o de montaña mientras se mantengan estas condiciones. Así lo ha dicho Cristian Matus, director regional de Senapred, ante esta situación que se genera producto de la llegada entonces de sistema frontal a nuestra zona y también atendiendo a lo que es la declaración de esta alerta temprana preventiva. Lo dice nuestro diario también. Evacúan a pareja de excursionistas que solicitó auxilio tras presencia de un puma en el sector Shangri-La. Está la nota también destacada en nuestro diario en la página 5. Una patrulla especializada de la Tenencia de las Trancas de Carabineros evacuó durante la madrugada del lunes a una pareja de excursionistas que solicitó ayuda tras advertir la presencia de un puma en las inmediaciones de la carpa donde pernoctaban, sector refugio Shangri-La, en la precordillera de Ñuble. Así lo señala también nuestro diario. Ya son las 8:23.

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1: En Portada, la revisión informativa, cada día en La Discusión, 94.7, entre las 8 y las 9 horas, junto a Vivo Outlet Chillán, que cada día hace posible nuestro encuentro con las primeras noticias del día. 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Le quiero comentar que Carabineros de Tenencia de Carabineros de Pemuco frustró un robo en una vivienda y detuvo a dos sujetos al interior del inmueble afectado. El procedimiento se concretó con oportuna llamada al 133, permitiendo a cinco alertar al personal policial, que halló a los sujetos en flagrancia sustrayendo especies. Así lo dice la información en este día. Oye, ayer a propósito, a las 4 de la tarde, andaban dos muchachos robando, hay que decirlo de manera directa, en el sector Luz Cruz Martínez. Hay imágenes de estos jóvenes que ayer, 4 de la tarde, andaban tratando de abrir vehículos, sustrayendo incluso hasta una cámara de una familia. Sustrajeron porque se dieron cuenta que estaban siendo vigilados al momento de intentar ingresar a un vehículo. Esto ocurrió a las 4 de la tarde de ayer. 4 de la tarde. Me llegaron imágenes de estos muchachos que se ven muy jóvenes, que ayer andaban justamente de compras. En la tarde de ayer, ahí en el sector Luis Cruz Martínez. De compras, por no decir de otra cosa. Dice otra información esta mañana, vamos con los datos que entrega nuestro diario, de la página 6, sustraemos la siguiente información: obras en avenidas Francisco Ramírez y Diego Portales finalizarán en marzo de 2027, 3 meses después de lo proyectado. Recordemos que esto comenzó en 2025. Trabajos registran un 77% de avance. La obra gruesa quedaría concluida durante septiembre para posteriormente ejecutar labores de paisajismo, terminaciones y otros trabajos complementarios. Los trabajos se extienden por 1,7 kilómetros y pretenden descongestionar parte del sector oriente y el hospital Herminda Martín. La remodelación de las avenidas Francisco Ramírez y Diego Portales es ejecutada por la empresa Ingeniería y Construcciones Sur Limitada y contempla una inversión de 182.075 UFs, equivalentes a más de 7.700 millones de pesos. Este proyecto de remodelación está dividido en dos etapas. El tramo 1, comprendido entre Avenida Argentina y el acceso al servicio médico legal, considera la demolición de la infraestructura existente, la construcción de obras de aguas lluvias, urbanización, mejoramiento del espacio público. En tanto, el tramo 2, entre el acceso al servicio médico legal y Avenida Coihueco, incluye la intervención de la calzada, desplazamiento de postes y matrices de servicios, además de la habilitación de un desvío peatonal por la faja sur del proyecto. También contempla la creación de una ciclovía. A raíz de los trabajos, se implementaron desvíos de tránsito, sugiriendo las calles Blanco Encalada y Avenida España como opciones más prácticas para conectar el sector oriente de Chillán con el centro de la comuna. Ello está señalado también en la nota que tiene nuestro diario, la página 6, este día. Seminario reunirá en Chillán a especialistas para abordar los desafíos de la formación de lectores. Aprender a leer a tiempo es uno de los mayores desafíos de la educación chilena. No solo determina el desempeño en el lenguaje, sino que abre la puerta a aprendizaje en todas las áreas, fortalece la participación y la autonomía y amplía las oportunidades de desarrollo de niños y niñas. Así lo dice la información esta mañana de nuestro diario. A propósito de lo que le comentaba sobre procedimientos de carabineros, llame al 133, llame al 134, llame a los teléfonos de emergencia cuando usted note que andan individuos cometiendo o planificando algún tipo de delito en la población. Estamos juntos en La Discusión en Portada.
2: Ocho de la mañana, 31 minutos.
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1: Ocho de la mañana, 38 minutos. 8:38. Hay algunos titulares de informaciones del plano nacional que están siendo justamente publicadas por diferentes medios. Dice una de ellas, por ejemplo, el Partido Socialista se adelanta a la oposición y anuncia ofensiva ante el Tribunal Constitucional por ley miscelánea. La DC y el PPD cuestiona al PS por ofensiva ante el Tribunal Constitucional. No existe un acuerdo político, señalan. Oposición presenta 22 indicaciones contra capítulo ambiental de la ley miscelánea. El FMI recorta crecimiento de Chile a 1,8% y pide esfuerzos fiscales adicionales. Imputados acusan a senador Calixto de desviar fondos y falsear asesorías. Gobierno abrirá puerta a cambios en registro de vándalos y acceso a sus datos. Así lo indica la información también que está circulando del plano nacional, específicamente y principalmente en el ámbito político. Vamos con otras informaciones de nuestro diario en su edición de este día. Reconstrucción del Liceo A17 de Yungay presenta un 25% de avance. Es una deuda que queda todavía del terremoto 2010. Nuevo establecimiento contará con 21 salas de clases, talleres, áreas administrativas, patios abiertos, cubiertos y cerrados, además de accesibilidad universal. Permitirá terminar con el uso de infraestructura modular provisoria. No solo significa nueva infraestructura, sino también mejores espacios para aprender, enseñar y proyectar el futuro. Así lo ha dicho Pía Sandoval, jefa regional de Subdere. Encuentran en predio de Coihueco animales robados en la región de El Maule. Una investigación desarrollada por la Patrulla de Investigación Táctica Rural de Carabineros de Ñuble permitió recuperar 8 animales sustraídos en un delito de abigeato y detener a un hombre que fue puesto a disposición de la justicia por su presunta participación en el ilícito. Las diligencias se realizaron en cumplimiento de una orden de investigar instruida por la fiscal local de Parral tras la denuncia por el robo de animales ocurrida en el sector de Catillo. Desde ahí fueron trasladados los animales hasta la comuna de Coihueco. En innovación y ciencia, tesis en 3 minutos desafía a estudiantes de posgrado a divulgar sus investigaciones en solo 180 segundos. Las postulaciones se encuentran abiertas. La actividad busca fomentar y fortalecer las habilidades de comunicación de investigadores en formación, sensibilizándolos sobre la importancia de divulgar su trabajo académico de manera efectiva. Los participantes deben presentar su investigación usando un lenguaje claro, sencillo y accesible. Esto está contenido en la información de innovación y ciencia en nuestro diario, página 8. Las postulaciones permanecerán abiertas hasta el 7 de agosto a las 12 horas y deberán realizarse mediante un formulario en línea. En su primera etapa, la inscripción se realizará a través de un formulario adjuntando un video con la presentación de la investigación. Los resultados se darán a conocer el 26 de agosto, fecha en que serán anunciados los 3 finalistas en cada categoría. Es una convocatoria abierta de la Dirección de Posgrado de la Universidad de Concepción, en la que podrán participar con tesis inscrita de programas de magíster académico y doctorado impartidos en la UDEC, que no hayan excedido el tiempo de permanencia establecido en su programa y no hayan obtenido premios en versiones anteriores del certamen. Lo señala nuestro diario, lo compartimos también a esta hora. Faltan 18 minutos para las 9:00.

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1: Quince minutos faltan para las 9 de la mañana. En política, nuestro diario destaca hoy en la página 9, agenda cerrada, atención abierta. La mini gira ministerial que incomodó a oficialismo y oposición. Visita de Judith Marín dejó al descubierto nuevas tensiones entre La Moneda y parlamentarios. Ausencia de una convocatoria formal a diputados y senadores de la región durante actividades de la ministra de la Mujer generó molestia transversal. Controversia volvió a instalar críticas por el manejo de las agendas ministeriales. La diputada Sara Concha fue quien acompañó a la ministra Judith Marín durante su paso por la región de Ñuble. Está la nota contenida esta mañana en la página 9 de nuestro diario sobre este hecho. Fue sorpresivo enterarse por la prensa. Espero que esta descoordinación no vuelva a repetirse en futuras visitas ministeriales. La opinión es de Loreto Carvajal, presidenta de la Comisión Mujer del Senado. La invitación se extendió a todos los parlamentarios. La prioridad de la ministra fue atender las urgencias de las mujeres de Ñuble. Lo dijo la diputada Sara Concha, diputada del Partido Cristiano. Nota que encontramos esta mañana en nuestro diario en el plano político. En lo económico, SAC ha detectado 17 casos de anemia infecciosa equina en Ñuble tras 5.000 análisis. 672 establecimientos muestreados. Experiencia directa con zonas cercanas a focos de contagio evidenció la importancia de actuar precozmente y en coordinación. Son 672, entonces, los establecimientos desde donde se han tomado muestras. Es muy importante mantener la trazabilidad de equinos porque es un eslabón fundamental en el resguardo de nuestra seguridad zoosanitaria. Así lo ha dicho el Servicio de Agricultura Juan Luis Enríquez. Activan 85 proyectos de inversión que crearán 2.000 empleos en el segundo semestre. Con miras a la conmemoración de los 10 años de la región de Ñuble y de la Agenda Ñuble 250, el gobernador regional Óscar Crisóstomo encabezó una reunión con alcaldes de las 21 comunas que tuvo como propósito central consolidar la alianza estratégica entre el gobierno regional y los municipios, posicionando esta colaboración como eje articulador de la inversión pública regional. Durante el encuentro se socializó la cartera de inversiones que se activará durante el segundo semestre del presente año con el objetivo de dinamizar la economía regional y generar empleo en todo el territorio. También se destaca esta nota en la discusión en lo económico. También hay que destacar que el ministro de Hacienda, Jorge Quirós, confirmó que los combustibles volverán a registrar una baja en su valor durante la semana y explicó que las bencinas aún no recuperan los valores que tenían antes del conflicto en Medio Oriente, pese a que el precio internacional del petróleo ya ha retornado a niveles similares. Tras participar en el Comité Político en La Moneda, el secretario de Estado señaló que las estimaciones del gobierno apuntan a una disminución cercana a los 100 pesos por litro de las gasolinas y de alrededor de 150 pesos por litro del diésel. Con ello, la reducción acumulada alcanzaría cerca de 200 pesos por litro en bencinas y aproximadamente 370 en diésel desde que comenzaron las alzas provocadas por la crisis internacional. Bueno, todavía no llegamos al precio que teníamos, pero algo es algo, por lo menos. Pero no es una gran baja después de lo que fue el alza aquella. 11 minutos faltan para las 9 de la mañana.

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1: Siete minutos faltan para que sean las 9 de la mañana. Seguimos juntos en la revisión informativa, en la discusión en portada, esta mañana de martes 7 de julio. Vamos a la información de cultura de nuestro diario. Recuperación del mural de Escámez comienza esta semana, fase crucial. Hoy será presentado al equipo de restauración a las 10 horas de este día. El alcalde Camilo Benavente recibirá a las expertas del CNCR, que capacitarán a profesionales desde el Servicio de Patrimonio. Destacaron este hecho como un paso relevante en el proceso. Después de años de espera, el proceso de recuperación del histórico mural de Julio Escámez, empezado en el edificio del municipio de Chillán, comenzará esta semana una etapa decisiva. Bueno, les decía, el CNCR es el Centro Nacional de Conservación y Restauración. Van a llegar acá especialistas de este centro, quienes van a capacitar al equipo técnico encargado de ejecutar la intervención de una de las obras patrimoniales más emblemáticas de la región de Ñuble. Esto será a las 10 de la mañana en el municipio. ¿Qué ha dicho sobre este tema? Karin Cárdenas, encargada de la Unidad de Patrimonio del municipio de Chillán, dijo: con esta nueva etapa damos continuidad al proceso de restauración iniciado en 2021, que ya contempla dos etapas de intervención ejecutadas durante los años 2023-2024. Este trabajo ha sido acompañado por cuatro asesorías técnicas anuales del Centro Nacional de Conservación y Restauración, fundamentales para definir y fortalecer la metodología de intervención que permitirá avanzar en la recuperación de este importante patrimonio. El alcalde puntualizó: como municipio es fundamental rescatar el legado de Julio Escámez. Es por esto que nos comprometimos en su momento y ahora estamos en presencia de un gran equipo de profesionales que continuará con el trabajo iniciado hace algunos años para el rescate de la memoria y el patrimonio. En la sala del Consejo Municipal será presentado este equipo que se va a hacer cargo de la recuperación del mural. Quiero destacar el esfuerzo que ha hecho el municipio de Chillán con esta recuperación. Opinión de Claudio Martínez, director regional del patrimonio. Otra nota también del plano cultural. Ya no te gusto, ¿verdad? Así se llama la obra. Se va a presentar en el Centro Cultural de Chillán, en la Sala 6 del Centro Cultural. Este 8 de julio se va a presentar esta obra, protagonizada por Rodrigo Bastidas y Elena Muñoz.

0: de mayor proyección. Sofía Villa Arriagada cursa tercer año de la carrera de gastronomía del Liceo Técnico Mabel Condemarín y es una destacada deportista boxeadora de 16 años. Otra información también del deporte a propósito del Mundial. España eliminó a Portugal en el último Mundial de Cristiano Ronaldo y ya hoy terminan octavos de final y hay dos partidos que se van a disputar durante este día. Se los reviso inmediatamente. A las 12 horas de Chile está programado se enfrenten Argentina y Egipto, 12 horas de nuestro país, y a las 4 de la tarde se van a enfrentar Colombia con Suiza, dice hora de Chile. Ayer decían a la 1 el partido y finalmente se jugó a las 3 el partido de España con Portugal. Argentina va a intentar mantener su candidatura al título cuando enfrente a esta sorprendente selección de Egipto que llega tras superar la ronda anterior y buscará, seguir avanzando en este Mundial. El turno de Colombia será un poco más tarde, que va a buscar extender su gran campaña frente a una siempre complicada Suiza. El ganador completará el cuadro de los cuartos de final de la Copa del Mundo 2026. Hoy terminan octavos de final a propósito del Mundial, que está en pleno desarrollo en la zona norte del continente americano. 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Y no lo piense más porque cada mañana nos reunimos en torno a las noticias en la discusión en portada. Quédese junto a nosotros.
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1: 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Esta es la hora exacta desde la región de Ñuble.
4: 8:59 a.m.
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0: Del ámbito económico, la primera nota a esta hora, la Comisión para el Mercado Financiero sancionó a 5 bancos por infringir la ley sobre abandono de familia y pago de pensiones alimenticias. A través de un comunicado, el organismo señaló que aplicó multas debido a que estas entidades otorgaron créditos a personas inscritas en el Registro Nacional de Deudores de Pensiones de Alimentos. El hecho se constató el pasado 3 de julio en Santiago, tras comprobarse la entrega de financiamiento sin cumplir con la legislación. Banco Itaú Chile recibió una multa de 14 millones de pesos, casi 15 millones. Le sigue Banco Falabella con una sanción que corresponde a 13 millones de pesos. Y también está el Banco Ripley, que fue multado con una cifra equivalente a 8.525.000 pesos. En otra información, 4 carabineros fueron desvinculados de la institución por el hurto de cigarrillos durante un procedimiento en Cartagena. De acuerdo con fuentes, esto ocurrió el sábado cuando se volcó un camión que trasladaba cigarrillos de contrabando en el sector Quillaicillo, en la ruta G974 a la altura del kilómetro 8. Fue en ese contexto que efectivos policiales se habrían quedado con parte de la carga. A través de

0: Comunicado de prensa, la prefectura de Carabineros de San Antonio informó que tras controles internos se desvinculó a 4 funcionarios pertenecientes a la segunda comisaría de Cartagena por no haber resguardado debidamente la evidencia tras un procedimiento de contrabando de cigarrillos. Estos hechos fueron reportados a la Fiscalía Militar y Carabineros inició un sumario administrativo. En lo internacional, esta mañana al menos 18 personas, entre ellas 4 policías, resultaron heridas este martes tras la explosión de 2 artefactos explosivos cerca del hotel donde se aloja el presidente francés Emmanuel Macron, en el centro de Damasco. El incidente ocurrió durante una operación de las fuerzas de seguridad sirias para desactivar los explosivos. Según el Ministerio del Interior sirio, las detonaciones se produjeron fuera del perímetro de seguridad establecido para la residencia del mandatario, por lo que no existió una amenaza directa contra Macron ni fue necesario modificar su agenda oficial. En ese momento, el jefe de Estado francés se encontraba reunido con el presidente interino de Siria, Ahmed al-Shara, en el Palacio Presidencial. 9:02 a.m.
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5: Hoy como estamos conectados, qué increíble, ¿eh? 9:05 a.m. Sí, mi mejor amigo, usted lo piensa, yo lo pienso y usted lo hace. Qué increíble, ¿eh? Sí, debería haber sido al revés, ¿eh? Usted lo piensa y yo lo hago. Así le gustaría a usted, ¿eh? Muy buenos días, bienvenidos a nuestro matinal. Ahora sí que sí, hoy se sintió la diferencia, la temperatura Con la temperatura que tenemos ahora, tenemos un descanso, se los digo de inmediato, porque el Mario que viene llegando en su automóvil, tenemos 6 grados hasta ahora y se nota la diferencia. Del menos 3, el menos 2 y el menos 1 se siente la diferencia. Sí, se nota, amigo mío, la diferencia de temperatura, pero una por otra. Porque un río atmosférico de categoría 4 ingresó al centro sur de Chile durante las primeras horas de este martes 7 de julio, dejando los primeros pulsos de lluvia en sectores del litoral, cordillera de la costa y precordillera. Esto de los ríos está comenzando en la parte sur de nuestro país. El sistema considerado de alta intensidad dentro de una escala que va de 1 al 5 podría dejar acumulados relevantes en distintas comunas del sur del país. Cierto, así que lo vamos a comentar un ratito más a ver qué va a pasar, porque aquí ya está cayendo algunas gotitas. Ya se están sintiendo ahí algunas gotitas de a poquitito, vamos ahí avanzando y por supuesto saludando a todos nuestros auditores que ya se conectan con nosotros. Bueno, hace rato que están con Milton ahí en sintonía. No, pues, ¿para qué lo abuchea? Nos deja la sintonía ahí arriba en Milton. Tenemos que bajarla. Aquí llega nuestro WhatsApp más 569-88-88-7859. Mario, nuestras redes sociales siempre vigentes. Instagram y Facebook, nuestras redes sociales como siempre. Ahí permanentemente con noticias actualizadas. Así que usted nos puede visitar, darnos like y compartir también nuestras historias. Somos Radio La Discusión, así comenzamos nuestro matinal.

Ya estamos de vuelta junto a ustedes a través del 94.7 Radio La Discusión. Nos vamos al pronóstico del tiempo. Tenemos estos 7 graditos a esta hora de la mañana, 9 con 11 minutos, a la espera, como decíamos, de este río atmosférico que ya está llegando al centro sur de nuestro país. Y el momento más complejo del evento se espera durante la madrugada del miércoles, esto en la Araucanía y los ríos. Pero también llegará, las precipitaciones se extenderán hacia Ñuble, aunque con menor intensidad. En zonas cordilleranas de Ñuble y Biobío, las rachas de viento podrían bordear los 50 kilómetros por hora durante la madrugada. Lo más fuerte se sentiría, claro, mucho más al sur de nuestro país. Mientras que hoy nosotros tendremos cielos cubiertos gran parte del día, porque las precipitaciones llegarían en la madrugada de este miércoles. ¿Cierto? Se retrasó un poco esto porque, claro, estaba pronosticado que llegaría durante la tarde, noche de este martes las primeras precipitaciones. Sin embargo, va a ser la madrugada. Como las 2 de la madrugada, más o menos, vamos allá a sentir las primeras precipitaciones de este río atmosférico que llega este miércoles con una mínima de 7 grados y una máxima solo de 11. Cielos cubiertos y chubascos aislados por la madrugada. Ya en la mañana, cubierto y lluvia débil con viento entre 25 y podría llegar perfectamente hasta los 50 kilómetros por hora durante la tarde. Ya esta lluvia que se hace más intensa durante la tarde de este miércoles, durante toda la jornada, durante la tarde y la noche. Entonces esta lluvia que nos acompañaría se extiende, este frente, hasta el día jueves 9 de julio, mínima de 9 grados y máxima de 12, cielos cubiertos y chubascos aislados con lluvia débil durante la mañana, la tarde y la noche de este jueves. Y esto continúa hasta el viernes 10, mínima de 9 grados y máxima que llega a los 12, cubierto lluvia débil por la madrugada y la mañana de este viernes, para quedarnos en la tarde solo con cielos cubiertos nada más. Y en tanto el sábado 11, mínima de 8 y máxima de 13, cielos parcialmente nublados, no tendríamos lluvia el sábado. Solo tenemos lluvia miércoles, jueves y mediodía del viernes. Entonces, a prepararnos, todavía alcanzamos a prepararnos en casa para lo que se viene con este viento fuerte y lluvia que podría ser más intensa, claro, durante este miércoles. Y sabemos lo que pasa con el viento, ¿cierto? La caída de ramas, lo que puede pasar también con la limpieza de canaletas en la casa, todo prepararnos en cuanto, ¿cierto?, a las goteras también que podemos tener en casa, en posibles inundaciones también que pueden haber durante estos siguientes días acá en la región de Ñuble. Casi siempre la región pasa la prueba, pero no sabemos cómo se comporta este río atmosférico durante estos días acá en nuestra región. Nos vamos a la música, estamos de regreso.

Junto a ustedes, 9 de la mañana con 24 minutos exactamente. Saludando a todos quienes a esta hora nos sintonizan, para quienes están tomando un rico desayuno, para quienes van en el trayecto quizás hacia el trabajo, para quienes están haciendo compras también muy tempranito. Así que saludos para todos ustedes que están a través del 94.7. Hoy, ayer se celebró en nuestro país el Día del Árbol y por lo tanto la Municipalidad de Chillán y Medio Ambiente entregaron más de 230 nativos árboles nativos para el sector Lomas de Oriente. Adopta un árbol estuvo a cargo de la Dirección de Medio Ambiente Aseo y Ornato y fue encabezada por el alcalde Camilo Benavente, quien señaló que la iniciativa forma parte del compromiso con el cuidado de espacios públicos para las futuras generaciones. Se plantaron 100 árboles nativos y se entregaron 130 especies: pelu, crespón, pemo, quillay y brachichito a vecinos y vecinas previamente inscritos para esta actividad. Contamos además, dice, con stand informativos y colaboración de CONAF. Ricardo Montolivo, director de Medio Ambiente Aseo y Ornato, indicó que la iniciativa busca inculcar el compromiso vecinal permanente con el cuidado de nuestras especies en plazas, parques y otros espacios. Otras especies nativas no deben ser plantadas bajo tendidos eléctricos y se debe considerar un marco de plantación mínimo de 6x3 metros para asegurar su adecuado desarrollo. Esta especie, claro, tienen otra forma, ¿cierto?, de poder resguardarla, como lo decíamos, según la zona en que se encuentren, y por lo tanto llegaron esta vez hasta este sector y ahí en Lomas de Oriente, y esperemos, claro, que tengan un buen cuidado, no solamente por la gente de Aseo y Ornato, también por los vecinos. Es importante, ¿cierto?, que cuando llegan este tipo de arbolito, cuando se arregla una plaza, se acomoda en estos lugares donde todos los visitan, toda la comunidad que vive cerca y quienes pasan por ahí, claro, los cuiden, ¿cierto? Los cuiden, porque sabemos que a un futuro, no tan cercano, pero a un futuro, ellos van a crecer y nos van a otorgar sombrita, y tan bonitos que son, ¿no? Tan lindos que son. Así que ahí, obviamente, saludo a todos los vecinos que viven en ese sector de Lomas de Oriente, que recibieron este regalo de estos 100 árboles nativos, ¿cierto? Estas 130 especies que fueron regaladas y entregadas a esos espacios que son tan visitados, como las plazas, áreas verdes, que son tan necesarias también, ¿cierto?, para todo su entorno. Nos vamos a la música, volvemos.

0: 9:33 a.m.
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Eso junto a ustedes, 9 de la mañana con 43 minutos, disfrutando nuestra programación en esta jornada de día martes, hoy con cara como de miércoles, donde tuvimos la semana pasada, una semana cortita. Hay muchos ahí, ¿cierto?, conformándose con iniciar también las clases. Recordemos que muchos niños retornaron a clase y justo ahora, claro, cuando viene la lluvia y el frío en pleno invierno, alertar a todos los automovilistas también que tengan, ¿cierto?, la atención de conducir con mucha precaución. Sabemos que con estas heladas que tuvimos algunos días atrás, fue muy peligroso. Y algunos ahí, lamentablemente, accidentes de tránsito fatales. Así que saludar a todos esos conductores que hasta ahora nos escuchan, locomoción colectiva, los Uber, los colectivos, ¿cierto? Muchos conductores que van también ahí trabajando en la ruta, muchos ahí camioneros que pasan por la región de Ñuble ahí, y sintonizan el 94.7 y también de manera online. Para quienes están con nosotros desde muy tempranito, escuchando todas las noticias de nuestra región y más allá. Así que saludos para todos ellos que están ahí. Hoy les quiero comentar que habrá una actividad acá en la ciudad de Chillán, que es importante. Habrá un seminario que reunirá en Chillán especialistas para abordar los desafíos de la formación de lectores. Aprender a leer a tiempo es uno de los mayores desafíos de la educación chilena. No solo determina el desempleo y el desempeño del lenguaje, sino que abre la puerta al aprendizaje en todas las áreas, fortalece la participación y la autonomía, amplía las oportunidades de desarrollo de niños y niñas. Sin embargo, hoy más de la mitad de los estudiantes de cuarto básico no comprende adecuadamente lo que lee. La comprensión de lectura en el CIMSE 2025, una realidad que comienza mucho antes y que existe y que también que exige actuar desde la primera infancia, la formación docente, las escuelas, las familias y las políticas públicas. Formar lectores es uno de los principales desafíos de la educación chilena, aunque el país ha avanzado en cobertura y acceso. Miles de niños y niñas aún no desarrollan una comprensión lectora suficiente durante los primeros años de escolaridad, lo que afecta a su aprendizaje posterior. El aprendizaje lector se fortalece también desde los territorios. Si se quieren acercar la evidencia, generar espacios de intercambio entre actores locales y visibilizar experiencias que puedan inspirar a otras comunidades educativas. Esto indicó Paulina Retamales, directora ejecutiva de Por An Chile Que Lee. En ese escenario, el seminario del desafío de formar lectores, organizado en conjunto entre la Fundación Educacional Arauco Por Un Chile Que Lee y la Facultad de Educación y Humanidades de la Universidad de Bío Bío, se realizará en el Aula Magna del campus Fernando Mey en Chillán y está dirigido a docentes, equipos directivos y profesionales del sistema educativo del territorio. El desafío de formar lectores no se resuelve con una sola estrategia ni en un solo actor, ¿cierto? Se construye con docentes, escuelas, familias, universidades, comunidades que comparten un mismo propósito. Este seminario es una invitación para conocer experiencias, compartir aprendizaje y seguir avanzando juntos, comentó Isidora Arcar, directora ejecutiva de Fundación Educacional Arauco. Entonces, actividad que se promueve y que es un seminario que reunirá en Chillán especialistas para abordar los desafíos de la formación de lectores, la comprensión lectora, que también, ¿cierto?, si no lo hacemos de niño, nos dificulta más cuando somos adultos.

Ya estamos de regreso junto a ustedes en vivo y en directo a través del 94.7 Radio de la Discusión. Recuerde que estamos a través del WhatsApp más 569-88-88-7859. Oye, si nos vamos a dar una vuelta, si suena nuestro teléfono todavía y gira así con el del Mario, así da vuelta los numeritos. Oye, y... ¿Ha visto el Mundial, Mario, no? ¿Ha visto el Mundial algo? ¿Alguno de los partidos interesantes? Que algunos que están bien entretenidos. ¿Por qué no decirlo? Con Ñublense basta y sobra, con el que viene. Bueno, le comento yo lo que va a pasar hoy con lo que está pasando, ¿cierto?, en estos octavos del Mundial 2026, porque Argentina y Egipto se enfrentan este martes, 7 de julio, por los octavos de final de este Mundial 2026, en un duelo que se jugará en Atlanta y que definirá

cuartos de final con el vencedor de la llave entre Suiza y Colombia, que también se disputará durante la jornada de este martes. Así que buenísimo entonces a hoy para quienes... Oh, el horario poco difícil, sí, para quienes se la van a arreglar igual nomás, sí, ¿cierto? En el trabajo, algunos ahí en el teléfono. Ahí igual se conectan de alguna manera en algún lugar, ¿cierto? Bueno, en muchas partes se la arreglan incluso... bueno, antes cuando jugaba la selección chilena en los mundiales estaba clasificada en todas partes, se acomodaba el horario, incluso en los colegios, en los trabajos, todo... tiempos aquellos, que ojalá vuelvan nuevamente en el 2030. Y bueno, comentar entonces que es al mediodía este partido y que, claro, un partido interesante porque juega Argentina, ¿cierto? Uno de los que posiblemente podrían clasificar. Y Egipto para hoy entonces, partidos que han sido entretenidos y que hay horarios que, claro, han sido bastante tarde, en varios días a la semana, lo cual ¿para qué decir el público que llega a los estadios de los diferentes países donde se juega este mundial? Llenísimo siempre, llenísimo, a pesar del calor también que está haciendo allá y todo, igualmente llenísimo cada estadio. No hemos visto, ¿no?, que los hinchas apoyen a sus diferentes selecciones. Nos vamos a la música, estamos de regreso.

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1: 10 de la mañana, 2 minutos.
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2: Bienvenidos al boletín de las 10 de la mañana en Radio La Discusión. En el ámbito regional, con 672 establecimientos muestrados y 5.000 análisis realizados por anemia infecciosa equina, a la fecha el Servicio Agrícola y Ganadero SAC destacó los avances en las labores de vigilancia, control y prevención de la anemia infecciosa equina en la región de Ñuble, tanto en la contención de la enfermedad como en la implementación de la trazabilidad obligatoria para equinos, herramienta clave para el resguardo del estatus zoosanitario del país. La actividad se desarrolló en dependencias de Araceli, donde autoridades regionales reforzaron el llamado a los tenedores equinos a cumplir con las medidas sanitarias vigentes y sumarse al sistema de identificación individual mediante microchip en el contexto del nuevo marco normativo. Continuamos en el ámbito nacional. Carabineros se dio de baja a 4 funcionarios pertenecientes a la Segunda Comisaría de Cartagena, luego que fueran vinculados a irregularidades en el resguardo de evidencia tras un procedimiento por contrabando de cigarrillos en la región de Valparaíso. De acuerdo con los antecedentes policiales, el caso se originó luego del volcamiento de un camión registrado el pasado sábado en la ruta en la comuna de Cartagena. Al interior del vehículo se trasladaba una importante carga de cigarrillos de contrabando, la que debía quedar bajo custodia policial tras el procedimiento. Según los antecedentes del caso, los funcionarios fueron acusados de haberse quedado con parte de la carga incautada. Continuamos en el ámbito internacional. Irán advirtió que las negociaciones sobre un acuerdo con Estados Unidos no continuarán mientras continúan las amenazas, luego que el presidente Donald Trump asegurara que si Teherán no accede a un pacto, terminará el trabajo con nuevos ataques. A través de su cuenta X, el ministro iraní de Exteriores aseveró que la República Islámica no se dejará intimidar por ninguna amenaza. Estas fueron las informaciones de las 10 de la mañana en Radio La Discusión.
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0: 10 de la mañana, 31 minutos.
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1: Ya estamos de regreso junto a ustedes, 10 de la mañana y 37 minutos, en vivo a través del 94.7 Radio La Discusión, saludando a todos nuestros amigos que hasta ahora nos sintonizan, para quienes están a través, cierto, del dial, o también visita nuestra página Instagram y Facebook, nuestra página de redes sociales, siempre con información actualizada, cierto. Y hoy comentar que hubo un accidente, una colisión de dos vehículos menores con posterior volcamiento. A ver, Mario, esto claro, en uno de ellos en ruta de Coihueco a Chillán, así es que un volcamiento de uno de estos vehículos en ruta de Coihueco a Chillán, eso es lo que pasó hace pocos minutos, este accidente, colisión que deja dos vehículos menores con posterior volcamiento de uno de ellos en la ruta de Coihueco a Chillán. A tomar precaución a todos los automovilistas, cierto, que están a esta hora en la región de Ñuble. Somos Radio La Discusión, en vivo junto a ustedes, como siempre, cierto, saludando y también advirtiendo sobre estos posibles accidentes que podemos tener, cierto, a conducir con precaución, tranquilidad en la ruta para no tener, cierto, sufrir algún percance. Hoy ya está con nosotros, le damos la bienvenida. Ella es subdere de la región de Ñuble. Estamos hablando de Pía Sandoval Manosalva, que nos acompaña hoy en nuestro matinal. ¿Cómo estás, Pía? Bienvenida a nuestro matinal nuevamente.
2: Sí, contenta de estar acá. Contenta. Un día frío, pero aquí le estamos poniendo power para arrancar, sí, este martes.
1: Han sido días fríos, ¿cierto? Bueno, días fríos, y también lo estaba comentando recién, Pía, de lo que pasa con los accidentes que han habido lamentables, ¿cierto? Y continúan, ¿cierto? A veces por imprudencia.
2: Con la neblina. Me ha tocado ver en terreno de repente, sí, autos que se van para los costados, algunos volcados.
1: No hemos lamentable.
2: Lamentado, ¿cierto?, víctimas hasta ahora, sí, a excepción de lo que ocurrió en Pinto hace una semana.
1: Días atrás, sí, sí, que fue lamentable también ese accidente. Pía, si comenzamos por conversar y comentar que muchas personas conocen el nombre de la subdere, pero no siempre tienen claro qué hace, cuál es el principal rol que cumple este servicio en la región de Ñuble, si lo podemos comentar y explicar a nuestro auditorio.
2: Encantada, porque hace pocos días nosotros anunciamos unos proyectos, unos financiamientos para algunos municipios, y yo tuve un bombardeo por redes sociales, ¿sí?, positivamente, de cómo postulaban a proyectos, cómo lo hacemos aquí, cómo lo hacemos allá, y ahí dije, yo tengo que ver algún formato tipo a través de redes sociales para explicar cómo pueden llegar a los financiamientos subdere. Bueno, les cuento, nosotros trabajamos de la mano con los municipios, por lo general se levanta la inquietud de las comunidades y ellos, bueno, son los primeros detectores de las necesidades, y a través de las municipalidades, quienes son los que elaboran los proyectos, y ellos nos presentan a nosotros a subdere, nosotros revisamos y financiamos. Ese es el procedimiento, ¿ya? Para quienes nos están escuchando, subdere es una abreviación, significa Subsecretaría de Desarrollo Regional. Nosotros venimos de la, siempre digo yo, de la madre, que es el Ministerio del Interior. El Ministerio del Interior tiene dos subsecretarías, el de Interior, de donde emanan los delegados presidenciales, y la Subsecretaría de Desarrollo Regional, de donde vengo yo.
1: Esa es la labor. Y si hacemos un balance de gestión, han transcurrido los primeros meses de esta administración, ¿qué balance hace del trabajo realizado hasta ahora? ¿Y cuáles han sido los principales avances, cierto?
2: Los principales avances, bueno, hemos estado, el principal avance es ponernos al día con las rendiciones con los municipios, y lo otro es fiscalizar también. Hace poco salió una noticia, de no sé si la vieron, de Contraloría, que realizó ahí una fiscalización a los municipios respecto del uso de recursos públicos en materia de tenencia responsable de mascotas, ¿ya? Y también estamos ahí llanos a poder colaborar con las municipalidades respecto de esta temática. El principal avance es fiscalización en la ejecución de obras, para mí sumamente importante, o sea, que ver lo que está en el papel es condescendiente con lo que yo estoy viendo en la realidad, ya, sobre todo en el tema de los proyectos. Lo segundo, el tema de las rendiciones. Y lo tercero es ver en terreno y personalmente con las comunidades y con los alcaldes las presentaciones de los distintos proyectos, las iniciativas que nos quieren presentar. Yo me he enfocado principalmente en eso.
1: Esos son los principales avances,
2: ¿cierto? Avance en estos meses. Vamos a ver cómo andamos.
1: Es poquito todavía,
2: ¿cierto? Es poquito, pero ahí vamos a ir de a poco despegando para poder materializar grandes proyectos acá en la región de Ñuble.
1: Y en cuanto a apoyo a los municipios, uno de los ejes de la Subdere es el apoyo, ¿cierto?, a los municipios. ¿En qué áreas han estado concentrando este trabajo con las comunas de Ñuble?
2: Lo principal es reuniones técnicas. A veces nos pasa, sobre todo con el tema de rendiciones o la presentación de los proyectos, que de repente cuando yo llegué siempre me decían, pero nosotros presentábamos un papel una, dos veces y nos tiraban para atrás. Bueno, ahora estamos realizando reuniones técnicas, vamos nosotros a las comunas o los invitamos para acá, a los que quieran venir, para poder subsanar todas estas observaciones y como digo yo, un buen chileno, que la cosa fluya, que los proyectos salgan rápido. Entonces eso para mí es sumamente importante.
1: La burocracia, ¿no?, que de repente está lento.
2: Evitarla, sí, un poco, claro. ¿Por qué no flexibilizar, aplicar criterio? Si al final, yo digo, esta pega es tan bonita, yo estoy maravillada en estos meses porque entregamos puras buenas noticias. Entregar un proyecto, entregar, por ejemplo, una sede social, entregar una multicancha, entregar un parque, genera un impacto en la comunidad. Entonces, para mí ha sido fantástico.
1: ¿Y qué tipo de proyectos son los que están impulsando o financiando actualmente en la región?
2: A ver, hace poco nosotros entregamos buenas noticias. Si bien es cierto, para nadie es un secreto que se está ordenando la casa por parte del gobierno para el buen uso de recursos públicos, pero sin duda igual pudimos lograr un financiamiento de distintos proyectos acá en la región de Ñuble. Hoy de la tarde vamos a estar en la comuna de Pinto, vamos a hacer un anuncio junto al alcalde Jairo del Pino. Ellos adjudicaron un proyecto que tiene relación con la tenencia responsable de mascota. Nosotros tenemos un programa que es el PETRAC, Programa de Tenencia Responsable de Animales de Compañía, significa eso.
1: Bueno, es para la sigla.
2: En todos lados. Por eso yo la explico, sí, para que la gente lo entienda.
1: Sí, porque casi nadie la entiende.
2: No, por eso. Por eso yo ahí trato de hablarlo lo más simple posible.
1: Más simple,
2: para,
1: claro,
2: poder comunicar lo que estamos haciendo. Este programa, ¿en qué consiste? Consiste en recursos para microchip, para esterilizaciones y botiquines de emergencia en los casos que se apliquen. Ya en la comuna de Pinto se adjudicó este proyecto, así que vamos a estar conversando con el alcalde porque me decía que tenía mucha temática de perritos vagos o para fomentar también la tenencia responsable de mascotas. Si bien es cierto, hay una ley que las municipalidades deben cumplir, pero también es cierto que somos los ciudadanos, ¿cierto?, mandatados a hacer cumplir también la ley con nuestras mascotas. Así que vamos a estar en eso en la comuna de Pinto. También entregamos buenas noticias en un proyecto de APRI, de agua potable rural, en la comuna de San Ignacio, que va a beneficiar mucha gente. Recordar que el tema del agua aquí en Ñuble es un temazo. Hay mucha gente que no tiene agüita en sus casas. También tenemos un proyecto de luminarias que va en relación con temas de seguridad en la comuna de Coelemo. Estuvimos la semana pasada conversando ahí con el alcalde. Prontamente también se lo vamos a anunciar y ahí más formalmente a los vecinos. Y así, sin duda, una cantidad de proyectos que entregamos buenas noticias y que sin duda también van a contribuir al empleo acá en la región de Ñuble, que vimos que estábamos con números rojos también con el tema del empleo. Entonces todo va sumando y vamos de la mano empujando este carro para salir adelante.
1: Sí, el empleo sobre todo en el aspecto de las mujeres.
2: Sí, yo siempre digo, las mujeres nos cuesta el doble, en todo orden de cosas.
1: Sí. Sí, el doble, porque tenemos la doble responsabilidad, el pensar, ¿cierto?, que de ahí nos lleva a la informalidad, que si no hay trabajo formal nos vamos a la informalidad, a crear algo.
2: Sí, y yo no sé por qué sea eso, porque sin duda vemos acá en la región de Ñuble, o yo me percaté esto cuando estuvimos colaborando con el tema del cupón del gas que impulsó el gobierno. Cuando decían jefes de hogar, son mayoría jefas de hogar, son mayoría las mujeres las que llevan ahí la batuta en las casas.
1: ¿Lo habéis en terreno en la
2: siempre
1: comuna?
2: Y ya. los dirigentes son en su mayoría mujeres. Dirigentas. Entonces también ahí, yo siempre digo, chiquillas, créanse al cuento.
1: Sí, es importante eso, ¿cierto?
2: Sí, absolutamente.
1: Sí, y muchas de ellas creando esos comités, por ejemplo, para tener su casa propia, que llevan años en esa pelea, ¿no? Años.
2: No, el tema de las casas, sí, sin duda, llevan ahí años. Los comités de vivienda, los comités de adelanto, son las mujeres las que los lideran, los comités de la mesa campesina. Yo me acuerdo ahí, me pillaba mucho con muchas chiquillas ahí, que son las que trabajan la tierra. Recordad que estamos en una región agrícola, entonces son las mujeres ahí las que están en los campos.
1: Y a propósito de eso, agrícola, rural, es más difícil todavía, ¿no?
2: Más difícil, ahí tenemos un sesgo ahí, perdónenme los varones que nos están escuchando, un sesgo machista. A mí machista. me pasa también en el mundo político, también ahí hay que sacar la voz, nos cuesta el doble, y si una se pone muy mañosa, no, la galla jodía, Sí. Entonces no, hay que ir buscar el lado, pero ahí siempre se puede.
1: Sí, sí, es verdad lo que dice. Oye, y ya para ir finalizando, ¿cuáles son las prioridades de la Subdere para el segundo semestre? Ya hay proyecciones, ¿cierto? ¿Y qué iniciativas debieran comenzar ya a concretarse en beneficio de los habitantes de la región de Ñuble, pensando ya en lo que se viene el otro semestre?
2: Bueno, estamos enfocados en todo lo que son proyectos de agua y proyectos enfocados con el tema de la seguridad. Esos son los lineamientos que vamos a estar trabajando. y recuperación de espacios públicos, que son sumamente importantes. Yo creo que hay un trabajo colaborativo entre nosotros, los que estamos ahí con el tema de los proyectos, pero también las comunidades. Yo siempre les digo, no dejen que se tomen los espacios públicos. Los espacios públicos son nuestros, son de todos los chilenos, así que hay que estar ahí presente. Siempre le digo a las dirigentes ahí, no dejen de ir a las plazas, no dejen los barrios solos, porque usted va una vez y los que andan haciendo tonteras dicen, no andan paseando el perro, no andan aquí, entonces los empezamos a corretear, pero no darles cabida a que se tomen nuestros espacios públicos.
1: Que se tomen, claro, y para eso tiene que haber, claro, unión entre los vecinos, ¿cierto? Concordancia con las autoridades también.
2: Coordinación entre los vecinos es sumamente importante.
1: La comunicación que hoy nos hace tanta falta.
2: Es verdad. En las comunas aledañas a Chillán, se ve mucho la organización entre vecinos. Yo hago la invitación a la gente de acá de Chillán a que también se coordinen con sus vecinos. Es bastante importante saber quién vive al lado. De repente se nos olvida un poco ahí la vida en comunidad y eso es sumamente importante.
1: Sí, cuando los pueblitos son más chicos, todos se conocen.
2: Sí, como que hay unión, son ahí más choclonados.
1: Sí, todo se sabe, todos
2: también,
1: se conocen.
2: También, también. Es una por otra.
1: Sí, es una por otra. Todo se sabe, todo se conoce, saben quién es quién y eso es bueno porque nos ayudamos entre todos.
2: Sí, ¿cierto? La colaboración es importante. Sí. No estamos solo en este mundo, los seres humanos somos sociales.
1: Necesitamos del otro, ¿cierto? Exacto. En diferentes aspectos. Por eso el negocio de la esquina, ¿cierto? La vecina, alguien quien estemos en un grupo ahí. Hay muchas sedes también donde nos permiten comunicarnos, sociabilizarnos, que es tan importante para también muchas personas adultas mayores que están solas.
2: Efectivamente, sí. Tenemos harto el índice de adulto mayor a Cañuble también. Sí. También lo he notado yo ahí.
1: Hoy tenemos los índices
2: en la calle. En todo
1: estamos en números rojos, ¿cierto? Así que por eso tenemos que unirnos.
2: Exacto. Unirnos. Tenemos harta pega, ahí vamos a estar con todo el power.
1: Hay harta pega. ¿Y esta agenda para esta semana?
2: Hoy día vamos a estar en la comuna de Pinto, mañana vamos a ir a Copquecura. No sé si nos acompaña el clima, pero le vamos a hacer empeño. Queremos ir a fiscalizar ahí unos proyectos, vamos a estar con el alcalde de Copquecura durante la mañana. Y en la tarde ahí los vecinos nos quieren hacer una presentación de un proyecto, vamos a ver cómo está la cosa. Y después ya nos devolvemos a Ñuble, ojalá que no nos toque tanta lluvia igual.
1: Lluvia, claro.
2: Nos vamos a venir despacito, le digo allí a Don Edu que se venga manejando despacito.
1: Sí, por la ruta se vuelve peligrosa por cualquier cosa. Sí. Oye, le queremos agradecer la visita al subdere de la región de Ñuble, Pía Sandoval. ¿Algo más que nos quiera, algún mensaje para nuestros auditores que están en sintonía? Las redes sociales también.
2: Invitarlos que nos sigan a nuestras redes sociales. Para mí es importante visualizar el trabajo de la subdere. Yo creo que es una cartera importante. Administrar recursos y entregar recursos a las comunidades es una labor importante. Así que los invito a que vean nuestro trabajo. Yo ahí le pongo harta tinca, harto corazón en lo que estamos haciendo. Subdere Ñuble en Facebook y Subdere Ñuble en Instagram.
1: Perfecto, ahí para que lo sigan actualizando. Yo sé que usted misma la encargada de repente subirla.
2: La hacemos todas, las mujeres todas, podemos hacer otras cosas.
1: No,
2: así
1: multifacética
2: que
1: en todas, total.
2: La hacemos todas.
1: Muchas gracias por estar con nosotros.
2: Gracias a ustedes por la invitación.
1: Nos vamos a la pausa y volvemos.
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1: 10 de la mañana, 58 minutos.
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2: Bienvenidos al boletín de las 11 de la mañana en Radio La Discusión. En el ámbito regional, con miras a la conmemoración de los 10 años de la región de Ñuble, de la Agenda Ñuble 2250, el gobernador Óscar Crisóstomo hizo un llamado, ¿cierto?, esperemos por la información un poquito que está un poquito adelantada. Continuamos con el ámbito nacional. Un operativo se desarrolla este martes de forma simultánea en 4 regiones del país para desarticular una fracción del tren de Aragua. Según los antecedentes recabados, la diligencia a cargo de la Policía de Investigaciones en coordinación con la Fiscalía se ejecuta en las regiones metropolitanas Maule, la Araucanía y Los Lagos. De momento serían 30 las personas detenidas por su participación en la organización criminal correspondiente a una fracción del tren de Aragua que estaría asentada en la región de la Araucanía y que tendría el control de la venta de drogas. Ahora sí, con miras a la conmemoración de los 10 años de la región de Ñuble y de la Agenda 250, el gobernador Óscar Crisóstomo encabezó una reunión con los alcaldes de las 21 comunas que tuvo como propósito central consolidar la alianza estratégica entre el gobierno regional y los municipios, posicionando esta colaboración como el eje articulador de la inversión pública regional. Durante el encuentro se socializó la cartera de inversiones que se activará durante el segundo semestre de 2026 con el objetivo de dinamizar la economía regional y generar empleo en todo el territorio. La cartera contempla 85 proyectos de inversión distribuidos en 2 líneas, 64 iniciativas de desarrollo local correspondientes a los proyectos FRIL y 21 obras emblemáticas, una por cada comuna en el marco de la estrategia Ñuble 250. Continuamos en el ámbito internacional. Irán advirtió que las negociaciones sobre un acuerdo con Estados Unidos no continuarán mientras continúen las amenazas. Luego el presidente Donald Trump asegurará que si Teherán no accede a un pacto, terminará el trabajo con nuevos ataques. El mandatario norteamericano había señalado el lunes que su gobierno busca alcanzar un acuerdo con Irán, aunque advirtió que esto, si no ocurre, terminará el trabajo. Estas fueron las informaciones de las 11 de la mañana en Radio La Discusión.
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1: Ya estamos de regreso con nuestro matinal a través del 94.7 Radio La Discusión. Y hoy fíjense que se celebra un día que para muchos sin duda... De mucho sabor y de mucho gusto, porque se celebra el Día Mundial del Cacao y del Chocolate. Fíjese, este día 7 de julio se conmemora este día, esta efeméride que se estableció en 2010 con el objetivo de reconocer la relevancia del cacao y sus derivados, y se convirtió en una jornada de difusión sobre su recorrido histórico, su presencia en distintas culturas y su papel en la cadena productiva. El calendario marca este 7 de julio como una jornada dedicada al cacao y al chocolate. Desde ese año, 2010, la Organización Internacional de Productores de Cacao y la Academia Francesa de los Maestros Chocolateros y Confiteros impulsaron la distinción. La intención fue rendir tributo a la materia prima y a su producto más popular, con foco en sus propiedades y beneficios. En la práctica, el día funciona como una vidriera para actividades que van desde encuentros temáticos, campañas informativas, hasta degustaciones y acciones de difusión en torno a la historia del cacao, su transformación industrial y la variedad de usos gastronómicos también que derivan, ¿cierto?, de esta semilla. En este Día Mundial, el origen se asocia a una proclamación impulsada por dos actores del sector, la Organización Internacional de Productores de Cacao y la Academia Francesa, como decíamos, y recordemos también que se vincula a una referencia histórica que sitúa la introducción del chocolate en Europa, por ahí por el año 1550, aunque la observancia moderna en Día Mundial de Chocolate se remonta al menos a 2009, así es que visibilizar obviamente que no todos los chocolates son iguales y que según lo que dicen, el cacao, ¿cierto?, es fundamental para que tenga una buena calidad, menos grasa y más cacao, ¿cierto? El cacao aparece presentado como una semilla con trayectoria milenaria, ligada a civilizaciones mesoamericanas durante siglos. En ese recorrido, el producto se asocia a uso y significado que exceden la alimentación, con referencia a prácticas sociales, simbólicas y rituales, ¿cierto? El cacao y el chocolate se han abordado como temas de interés general, con acciones de divulgación, actividades y buscar ampliar el conocimiento público sobre su procedencia, su transformación y su lugar en hábitos contemporáneos, que sin duda en esta fecha de invierno que hace frío, muchos ahí gustan, por ejemplo, de un chocolate caliente, algo rico, así, calentito, ¿no? Que chorrea ahí el chocolate, ¿cierto? Y también muchos con una calidad de chocolate rica, buena, que como dicen que si tiene más porcentaje de cacao, es mejor, es de mejor calidad, es más rico, tiene mejor valor nutricional también. Entonces, idealmente cuando usted busque un chocolate, porque tenemos una variedad pero gigantesca, oye, y uno de ellos, clásico que echa de menos mucha gente que vive fuera de Chile, es el famoso Sanenusa, que dicen que es clásico en nuestro país y que tiene almendra y que es muy rico también, ¿cierto? Y que, claro, hay diferentes precios, ahora hay... Nosotros tenemos muchas chocolaterías que se han abierto y que tienen una muy buena calidad de chocolate, muy buena, así que hay que disfrutar hoy día, celebrar. Si uno es con un chocolate caliente, algo rico con chocolate, por supuesto que sí, o regalar un chocolate vendría bien en este día martes.

Ya estamos de regreso. Qué buen tema ese, Mario. Se puso ahí para pasar el frío de esta jornada. Revisemos la temperatura que tenemos a esta hora en Chillán. Juan Luis Guerra, qué clásico, ¿no? Qué clásico. 9 grados a esta hora de todavía mañana, de este, con esos besitos, ¿eh? De este día martes. Con cara de que fuera miércoles, quisiéramos que fuera miércoles ya. Abucheos para eso, abucheos para eso, ¿cierto? Oye, y contar que nos vamos a lo que tiene que ver con la región de Ñuble y precisamente, ¿cierto?, con una chillaneja, porque chillaneja gana por nocaut técnico en boxeo para todos. Fíjense que la boxeadora chillaneja de 16 años, Sofía Villa Arriagada, alumna de tercer año de la carrera de gastronomía del Liceo Técnico Conde Marín y la carta de mayor proyección del boxeo femenino del club Harold Moreno, confirmó su gran momento al ganar la categoría femenina cadete, manteniendo su invicto en el Campeonato Centro Sur Boxeo para Todos 2026. Sofía superó por nocaut técnico a Fernando Paso del Club Águilas de Hualpén en el cuadrilátero del gimnasio La Tortuga Talcahuano, sellando de manera impecable su presencia en esta zonal que convocó a 180 atletas representantes de 33 ciudades. Ahora hará su estreno en la categoría intermedia con el objetivo de proyectar su carrera con una posible participación en el Campeonato Nacional Femenino, en el que se medirá por pugiles de las regiones de Maule, Ñuble, Biobío, Araucanía y Los Ríos. Su instructor Francisco Rodríguez la forjó en la Escuela Municipal de Boxeo y luego pulió su técnica en este club. Sofía aprendió boxeo, dice, por interés propio, formándose en la Escuela Municipal de Boxeo el 2024 en la Villa Jardines del Sur, donde desarrolló una visión disciplinaria y distinta a la que se conoce, proyecto que sigue apoyando el municipio. Este fin de semana venció, ¿cierto?, a Fernando Opaso, dejándola inhabilitada para seguir combatiendo. Esta es una promesa femenina. La campeona chillaneja se mostró orgullosa por este logro que la posiciona como una promesa del boxeo femenino. Este campeonato se convirtió en uno de los más importantes a nivel nacional, por eso, dice, me siento feliz y agradecida por una experiencia enriquecedora y significativa. Ya había enfrentado a mi rival en mi debut y me sentí segura. Pude mantener la calma, controlando distancia y desplazamiento dentro del ring. Dice, me enfoqué en mantener buena guardia y escuchar las indicaciones de mi entrenador que me permitieron hacer las combinaciones necesarias para este campeonato. Sofía Villa espera seguir ratificando sus dotes en la tercera fecha de este Tour Municipal de Combate que se disputará este próximo 29 de agosto, esto acá en Chillán. Así que apoyará a Sofía entonces esta orgullo chillanejo, esta chillaneja boxeadora que saca la cara ahí en este deporte de la región de Ñuble.

0: 11 de la mañana, 28 minutos.
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Ya estamos de regreso junto a ustedes en Radio La Discusión con esos besitos para quienes están en sintonía, ¿cierto? Y quienes están junto a nosotros, como siempre, de muy tempranito con Milton, luego continúa. ¿Para dónde va, María, usted? No tiene destino esta mañana. Sí, no sabe para dónde se dirige, ¿sí? Quédese por aquí cerca, por si acaso, ¿sí? ¿Para qué sería? Por si acaso, usted sabe, las vueltas son las que dejan, ¿no? Dicen por ahí, sí, una de esas, ¿cierto? Sí, pues, ¿sí? Si me quiere que me lleve a algún lugar, pues podría ayudar, ¿cierto? Sí. Eso es lo que tiene, sí. También podría hacer eso. Oye, nos vamos a algo que tiene que ver con los adultos mayores, porque hay beneficios y bonos disponibles que se pueden cobrar en este mes de julio. Por ejemplo, el Estado mantiene vigente una serie de subsidios, bonos y ayudas económicas destinadas a los adultos mayores durante este año. Algunos son postulables y para ello es importante que cuentes con antecedentes financieros y tu clave única. Sin embargo, si no puedes realizar los trámites online, siempre puede acercarse a las oficinas del IPS o Chile Atiende. Por ejemplo, está la Pensión Garantizada Universal, que lidera en las ayudas estatales vigentes. Este beneficio está dirigido a personas desde los 65 años que no integren el 10% más rico de la población y registren una pensión mensual menor de 1.200.000 pesos. Esta PGU asciende a 224.000, ¿cierto? Y a los beneficiarios de 82 años o más reciben un pago fijo de 250.000. También se encuentra dentro de estos bonos el bono reconocimiento. Aquellos trabajadores que migraron del antiguo sistema migratorio de la AFP pueden realizar el bono reconocimiento. El dinero estatal se deposita directamente en la cuenta de capitalización individual al momento de la jubilación o fallecimiento. El trámite requiere acreditación al menos 12 cotizaciones mensuales en algunas de las ex cajas de previsión. Dichos pagos debieron ejecutarse en el periodo comprendido entre el 1 de noviembre de 1975 y el 31 de octubre del año 1980. Así que ojo con eso, hay el bono de reconocimiento en los trabajadores de esos años. Y también está el bono bodas de oro, que las parejas que celebran 5 décadas de matrimonio, 50 años, tienen derecho al bono de bodas de oro. El beneficio que entrega un monto total de los 463.166, el cual se distribuye en partes iguales para cada cónyuge, quiere decir 231.583 para cada cónyuge. Deben ingresar la solicitud formal dentro del plazo de un año desde que se cumple el aniversario número 50, ¿cierto? El beneficio requiere que el matrimonio no se encuentre divorciado ni separado, ¿cierto? Y también, bueno, dentro de los beneficios anuales ya pagados existen también ayudas anuales ya emitidas, pero cuyos cobros rezagados se pueden consultar. El aporte familiar permanente, por ejemplo, se pagó entre grupos desde febrero, mientras que el bono invierno se depositó junto a las pensiones de mayo de este 2026. Así que a estar pendientes siempre de esos bonos, que algunos son automáticos y otros se postulan para todas las personas de la tercera y cuarta edad.

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1: Ya estamos de regreso junto a ustedes, 11:47 minutos, con esos aplausos de energía en este invierno frío y lluvioso, que se vienen ya días de lluvia. Y para quienes son invernistas, los más contentos de esta época, para quienes prefieren. ¿Usted, Mario, sí es invernista? Sí, ya, usted está feliz entonces de que venga la lluvia. Yo también prefiero la lluvia que el frío, porque después del frío que pasamos estos días. Sí, le gusta el calor, pero no el calor extremo, porque tenemos... eso le gusta a usted. Sí, sí, pero no es tonto, ¿ah? Está bien, entonces, sí, pero no, imagínese. Sí, está bien. ¿Y nosotras qué hacemos en ese caso? No, pues, pero con ustedes ahí. Nada, no pasa nada. lo vamos a conversar. Lo vamos a conversar eso. Así que saludos para todos quienes están preparándose ya para recibir las lluvias de invierno en estos días, ¿cierto? Las primeras lluvias. Sol, claro, ¿no? Hoy día no, oye, no tenemos nada de sol, pues nada. Hoy día está con cielos completamente cubiertos y alguna que otra gotita que ha caído durante esta mañana. Oye, nos vamos a algo que seguramente usted está percatado. Estamos hablando de las obras de las avenidas Francisco Ramírez y Diego Portales, que alcanzan un 77% de avance, según informó Servio Ñuble. El proyecto de mejoramiento vial de 1,7 kilómetros continúa dentro de su cronograma y la obra gruesa estaría finalizada durante septiembre. Actualmente se ejecutan trabajos de veredas, semáforos, luminarias, paisajismo y el rediseño del puente peatonal Libertad Oriente. La apertura al tránsito frente al hospital Herminda Martín y el Cefán Violeta Parra dependerá de la habilitación de los nuevos semáforos en la intersección con Avenida Coihueco. Aunque en 2025 se informó que las obras concluirían entre noviembre y diciembre de este año, Servio señaló ahora que la entrega está prevista para marzo del próximo año y debido a prórrogas asociadas a obras complementarias. No digo yo, la iniciativa contempla una inversión superior a los 7.700 millones y busca mejorar la conectividad del sector oriente de Chillán. Oye, pero qué increíble, qué manera en Chillán de demorarse en entregar todo. Es una cosa que se repite una y otra vez, pero lo vemos en todos los tramos que han hecho trabajos, nunca son en los plazos, nunca se entregan en los plazos, siempre hay problemas, ¿ah? ¿Eh? Sí, son las empresas, claro que sí, porque ellos tienen, se supone que tienen un tiempo de estimación de que tienen, se comprometen a un plazo fijo, pero de ahí se encuentran con cosas, ¿ah? Sí, pues, sí, sí. Por acá dicen ni que estuvieran haciendo una autopista. La gente comenta, claro. Entregarán primero el nuevo hospital y seguirán haciendo la... ¿Ah? Sí, la avenida Chico. 4 años el Casil tiene razón, pues usted que vive ahí. Claro, 2 años se ponían en la avenida Chile a entregar ese trabajo. Oh, 2 cuadras. Qué increíble. ¿Se da cuenta? ¿Se da cuenta de la burocracia? ¿Ya? Llovía y no llegaba nadie a trabajar, ¿ah? ¿Eh? No había nadie en el día, decía la gente. Oh, por acá también la gente comenta en algunas redes sociales, los chinos lo harían en un mes, dice, la gente lo haría, pero como somos chilenos, oye, ¿qué te dice? No, la pura embarrada nomás, mucha gente dice, para no decir otras cosas, claro, no, todo desconforme, porque uno piensa, claro, que son obras que, dicen, se comprometen de aquí a noviembre, octubre, ya siempre está bien, pero de aquí al otro año ya estamos hablando de mucho tiempo, la paciencia, imagínese usted, la paciencia de los pacientes que tienen que bajarse por allá, tienen que caminar con silla de ruedas, la mayoría les cuesta con muletas, la mayoría son personas enfermas de la tercera edad, ¿cierto? Que tienen que llegar hasta acá, hasta el consultorio, si no vienen a pasearse al mall ni van a dar una vuelta. Ellos vienen porque tienen, ¿cierto? Una hora médica, tienen que, obviamente, necesitan estar sí o sí. Personas que vienen de otras comunas y el atado, claro, mucha gente que dice, ¿dónde dejo el auto? ¿Dónde me estaciono? O sea, muchas cosas, ¿ah? Hay gente que ha perdido de vender porque hay muchos locales frente al hospital también que ha dejado de producir, de vender también. Pues son muchas cosas que tienen que ver en esta calle que es tan transitada y, por supuesto, el hospital, ¿no? Así que Sí, no, se va, van a inaugurar el hospital y esa obra va a seguir ahí. Va a seguir en tiempo de espera. Ya, eso pasa aquí en Chillán. Nos vamos a la música.

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1: 11 de la mañana, 58 minutos.
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2: Bienvenidos al boletín del mediodía en Radio La Discusión. Comenzamos en el ámbito regional desde la comuna de Portezuelo junto a Carlos Adolay.
3: Muy amable. Portezuelo dio un paso clave para consolidar su desarrollo local con la constitución oficial de su nuevo Comité de Turismo, una instancia público-privada diseñada para articular esfuerzos y potenciar la riqueza cultural y patrimonial de la comuna. El nacimiento de este comité es el resultado directo de un hito alcanzado el año pasado, cuando la comuna obtuvo la distinción de turismo municipal. Este sello reconoce el compromiso de la administración local con la preservación de sus tradiciones, la promoción de sus atractivos y la creación de nuevas oportunidades económicas para sus habitantes. El encargado de fomento productivo, Rodrigo Ponce, se refirió a la constitución del comité.
4: Así es, hace un par de días atrás y liderado por el alcalde Juan Carlos Ramírez, se conformó el Comité de Turismo Municipal, enmarcado en la obtención del sello de distinción turística que recibió el municipio el año 2025, que acredita que los municipios están trabajando en el desarrollo del turismo como una actividad productiva comunal. Esto conlleva a la conformación de este comité ampliado, donde participan diferentes unidades y direcciones del municipio para generar una carta de navegación, planificación y acciones articuladas.
3: Durante la jornada de instalación, las autoridades y actores clave definieron la hoja de ruta inicial del organismo. En la cita se expusieron los objetivos estratégicos del comité, las responsabilidades técnicas que exige la distinción municipal y las primeras acciones de planificación urbana y rural que guiarán el trabajo comunitario. Con este hito, Portezuelo busca transformarse en un referente del turismo sostenible, coordinando a emprendedores, viñateros y agrupaciones culturales para proyectar la identidad local hacia el resto del país. Adolay Sobarzo, corresponsal.
2: Continuamos en el ámbito nacional. El juzgado de garantía de Arica dejó bajo la medida cautelar de prisión preventiva a un hombre de 51 años, detenido e imputado por el Ministerio Público como autor del delito frustrado de homicidio simple ilícito perpetrado en esta ciudad. Según el ente persecutor, el imputado se encontraba junto a la víctima, quien es su hermano de 34 años, en una vivienda ubicada en calle Tocopilla, al norte de la ciudad, consumiendo drogas. En dicho contexto, este sujeto habría tomado un cuchillo con el que comenzó a perseguir a la víctima y le propinó diversos cortes en los brazos, zona costal izquierda y una oreja. Igualmente, lo habría mordido y arrancado parte del dedo meñique de su mano derecha. La víctima fue trasladada al Hospital Regional de Arica, centro asistencial en el que aún permanece internado debido a la gravedad de estas lesiones. Estas fueron las informaciones del mediodía en Radio La Discusión.
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1: Ya estamos de vuelta junto a ustedes, 12 y 14 minutos en este martes. Hoy nos vamos a dar una vuelta por los escenarios y conciertos que tenemos durante este próximo semestre. Uno de ellos es de Ed Sheeran, que llega a nuestro país, el Loop Tour 2026, con dos conciertos confirmados en el Estadio Bicentenario de la Florida en Santiago. Esto es el sábado 21 y el domingo 22 de noviembre de este 2026. Los boletos, que incluyen como Phineas artista invitado, oscilan entre los 54,000 pesos y los 241,000, más los cargos por servicio incluido, por supuesto. Están disponibles en ticketmaster.ai Chile. El tramo sudamericano de la gira comenzará en Santiago y luego continuará por otras grandes ciudades. Por ejemplo, estará en Asunción, Paraguay, el 26 de noviembre, en el Estadio La Nueva Olla, en General Pablo Rojas, en Buenos Aires, Argentina, el próximo 29 de noviembre, en el Estadio Tomás Adolfo Ducó, en Sao Paulo, en Brasil, también estará el 5 y 6 de diciembre, y en Ciudad de México estará el 11 y 12 de diciembre. Así que él eligió como destino iniciar la gira acá, fíjense, en nuestro país, en Santiago, entonces, este 21 y 22 de noviembre. Y las ubicaciones y precios para el show en el Estadio Bicentenario de la Florida se dividen de la siguiente manera. Los precios totales con cargo por servicio incluido oscilan, como decimos, estos 54,000 en cancha general, hasta 241 en Pacífico Centro. Otras opciones incluyen platea, 188,000 y algo, Pacífico Sur, 159,225, cancha frontal, 130 y así, platea baja, 82,000, tribuna central, 63,000. Son los precios, ¿cierto?, en que varían de acuerdo a donde usted, claro, si quiera escuchar más, mirarlo más de cerca, disfrutar más del sonido y todo eso, tiene que ver dónde también alcanza el bolsillo, hay que decirlo, ¿cierto? De aquí a esa fecha, a cuando llegue entonces a nuestro país, Sheeran, que, claro, por supuesto, disfrutamos de su música, como siempre, acá en Radio La Discusión.

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1: 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Oye, comentarles que respecto a quienes se dirigen a la ruta N55, Las Trancas, Nevados de Chillán, habilitada con restricción de horario desde el kilómetro 69. Atención, dice, no es necesario el uso de cadenas, aunque su porte es obligatorio desde el kilómetro 69, solo para vehículos 4x2. El horario de tránsito, como siempre, es subida de 8 a 14 horas y bajada de 14:30 a 19 horas. Se exceptúan de esta restricción vehículos de emergencia, residentes y turistas con reservas según normativa 273 exenta del Ministerio de Transporte y Telecomunicaciones, publicada en el Diario Oficial. La nieve acumulada sobre los 2.100 metros son de 19 centímetros. Nada más. Así que eso es para la ruta. Entonces, quienes todavía, claro, pueden ir el camino hacia allá a esta hora de la tarde, hacia cierto ese sector. Recordemos que durante la madrugada comienza a llover, así que hay que tener, nosotros siempre actualizando, ¿cierto?, el tránsito para esa ruta que puede causar peligro durante la lluvia también, ¿cierto?, durante los siguientes días. Así que atención ahí con los conductores que van hacia allá y nos escuchan. Oye, ahí en Recinto, El Rosal, Los Yeuques, Camino a las Termas, ahí donde siempre tenemos a mucha gente que está en sintonía a esta hora de la tarde.

0: 12 del día, 31 minutos.
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Ya estamos de regreso. No, como que se tiende a despejar, pero no. Pero no, ¿cierto, Mario? Tenemos 11 grados a esta hora y la lluvia llegaría, recuerde, que va a llegar en la madrugada de este día miércoles. Pero cada vez se aleja más, ¿sabe por qué? Porque yo le comenté que iba a llegar como a la 1 de la madrugada y ahora es a las 8 de la mañana. O sea, cuando ya estemos aquí en la radio, camino a la radio ya. ¿Me vas a buscar mañana, Mario, ya? ¿Puede ser? ¿Sí? ¿En su autito? ¿Ah? Ya, mejor. No, y la lluvia en la mañana, yo le comento que en la mañana vamos a tener 80, 70% de lluvia, así que sí, mañana va a tener que ir con botas de agua, traje de agua y de todo, porque va a ser bien fuerte la precipitación en la mañana, ¿ah? Sí, es mejor, porque así no tenemos problemas de anegamiento, cosas así, no, sí, es más fácil. Son ideas que tiene, si yo le contara al Rodito. Mañana sí, mañana para que no toman agua, cierren la boca también, porque no, porque le hace mal, ¿ah? Le hace mal. Sí, mi mejor amigo, le hace mal. ¿Usted no toma agua? Sí, si usted no toma agua, mañana cierren la boca, por favor, ¿sí? Solo por fuera, ¿ah? Oye, nos vamos a algo que tiene que ver con esta fecha del año y que nos preocupa a todos, porque el gobierno busca extender el subsidio eléctrico. ¿Sabe hasta cuándo? Hasta el 2027. Esto ya se aprobó en la comisión. Hay señales, por lo menos. Hay señales. La ministra de Energía, Jimena Rincón, anunció que el gobierno impulsa este proyecto de ley que extiende este subsidio eléctrico con el objetivo de mantener el apoyo a los hogares frente al cargo adicional que actualmente se cobra en las actuales cuentas de luz. En la actualidad, los consumidores pagan un recargo de 22 pesos por kilowatt hora para financiar la deuda acumulada con las empresas generadoras. No obstante, este monto será reducido en 8 pesos durante el año 2028. Bajará de 22 a 9 pesos el año 2028. Ese año le sumarán 5 pesos para pagar la deuda con las distribuidoras, es decir, pagarán 14 pesos. La canción que Rincón precisó que tanto durante lo que resta de este 2026, sí, no es chiste, como a lo largo de 2027 los usuarios continuarán pagando el cargo de 22 pesos por kilowatt hora. Sin embargo, indicó que el proyecto busca mantener el subsidio eléctrico para aliviar este impacto de ese cobro en las familias beneficiarias. Las cuentas seguirán como están en esa deuda de 22 pesos, pero esa deuda va a haber un subsidio, ¿cierto? Ustedes se preguntan cómo no estaba para el próximo año. Bueno, sí, electricidad. Bien, sí, buen tema, Oye, ayer ya se aprobó en la comisión, ahora tenemos que pasar a la sala de la Cámara y luego al Senado. O sea, esto no es fácil, pasa y pasa por, usted sabe, por la burocracia, ¿cierto? La sala de la Cámara, el Senado, de ser aprobado por el Congreso, ¿ah? Sí, el guardia, todo pasan, preguntan, todo pasa por el casino, preguntan ahí. De ser aprobado por el Congreso, el proyecto permitirá mantener vigente el subsidio por el otro año mientras continúa el proceso de pago de las deudas del sistema eléctrico, lo cual lo pagamos todos los chilenos. Todos los chilenos. Esos errores que se cometieron, porque fueron errores, lo pagamos nosotros en esa cuenta de luz, lo cual pone cerveza. Oye, ¿se va a quedar con esa canción? De la Lucerito y ya, pues. Es un clásico. Sí, no es chiste. Es un clásico.

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1: Hoy ya nos comenzamos a despedir con esos aplausos de ánimo para quienes continúan en su jornada laboral en este martes 7 de julio. Y recordar que la lluvia se viene pronto, en la madrugada mañana de este miércoles, durante todo el día y con ráfagas de viento que pueden llegar perfectamente hasta los 50 kilómetros. Así que tener cuidado ahí con el viento y la lluvia. Y ya llegan las informaciones junto a Jorge Nanquijada. Jorge Nanquijada es el encargado hoy de... Sí. El encargado de estar con las informaciones... ¿para qué le voy a decir eso? No, ¿cómo le voy a decir que monólogo? No, pues no puedo decirle eso, va al aire, no, pues no. Oye, ya, gracias por la sintonía. Mañana, en el mismo lugar, a la misma hora, ¿cierto? De 9 a 13 horas con nuestro matinal. Chao, chao.

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1: Una de la tarde, un minuto.
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1: Sistema frontal dejaría hasta 35 milímetros de lluvia y fuertes ráfagas de viento en Ñuble entre miércoles y jueves de esta semana. Comienza tercera etapa de restauración del mural de principio a fin de Julio Escámez en la sala del Consejo Municipal de Chillán. Quecura confirma plan para retirar embarcación varada y reitera demanda por un mar exclusivo para Ñuble. Plan de alerta sanitaria oncológica resuelve 577 casos de pacientes con cáncer en Ñuble en 90 días. JUNAEP inició entrega de computadores a 3.000 estudiantes de séptimo básico en la región de Ñuble.
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0: Buenas tardes, bienvenidos a esta edición central de noticias aquí en su radio La Discusión, en este día martes 7 de julio de este año 2026. 12 grados la temperatura ambiente a esta hora en la ciudad de Chillán, cielos mayormente nublados, según lo que nos detalla la Dirección Meteorológica de Chile para esta jornada. Condiciones que nos van a acompañar durante todo este día y que tendrían como una máxima también cerca de 14 grados que se viera producir en horas de esta tarde. En cuanto a la calidad del aire en la intercomuna, les cuento de que esta es de alerta durante esta jornada. ¿Qué significa esto? Que no pueden haber humos visibles por más de 15 minutos saliendo una estufa a leña, solo en el encendido. Está prohibido el funcionamiento de calderas cuya potencia térmica sea mayor a 75 kW. Está prohibido todo tipo de quema, basura, hojas, rastrojos agrícolas, forestales, lo que sea, está prohibido. Y recordemos que también se recomienda abstenerse de realizar algún tipo de actividad física. Estas condiciones nos acompañarán durante esta jornada en cuanto a lo que es la calidad del aire en la intercomuna Chillán y Chillán Viejo. Bueno, les recordamos también que en lo deportivo están jugando Argentina y Egipto en lo que es, por supuesto, este partido. Ya ha finalizado lo que es el primer tiempo. Está ganando Egipto a Argentina por 1-0. Los actuales campeones del mundo están perdiendo ante Egipto y esta estaría siendo la gran sorpresa del Mundial. La gran sorpresa del Mundial estaría haciendo que Egipto, hasta este minuto, queda todavía todo el segundo tiempo, podría dejar afuera a el actual campeón mundial como lo es Argentina. Así que eso es lo que está pasando también en el contexto en cuanto al campeonato mundial. Y en lo local, bueno, se nos viene un sistema frontal que las autoridades ya han señalado durante esta jornada que dejará lluvias entre el día miércoles y jueves. Se habla algo así como 35 milímetros, pero hay un tema que es la isoterma, que es un poco la altura de las nubes, ¿no? Esta va a ser bastante baja. Por lo tanto, esto va a traer consigo más lluvia en el sector cordillerano que nieve. Y ahí está la gran preocupación de lo que pueda ocurrir, ¿no? Y eso acompañado también de vientos que debieran andar cercano con ráfagas de hasta 60 kilómetros a la hora, sobre todo en el sector cordillerano y precordillerano. Así que, por lo tanto, eso es lo que han hablado hoy día las autoridades. Ya están tomadas todas aquellas instancias. Como siempre le decimos a usted, si tiene todavía tiempo, limpie bien su canaleta, barra las hojas de su patio, trate de evitar cualquier problema que le pueda significar un anegamiento, para de esta manera estar preparado para lo que va a ser este sistema frontal que va a llegar. Y ojo, que se habla que la próxima semana, el que llega la próxima semana sí que trae bastante agüita, prácticamente a contar también, hay que decirlo, desde este día sábado, que podría llegar también ahí otro sistema frontal que nos va a acompañar hasta el día jueves de la próxima semana. Así que hay que estar preparado. Llegó el invierno con todo, con lluvia. Estábamos echando de menos la lluvia. Están llegando las lluvias. Tenemos un déficit de lluvia. Bueno, podrían poco a poco irnos colocando un poco al día. Pero también es importante que caiga nieve, porque la nieve es el agua para el verano. Y eso es sumamente importante. Así estamos comenzando esta edición central de noticias aquí en su radio La Discusión, este martes 7 de julio de este año 2026.
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0: Las autoridades regionales han encabezado una nueva mesa técnica para evaluar las condiciones del sistema frontal que va a afectar a Ñuble entre la noche, este día miércoles y el jueves. Y de acuerdo con los pronósticos, se esperan precipitaciones que podrían llegar a los 35 milímetros. Además de ráfagas de viento que obligarían a reforzar el monitoreo de cauces, rutas y sectores con riesgo de anegamientos. SENAPRED llamó a la población a adoptar medidas preventivas y a mantenerse informada a través de los canales oficiales.
2: Y las autoridades a nivel regional, encabezadas por el delegado presidencial, el director de SENAPRED, además de el encargado de vialidad y de la SEC, dieron a conocer lo que va a ser la llegada de este nuevo sistema frontal, que traerá lluvias durante los días miércoles y jueves, además de vientos que estarán cercanos a los 60 kilómetros por hora. Las mayores precipitaciones se debieran presentar en el sector cordillerano, según se ha señalado. Se ha declarado ya una alerta temprana preventiva. Para conocer los antecedentes, escuchemos a Diego Sepúlveda, delegado presidencial.
3: Hoy en la tarde se va a dar inicio a este sistema frontal que va a afectar a la región de Ñuble y a otras regiones del país. Y por lo mismo, con SENAPRED, con la Dirección de Vialidad y con la Superintendencia de Electricidad y Combustibles, hemos hecho un trabajo preventivo. Por parte de SENAPRED se ha anunciado una alerta temprana preventiva por este sistema frontal que va a comenzar a afectar a la región de Ñuble a contar de hoy día miércoles hasta el día jueves. Sin duda este sistema frontal va a tener vientos y lluvias de moderadas a leves y va a estar presente en las 21 comunas de la región de Ñuble. Nosotros como gobierno del presidente Kast nos estamos adelantando a estos hechos y por lo tanto estamos haciendo un trabajo preventivo con la dirección de vialidad, revisando cada camino, cada cauce, cada infraestructura que pueda verse afectada por esta situación, y esta alerta temprana preventiva va a ser también anunciada por el director de Senapred respecto al monitoreo preventivo que nosotros estamos realizando como gobierno de esta situación.
2: Cristian Matus, de Senapred.
4: En la jornada de ayer hemos declarado una alerta temprana preventiva regional producto de este evento meteorológico que tiene mayor concentración los días miércoles y jueves. La concentración de precipitaciones está apuntada principalmente a precordillera y cordillera. Los montos en precordillera fluctúan entre 35 a 40 milímetros. En cordillera podríamos llegar incluso hasta los 45 milímetros, es decir, para el día miércoles y para el día jueves. Por lo tanto, vamos a tener una acumulación de precipitaciones que es importante respecto de los eventos meteorológicos que hemos tenido durante las últimas semanas, que ha sido principalmente viento. Respecto de lo último, tenemos condición de viento para ambos días, incluso extendiéndose durante el transcurso de esta semana, con ráfagas de viento que podrían alcanzar incluso los 60 kilómetros por hora. Hacemos el llamado a la población a poder mantenerse informado de los pronósticos del tiempo. Nosotros, a través de nuestra alerta temprana preventiva, hemos mantenido un monitoreo constante con los equipos que realizan la primera respuesta, pero también en materia de preparación. Ayer nos reunimos con los 21 municipios de la región para saber el estado de preparación para atender adecuadamente cualquier situación de emergencia que se pueda presentar. Si bien el evento meteorológico no tiene características extremas, nosotros igual hacemos el llamado a mantenernos con la información día a día respecto del pronóstico y a su vez también mantener preparados todos los equipos para responder adecuadamente tanto en servicios básicos, en la red vial a través de vialidad, como también los equipos de respuesta en caso que tengamos algún evento de emergencia mayor en alguna de las comunas de la región.
2: Alejandro Villado, director de Vialidad.
5: Como Ministerio de Obras Públicas estamos preparados a través de nuestro plan de invernal 2026 y como Dirección de Vialidad también estamos preparados con nuestra administración directa, tanto en maquinarias como también en recursos humanos y a través también de nuestras 10 globales activas que tenemos a nivel regional, también con maquinaria y equipo humano. Para el plan invernal 2026 también tenemos una circunstancia bien especial en la precordillera, donde tenemos un plan desarrollado para abordar cualquier emergencia que tengamos en la N55 que conecta Chillán con Pinto y Nevados de Chillán. Estamos aplicando anticongelante, tenemos equipos desplegados para cualquier eventualidad que tengamos. Así que estamos cubiertos, el MOB a través de la Dirección de Vialidad está ocupado y estamos preocupados por todas las circunstancias que vamos a tener en estos días.
2: Víctor Pérez, quien es de la Superintendencia de Electricidad y Combustibles.
6: Como Superintendencia de Electricidad y Combustibles hemos trabajado con anticipación junto con Senapred y con la Seremía de Energía. Desde enero a la fecha, las compañías han desplegado más de 100 actividades de mantenimiento preventivo en las redes, las compañías eléctricas, con más de 1.000 millones de pesos invertidos y gastados en cuanto a mantenimiento y adecuación de instalaciones para prepararnos para la temporada de invierno. Adicionalmente a eso, hemos activado para este evento en particular la contingencia, lo que implica que las compañías despliegan brigadas adicionales, con lo que duplican sus recursos para enfrentar esta contingencia en particular. Adicionalmente a eso, como superintendencia vamos a mantener un monitoreo permanente de las personas electrodependientes que dependen del suministro eléctrico de las compañías. Ya tenemos un catastro verificado, todos los pacientes electrodependientes en la región de Ñuble cuentan con generación de respaldo proporcionada por las compañías eléctricas. Por lo tanto, lo que nos resta ahora en el evento es monitorear que se mantenga el suministro y que exista el respaldo hacia esos pacientes.
2: Se espera que las precipitaciones deberán estar comenzando durante la madrugada de este día viernes, finalizando ya durante la noche del día jueves, y que debieran dejar aproximadamente unos 35 milímetros de agua caída.
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2: Mucha atención porque un hombre fue detenido por carabinero de la subcomisaría de Coihueco tras ser denunciado por amenazas en el contexto de violencia intrafamiliar. Durante el procedimiento, además, el personal policial incautó un arma de fuego y munición que eran mantenidas de manera ilegal en un domicilio. En el inmueble, los funcionarios se entrevistaron con la víctima, quien manifestó
0: que su ex conviviente le habría amedrentado con su vehículo al momento de estacionar, amenazándola posteriormente, situación que motivó la inmediata intervención policial. Con estos antecedentes en el lugar, Carabineros procedió a la detención del imputado por el delito de amenaza simple en el contexto de violencia intrafamiliar. El personal policial efectuó una revisión de la vivienda del sujeto en donde encontró un arma de fuego sin inscripción y municiones, por lo que se adicionó la imputación de posesión de ilegal del arma de fuego. Respecto del procedimiento, el jefe de la subcomisaría de Coihueco, capitán Jaime Urra, destacó el oportuno actuar del personal y el compromiso institucional con la protección de las víctimas. La rápida respuesta de nuestros carabineros ha permitido adoptar un procedimiento oportuno que culminó con la detención del imputado y la incautación de un arma de fuego y munición mantenidas en forma ilegal. Se reitera, como siempre, el llamado a denunciar ante cualquier hecho de violencia intrafamiliar, ya que una denuncia oportuna permite actuar con rapidez y prevenir situaciones de mayor riesgo para las víctimas y su entorno. El arma y la munición fueron incautadas por carabineros y el detenido fue puesto a disposición del Ministerio Público.
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0: Y vamos a comuna, esta vez a Copquecura, porque el alcalde de esa comuna, Jorge Romero, informó que el armador de la embarcación varada en Rinconada y Taucú hace ya casi 3 meses ya cuenta con un plan de desvarado aprobado por la Armada. Mientras se avanza el sumario y se espera la activación del seguro para retirar la nave dentro de los 6 meses restantes. Además, la municipalidad reiteró su preocupación por el ingreso de embarcaciones de Biobío a la primera milla, acusando un daño al entorno marino y perjuicio de los pescadores artesanales, por lo que se ha insistido en la necesidad de contar con un mar exclusivo para la región de Ñuble.
7: El encallamiento de la embarcación Don Juan II, ocurrido en abril pasado en el sector de Rinconada de Taucó, en Copquecura, sigue generando preocupación en la comuna, especialmente ante la llegada de nuevos barcos a la costa y el impacto que esta actividad puede tener en el borde costero, el entorno marino y la pesca artesanal. De acuerdo con lo informado por el alcalde Jorge Romero, el armador de la nave se encuentra actualmente en proceso de notificación del sumario instruido por la Armada, institución que mantiene el monitoreo del caso. En paralelo, ya fue presentado un plan de desvarado, el cual recibió la aprobación de la autoridad marítima. El jefe comunal explicó que la embarcación no registra actualmente daño medioambiental debido a que fueron retirados previamente los elementos que podían representar un riesgo para el entorno. Sin embargo, advirtió que ahora resta la activación del seguro correspondiente para concretar el retiro de la nave desde el lugar donde permanece varada. Así lo señaló Romero, quien detalló el estado del procedimiento y los pasos que faltan para sacar la embarcación desde Rinconada de Taucú.
8: En este momento podemos informar a la comunidad de que el armador está en proceso de notificación del sumario que le está realizando la Armada, la cual aún a la fecha sigue monitoreando el desarrollo de este proceso. Actualmente el armador presentó un plan de desvarado, el cual ha sido aprobado por la Armada. Efectivamente está el armador interesado en sacar esta embarcación, la cual en este momento no produce daño medioambiental, producto de que ya se extrajo todo lo que podría haber generado algún elemento dañino para todo el entorno medio ambiente. Pero lo importante es que ahora, una vez que está aprobado esta situación del plan de desvarado, hay un seguro que debe actuar y esperamos que actúe prontamente para así, en estos 6 meses restantes, la embarcación pueda salir del lugar donde hoy día se encuentra.
7: La situación también volvió a abrir el debate por la presencia de embarcaciones provenientes de la región del Biobío en aguas cercanas a Copquecura. Desde el municipio sostienen que esta actividad afecta al ecosistema marino y genera preocupación entre los pescadores artesanales de la comuna. El jefe comunal indicó que como municipalidad se mantienen atentos al ingreso de naves que sobrepasan la primera milla, cuestionando el reglamento que permite la perforación de esa zona y que, a juicio de la autoridad comunal, termina perjudicando el trabajo pesquero local. Así lo mencionó Romero.
8: Y como municipalidad y como comuna estamos muy alerta a esta situación donde las embarcaciones del Biobío sobrepasan la primera milla, dañando nuestro medio ambiente y nuestro entorno marino y quitándole el sustento a nuestros pescadores artesanales. Estamos en total desacuerdo con la invasión que permite este reglamento que tiene subpesca de la ley 919, que permite la perforación de la primera milla, donde las embarcaciones en este caso ingresan a nuestro mar. Por lo tanto, como municipalidad estamos en contra de esa situación, pero también dejamos de manifiesto nuestro interés de poder tener mar exclusivo para lo que es la región de Ñuble.
7: Por ahora, el retiro de la embarcación encallada dependerá de la activación del seguro y del cumplimiento del plan de desvarado aprobado por la Armada, mientras el municipio mantiene la preocupación por la presencia de nuevos barcos en la costa y sus efectos sobre la actividad artesanal y el ecosistema marino local.
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0: Y seguimos en comuna, esta vez vamos a ir hasta Portezuelo. Ahí nuestro corresponsal, Adolaiso Barso, nos entrega más antecedentes de la información.
9: Muy amable. Portezuelo dio un paso clave para consolidar su desarrollo local con la constitución oficial de su nuevo Comité de Turismo, una instancia público-privada diseñada para articular esfuerzos y potenciar la riqueza cultural y patrimonial de la comuna. El nacimiento de este comité es el resultado directo de un hito alcanzado el año pasado, cuando la comuna obtuvo la distinción de turismo municipal. Este sello reconoce el compromiso de la administración local con la preservación de sus tradiciones, la promoción de sus atractivos y la creación de nuevas oportunidades económicas para sus habitantes. El encargado de fomento productivo, Rodrigo Ponce, se refirió a la constitución del comité.
10: Así es, hace un par de días atrás y liderado por el alcalde Juan Carlos Ramírez, se conformó el Comité de Turismo Municipal, enmarcado en la obtención del sello de distinción turística que recibió el municipio el año 2025, que acredita que los municipios están trabajando en el desarrollo del turismo como una actividad productiva comunal. Esto conlleva a la conformación de este comité ampliado, donde participan diferentes unidades y direcciones del municipio para generar una carta de navegación, planificación y acciones articuladas.
9: Durante la jornada de instalación, las autoridades y actores clave definieron la hoja de ruta inicial del organismo. En la cita se expusieron los objetivos estratégicos del comité, las responsabilidades técnicas que exige la distinción municipal y las primeras acciones de planificación urbana y rural que guiarán el trabajo comunitario. Con este hito, Portezuelo busca transformarse en un referente del turismo sostenible, coordinando a emprendedores, viñateros y agrupaciones culturales para proyectar la identidad local hacia el resto del país. Adolaiso Barso, corresponsal.
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0: Y 20 profesionales de servicios públicos, municipios y otras instituciones han participado del curso de preparación y evaluación social de proyectos impartido por la Academia del Sistema Nacional de Inversiones. Esto con el objetivo de fortalecer las capacidades técnicas de los equipos del sector público y mejorar la calidad de los proyectos de inversión que se desarrollan en la región. El Ministerio de Desarrollo Social y Familia ha dado a conocer que este curso de preparación y evaluación social de proyectos es una primera etapa de la malla formativa de la Academia del Sistema Nacional de Inversiones. Esta capacitación está dirigida a los profesionales de servicios públicos, municipios y otras instituciones que están vinculadas a la formulación de iniciativas de inversión pública, entregando herramientas para diseñar, evaluar y priorizar proyectos que respondan de manera eficiente a las necesidades de la ciudadanía. Durante la jornada inaugural de esta instancia, el delegado presidencial Diego Sepúlveda destacó que la convicción del gobierno del presidente es clara, que cada peso de los chilenos se traduzca en obras concretas, soluciones reales y una mejor calidad de vida para las familias. En Ñuble queremos que esta visión se refleje en una mayor y mejor inversión para la región. Por eso, esta capacitación fortalece a los equipos técnicos para formular proyectos de calidad con sentido de urgencia y que estén enfocados en las verdaderas necesidades de las personas. El compromiso es avanzar con menos burocracia, más gestión y una inversión pública eficiente que pueda impulsar el desarrollo de Ñuble y entregar resultados concretos que la ciudadanía puede ver y valorar.
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0: Y durante esta jornada comenzaron los trabajos correspondientes a la tercera etapa de restauración del mural de principio a fin del destacado artista Julio Escámez, que está ubicada en la sala del Consejo Municipal de Chillán. Un equipo de 4 especialistas estará a cargo de las labores entre agosto y diciembre, periodo en el que se espera dejar completamente intervenida y estabilizada esta fase de la emblemática obra patrimonial. Esto como parte de un proceso de conservación para las futuras generaciones.
2: En dependencia de la sala del Consejo, el alcalde de Chillán, Camilo Benavente, en conjunto con la UPA, dieron a conocer lo que será el inicio de la tercera etapa de trabajos para recuperar el mural de principio a fin de Julio Scammet, que está instalado en una muralla. Esto a raíz de lo que es la recuperación del patrimonio cultural de nuestra municipalidad de Chillán. Para conocer los antecedentes, escuchemos a Camilo Benavente, alcalde de Chillán.
11: Le vamos a contar que estamos con un equipo de trabajo de personas con cualidades académicas en el mundo del arte que nos van a permitir develar el mural de Scammet que está a mi espalda. Que si bien hemos partido con algo significativo, pero bastante simbólico, hoy ya tomamos con mucha fuerza y con personas que participaron en un concurso público muy importante, en donde participaron cerca de 30 postulantes, fueron elegidos quienes nos acompañan, son 4 profesionales del área que tienen trayectoria, tienen también experiencia y además academia. Entonces creemos que con este equipo vamos a avanzar en este proceso que tiene tanta significancia para la ciudad, tanta significancia para la historia y que marca un hito, yo de mi punto de vista, en lo que tiene que ver con recuperación de un mural, ¿cierto?, que cumplió en un momento de la vida, un momento muy, muy complejo y que marca parte de la historia. Y en ese sentido, nosotros como municipalidad, junto a Karin Cárdenas y también a Edgardo Venegas de la Dirección de Cultura, hemos hecho esfuerzos significativos, que son primero la decisión de poder avanzar con esto, que eso es sumamente importante, y segundo, que es algo más pragmático, que tiene que ver con recursos. Y en ese sentido, ese equilibrio nos ha permitido poder tener hoy día esta condición con un equipo realmente muy consistente de profesionales que se van a dedicar a ir develando de a poco, o ocultando, no sé la palabra técnica, ocultando es como de los médicos, este mural que para la ciudad tiene tanta significancia y tanta relevancia. Así que estamos muy contentos, esperamos que este proceso, no tenemos claridad tanto de cómo va a ser el avance en principio. Probablemente en un mes más, nos comentaban recién que vamos a tener claridad cómo puede ser la cantidad de centímetros cuadrados o metros cuadrados que vamos a avanzar, pero sin duda que al final de año, en diciembre, vamos a tener para mostrarles bastante, y si no, seguimos para el otro año, pero el objetivo es por lo menos este muro que viene a mi espalda, el muro sur de la sala de consejo de Carlos Lagos Reyes de este consejo municipal, esperamos tenerlo en el mediano plazo completamente disponible para la ciudad y para el país.
2: Karin Cárdenas, ¿quién es de la UPA?
12: Con esta nueva etapa que inicia, estamos por una parte dando continuidad a un largo proceso que inició el año 2021. Ya como Municipalidad de Chillán, a través de la Unidad de Patrimonio, recibimos este encargo del señor alcalde de poder gestionar lo necesario para poder recuperar este mural. Así que ha sido un proceso de largo aliento y que hoy día inicia una nueva etapa muy importante, porque ya contamos con un equipo estable, permanente, que nos va a permitir, gracias a las capacidades y experiencia de cada uno, poder avanzar de manera ya más concreta en la recuperación del mural. Ya los profesionales que me acompañan, María Paz, Don Patricio, Elvira y Juan Emilio, postularon a un proceso de oferta laboral que fue publicado en el mes de abril. Y que reunía requisitos principalmente académicos, de postítulos, con especialización principalmente en restauración de pintura y pintura mural. Y también pasaron una prueba práctica decisiva que el CNCR, el Centro Nacional de Conservación y Restauración, nos ayudó a evaluar.
2: Elvira Fitch, quien es uno de los encargados de los restauradores.
13: Que es un tremendo proyecto, la verdad. Yo creo que para todos nosotros es un honor, un privilegio poder trabajar en una obra de Scammet y en una obra de esta envergadura, así que estamos bastante ansiosos por poder empezar ya. Bueno, vamos a estar trabajando acá por cuadrículas y viniendo todos los días a decapar. Es un trabajo manual, es bien, necesita mucha delicadeza y mucha paciencia. No es un trabajo rápido ni que se pueda apurar para lograr buenos resultados, así que ahí vamos a esperar lo mejor. Y pueden ir apareciendo también distintas cosas en el entremedio, en el proceso.
2: Las autoridades han señalado que aquí se produjo un importante concurso para elegir y seleccionar a las cuatro personas que estarán a cargo de la restauración de este mural de Julio Scarmer, que se llama De Principio a Fin.
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14: 1:30 p.m.
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0: Y si en el fútbol hay sorpresas, el Mundial no es la excepción. Minuto 58. Mostafá Sico aumenta a 2-0 para Egipto sobre los actuales campeones del mundo, Argentina. Se instala una de las grandes sorpresas, ¿no? De estos, podemos decir, cuartos de final, octavos de final. Claro que sí, pues. Ahí está, perdiendo Argentina en este octavo de final frente a Egipto por 2-0 los actuales campeones. La información, minuto a minuto, lo que está ocurriendo ahí en ese partido, que obviamente, por si acaso, no va por la televisión abierta, ¿eh? Así que, por lo tanto, ahí también no es menor aquello. Bueno, les cuento que hasta la comuna de Yungay llegó también la jefa de la unidad de la Subdere, Pía Sandoval, para realizar una visita inspectiva a las obras de reposición del Liceo A17. En la actividad participaron los concejales Berta Cid y Angélica Cabezas. El proyecto actualmente presenta un 25% de avance en su etapa de ejecución y considera la construcción de un moderno edificio de 6.143 metros cuadrados distribuido en tres niveles. La iniciativa contempla una inversión total de 16.317 millones de pesos, que es financiado principalmente a través del Fondo de Recuperación de Ciudades, programa que es ejecutado por la Subdere y que aporta casi el 60% de los recursos. Esta obra va a permitir terminar con el uso de infraestructura modular provisoria utilizada por la comunidad educativa desde el terremoto del año 2010. La jefa de la unidad de la Subdere Ñuble, Pía Sandoval, señaló que desde la Subdere estamos comprometidos con apoyar obras que tengan un impacto directo en la vida de las personas. La reposición de este liceo es un proyecto de alto valor para Yungay, porque no solo significa una nueva infraestructura, sino que también mejorar espacios para aprender, enseñar y proyectar el futuro de cientos de familias. La ejecución del proyecto está a cargo de la Municipalidad de Yungay como unidad técnica, mientras que las obras están siendo desarrolladas por la empresa constructora Casa A Limitada, y el financiamiento de iniciativas se distribuye entre la Subdere, a través de los fondos con un 59,24% de recursos, y del gobierno regional de Ñuble, que aporta el otro 40,76% restante.
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0: Y las autoridades nacionales y regionales se reunieron en el Hospital Clínico Hermina Martín para evaluar los resultados del Plan de Alerta Sanitaria Oncológica que priorizó las atenciones de pacientes con cáncer en la región. Ñuble ha cerrado los 90 días de la iniciativa con 577 casos resueltos de un total de 687 casos con tiempos de espera incluso prolongados.
14: El Ministerio de Salud cerró en Ñuble la etapa regional del Plan Alerta Oncológica, estrategia aplicada para reducir las listas de espera de pacientes con cáncer, tanto GES como no GES, luego de la alerta sanitaria decretada el pasado 20 de marzo de este año. La actividad se realizó en el Hospital Clínico Herminda Martín de Chillán, donde se reconoció el trabajo de los equipos clínicos y administrativos que participaron en la implementación del plan. La jornada incluyó un recorrido por la unidad de oncología del establecimiento y una ceremonia encabezada por representantes del ministerio. A nivel nacional, el plan abordó 29.997 atenciones oncológicas que permanecían pendientes el 31 de enero, logrando que el 99,9% de los pacientes fuera contactado y pudiera acceder a la prestación retrasada para iniciar o continuar su tratamiento. En la región, la estrategia permitió actualizar la situación del 100% de los pacientes incluidos en el proceso. Además, se detectaron 687 atenciones oncológicas con tiempo de espera prolongados, de las cuales 577 ya cuentan con atenciones iniciadas o garantías cumplidas. El trabajo se concentró especialmente en patologías de alta relevancia regional, como el cáncer colorrectal cervicouterino y de mama. El jefe del Departamento de Cáncer del MINSAL, Alejandro Berkovitz, señaló que el despliegue permitió resolver una parte importante de los casos pendientes en la región, pero advirtió que el seguimiento de los pacientes debe mantenerse más allá del cierre de esta etapa intensiva.
17: Este plan, que ha sido un trabajo mancomunado desde el Ministerio a cada uno de los servicios de salud y hospitales del país. Gracias a todo este esfuerzo podemos decir que la región del Ñuble se ha logrado la resolución de un 84% de los casos que estaban en espera. Sin embargo, lo más importante es que hemos logrado vincular y contactar, es decir, acompañar o tener un estatus actualizado de la información del 100% de las personas que estaban en espera al 31 de enero del 2026. Les mando un tremendo agradecimiento por todo este esfuerzo, pero es una invitación a seguir. Esto no ha terminado, sino que solo empieza, porque nuestros pacientes oncológicos nos necesitan.
14: El plan implicó coordinación entre hospitales, atención primaria, prestadores externos y seguimiento individual de pacientes para priorizar a quienes acumulaban mayor tiempo de espera. La alerta sanitaria entregó facultades extraordinarias a los servicios de salud, como contratación de personal, adquisición directa de insumos o extensión de horarios. El Seremi de Salud subrogante de Ñuble, Gustavo Rojas, indicó que esta alerta permitió movilizar capacidades adicionales dentro de la red. Esto fue lo que comentó.
18: La alerta oncológica impulsada por el Ministerio de Salud constituye una decisión sanitaria de enorme relevancia. No solo porque permitió movilizar capacidad extraordinaria de la red pública, sino también por poner en el centro aquello que nunca debemos perder de vista, que son las personas. Su propósito ha sido identificar, contactar y reactivar la atención de miles de pacientes que mantenían diagnóstico o tratamientos pendientes, acelerando su acceso a la atención mediante un esfuerzo coordinado de toda la red asistencial.
14: Desde el Servicio de Salud también se recalcó que el avance regional fue posible por el trabajo entre los equipos clínicos y también administrativos. Así lo mencionó la directora subrogante Marianela Sandoval.
19: La alerta sanitaria oncológica significó un despliegue extraordinario de nuestra red asistencial, con coordinación clínica, seguimiento individual de pacientes y articulación entre hospitales, atención primaria y prestadores externos. Esto permitió priorizar a quienes llevaban más tiempo esperando y avanzar en patologías relevantes para la región, como los cánceres colorrectal, cervicuterino y mama. Este resultado refleja el compromiso de equipos clínicos y administrativos que con vocación y sentido de urgencia hicieron posible entregar respuestas más oportunas, humanas y coordinadas a las personas y sus familias.
14: El cáncer es la segunda causa de muerte en Chile y representa cerca del 26% de los fallecimientos anuales. Tras el cierre de esta fase regional, las autoridades indicaron que el trabajo continuará con el refuerzo de la coordinación asistencial para avanzar en los casos pendientes y sostener mejores tiempos de acceso y también oportunidad en la atención oncológica de Ñuble.
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0: Y seguimos revisando las informaciones a esta hora aquí en su radio La Discusión a raíz de la delicada situación que vive en Venezuela, sobre todo en las ciudades de Caracas y La Guaira, producto de lo que fue el doble terremoto que golpeó a ese país el pasado 26 de junio, es que el CERNAMIC activó la entrada en vigencia de un protocolo excepcional de salida voluntaria y humanitaria del país para los ciudadanos venezolanos, quienes podrán hacerlo hasta con documentación de identidad o de viaje vencida. Esta medida ha buscado así el poder facilitar el retorno de quienes lo requieran y para optar a este beneficio se consideran las siguientes situaciones: ser residentes regulares, ciudadanos venezolanos con residencia regular en Chile y documentos venezolanos vencidos que quieran retornar a su país; residentes irregulares, personas en situación irregular y con documentos vencidos que cuenten con un pasaje aéreo propio y quienes deberán acreditar el pago previo de la multa correspondiente de forma online en el portal de CERNAMIC; residentes con ingresos clandestinos, quienes hayan entrado por un paso irregular o documentos vencidos y que tienen que salir con un boleto aéreo propio por el aeropuerto Arturo Merino Benítez y que serán controlados por la PDI. Si no se registra denuncia administrativa obligatoria, podrán realizarla en el mismo terminal, por lo que se exige acudir con anticipación al aeropuerto y quedarán sujetos a la prohibición de ingreso según lo establecido en la legislación. Cabe destacar que esto también, señalan, es un protocolo que está vigente para las personas que estén en el país y a lo largo de Chile. Por eso que la directora regional del CERMIC en Ñuble, Margot Insunza, dijo que a la comunidad venezolana residente en la región es importante de señalar que si necesitan retornar a su país tras los terremotos, deben hacer uso de este protocolo excepcional por razones humanitarias, que va a permitir el facilitar su salida, viajar con documentos vencidos y aplicar residentes regulares e irregulares quienes han ingresado por pasos no habilitados. Toda la información está en los canales oficiales del Servicio Nacional de Migraciones.
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0: Bueno, y este día jueves comenzará en Ñuble la entrega de computadores del programa de apoyo tecnológico de Junaed, beneficio que va a alcanzar a cerca de 3.000 estudiantes de séptimo básico de establecimientos públicos y particulares subvencionados. Los equipos incluyen conexión a internet por un periodo determinado y herramientas educativas que buscan fortalecer el aprendizaje y poder reducir así la brecha digital en la región.
2: Y el Seremi de Educación, Felipe Foguel, junto a la directora de Junaed, Claudia Sepúlveda, dieron a conocer que este día jueves en la comuna de Bulnes se va a iniciar lo que es la entrega de los computadores a alumnos de séptimos años básico. En total, en Ñuble son 3.019 computadores, cuya inversión es de 1.111 millones de pesos. Así lo señaló Felipe Foguel, quien es Seremi de Educación.
20: Como Ministerio de Educación, de poder echar a andar la entrega de computadores a nivel regional, la cual se extenderá desde el mes de julio hasta la primera semana de septiembre. En nuestra región serán entregados 3.019 computadores con una inversión de cerca de 1.200 millones de pesos. A nivel nacional van a ser 96.000 aparatos tecnológicos, los cuales buscan fortalecer el trabajo de enseñanza-aprendizaje que se desarrolla en las distintas comunas de nuestra región de Ñuble. Estamos en conjunto con la directora regional, Claudia Sepúlveda, con quién nos vamos a trasladar a los distintos puntos de nuestra región para poder hacer entrega de estos aparatos tecnológicos, los cuales buscan fortalecer el trabajo que nosotros estamos desarrollando en los distintos establecimientos de nuestra región de Ñuble.
0: Claudia Sepúlveda, directora de JUNAEP.
3: Con 14 meses de garantía y posee un método de rastreo. En caso que se pierda el computador, nuestros niños lo pueden volver a obtener. Son modernos, son de última generación, como bien dice usted, y les proporcionan a nuestros niños tecnología, ¿cierto?, información y mejorar el aprendizaje, que por eso viene con este método tan importante. Cuenta con 65 programas de historia, matemáticas, ciencias naturales, inglés y con inteligencia artificial. Sí, partimos en Burles el día jueves, el día con 178 computadores con esta entrega y el día viernes con 162 computadores en la comuna de Quillón. Nuestros estudiantes son de establecimientos públicos, de séptimo año base. Tenemos una cobertura del 100%.
0: Recordemos que estos computadores vienen además con un año de internet de manera gratuita y a eso traen diferentes programas de estudio.
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0: Y ahí Cristian Romero descontó para Argentina. Las cosas están ahora Argentina 1, Egipto 2, ya jugándose casi los últimos minutos de este partido, en donde, reitero, Egipto está dejando fuera a Argentina, pero todavía hay que esperar que aquello finalice. Autoridades comunales de Pinto se reunieron con el ministro de Vivienda, Iván Poduje, ocasión en que le presentaron diferentes problemas del sector. Entre los requerimientos solicitados se cuenta la solución al escurrimiento de aguas servidas que permanece sin solución en la localidad precordillerana.
21: La Municipalidad de Pinto llevó hasta el Ministerio de Vivienda y Urbanismo las principales demandas habitacionales y sanitarias de la comuna en una reunión encabezada ayer por el alcalde Jairo del Pino junto a la diputada Sara Concha y el ministro Iván Poduje. En la cita se abordó la situación de las aguas servidas en el sector de El Rosal y el avance de soluciones para distintos comités de vivienda. El encuentro permitió plantear directamente ante el MIMBU una problemática que, según el municipio, se arrastra desde hace varios años y afecta la calidad de vida de las familias del sector de El Rosal. La situación fue presentada como una urgencia comunal debido al impacto que genera en las condiciones sanitarias del territorio. Desde Santiago, el alcalde Jairo del Pino señaló que la reunión permitió exponer tanto el problema de las aguas servidas como también otras necesidades de los comités de vivienda de la comuna.
22: Nos encontramos en el Ministerio de Vivienda y Urbanismo junto a nuestra diputada, la señorita Sara Concha Smith, representando a la región de Ñuble y acompañándonos a nosotros como pinteños para trabajar en diferentes problemáticas y dificultades que tenemos en nuestra comuna de Linto, entre ellas el agua servida, que es un problema que se acarrea por muchos años, que perjudica la calidad de vida de todos los pinteños y pinteñas, pero gracias al apoyo de ella, del ministro, esperemos tener prontas soluciones. También se trabajó y se plantearon algunas posibilidades de colaboración para unos comités de vivienda que tenemos en nuestra comuna de Pinto.
21: Además, las autoridades revisaron el estado de los comités de vivienda Luz de Esperanza, Brisas de Cordillera y Santa Marta, donde se busca acelerar gestiones y abrir alternativas de colaboración que permitan avanzar en soluciones para las familias que esperan una respuesta habitacional allí en Pinto. La diputada Sara Concha, quien acompañó la gestión en Santiago, indicó que el ministerio recibió los antecedentes presentados por la municipalidad y que ya se están revisando alternativas más rápidas para responder a estas demandas.
23: Bueno, lo primero quiero agradecer al ministerio y por supuesto a nuestro ministro la disposición a recibirnos, a escuchar las demandas que tenemos en Pinto y de lo que nos hemos estado haciendo cargo hace un par de meses, pero hoy día ya con algunas soluciones más concretas, así que seguimos avanzando. Créanos que estamos muy pendientes y ocupados de lo que obviamente son las demandas de nuestra comuna y en Pinto.
21: Tras la reunión, el municipio informó que continuará insistiendo ante las autoridades del nivel central para obtener respuestas oportunas, tanto en materia sanitaria como habitacional, con foco en las familias afectadas por el problema de aguas servidas y en los comités que buscan avanzar en sus proyectos de vivienda.
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0: Leo Messi. Apareció el capitán de Argentina y el goleador del torneo. Minuto 83, estructura el 2-2 entre Argentina y Egipto. Todavía reitero, minutos finales en lo que es este partido octavo final entre Argentina y Egipto. 2-2 entonces está el compromiso en estos instantes. El director del SLED, Valle del Diguillín, valoró la inversión que está destinada a habilitar conexiones de gas en las cocinas de 26 establecimientos educacionales del SLED. La iniciativa permite así mejorar las condiciones de preparación de alimentos para los estudiantes, reforzando la seguridad, eficiencia y continuidad del servicio de alimentación escolar que entrega JUNAEB en los recintos beneficiados. El director del SLED Valle del Diguillín, Claudio Guíñez, señaló que en definitiva se adjudicó un importante programa por 186 millones de pesos para de esta forma desarrollar en 26 establecimientos de la región el mejoramiento de lo que son sus conexiones a la red de gas, lo que incluye trabajos tanto en cocinas como en los baños. Para conocer los antecedentes, escuchemos al director del SLED Valle del Diguillín, Claudio Guíñez.
4: Logramos ganar un proyecto del ámbito de la emergencia que postulamos fines del año 2025 cuando todavía nos asumíamos como sostenedores de establecimientos educacionales, pero sí ya habíamos levantado el diagnóstico de infraestructura de esos establecimientos, de los 131 establecimientos, y como ya también lo presentamos en algún momento en un punto de prensa, sobre el 85% de los establecimientos educacionales, por ejemplo, tiene sus instalaciones de gas fuera de norma, ¿ya? No certificadas, sin sellos verdes, etcétera. De manera que, conocedores ya de esa realidad del año pasado, es que postulamos un proyecto de fondos de emergencia de la Dirección de Educación Pública por un monto de 186 millones, cuyos resultados se entregaron hace dos semanas atrás y resultamos beneficiados con ese monto para certificar y lograr los sellos verdes de las instalaciones de gas de 26 establecimientos educacionales, que son los más grandes del territorio. Igual hay algunos pequeños, porque han sido observados por la Superintendencia de Educación en fiscalizaciones, pero el grueso de los 26 establecimientos en esta pasada, que vamos a normalizar, a regularizar sus instalaciones de gas para convertirlas en instalaciones seguras, y conforme, cierto, por supuesto, a la normativa respectiva. Son establecimientos más bien los más grandes de cada una de las comunas del territorio, de las 6 comunas del territorio. Entonces, lo que vamos a intervenir ahí son las instalaciones de gas que tienen que ver con las cocinas de los programas de alimentación escolar de los establecimientos educacionales.
0: De esta forma se sigue llevando adelante mejoras en los establecimientos del SLED Valle del Diguillín, beneficiando a 26 de ellos de distintas comunas de nuestra región con el mejoramiento de su conexión a gas.
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0: Cielo con nubosidad parcial a esta hora en la ciudad de Chillán, 13 grados la temperatura ambiente. Recordemos que la máxima está en 14 grados. Estas condiciones nos deberán acompañar durante el resto de la jornada. En cuanto a la calidad del aire en la intercomuna Chillán y Chillán Viejo, esta es de alerta para el día de hoy. Como lo dice la Seremía del Medio Ambiente, no pueden haber humos visibles por más de 15 minutos solo en el encendido de su estufa. Están absolutamente prohibidas todo tipo de quema, hojas, rastrojos agrícolas, forestales, lo que sea, basura, en fin, no se puede quemar nada. No pueden funcionar tampoco en la intercomuna calderas con potencia térmica mayor a 75 kW y se recomienda abstenerse de realizar algún tipo de actividad física. Muy bien, y de esta manera estamos poniendo punto final a esta edición central de noticias aquí en su radio La Discusión, este martes 7 de julio de este año 2026. Les recuerdo que están empatando 2-2 Argentina y Egipto en el partido válido por estos octavos de final de la Copa del Mundo. Habría alargue si esto termina de esta manera. Nos vamos. Muchas gracias por haberse informado junto a nosotros. Sigan la compañía de su radio La Discusión. Buenas tardes.
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1: 2:03 PM.
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0: 2:31 PM.
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0: PDI en una fiscalización realizada en locales comerciales y de servicios del centro de Chillán, incluyendo barberías, peluquerías, estacionamientos y cadenas de café, junto con comida rápida. En total fueron controlados 16 trabajadores extranjeros y 5 empresas. De las personas fiscalizadas, 13 mantenían residencia vigente y 3 presentaban irregularidades migratorias vinculadas a denuncias por ingresar a Chile por paso no habilitado y por realizar actividades remuneradas sin autorización. La directora regional del servicio, Margot Insunza, entregó detalles del operativo que incluyó al Departamento de Migraciones.
1: Como Dirección Regional del Servicio de Migraciones de Ñuble, destacamos la importancia de fortalecer la presencia institucional en terreno. En este caso, la labor de acompañamiento técnico que estamos realizando al Departamento de Migración y Policía Internacional de la PDI Ñuble, específicamente la labor de los funcionarios del Servicio de Migraciones es apoyar a los detectives en la revisión y verificación de la situación migratoria de los extranjeros fiscalizados. Es responsabilidad de todos asegurar una migración segura, ordenada y regular en Ñuble.
0: Además, los empleadores que hayan contratado a extranjeros sin permiso para trabajar se exponen a multas establecidas en la ley 21.325. Cerramos el bloque de noticias. Sigan en la 94.7.
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0: 3:33 PM.
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1: Tres de la tarde, 59 minutos.
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2: Bienvenidos, muy buenas tardes. Este es el boletín de las 16 horas en Radio La Discusión. Vamos con un informe de Deportes Solo con nuestro corresponsal Carlos Adolaiso Barso.

0: refirió a la constitución del comité.
1: Así es, hace un par de días atrás y liderado por el alcalde Juan Carlos Ramírez, se conformó el Comité de Turismo Municipal, enmarcado en la obtención del sello de distinción turística que recibió el municipio el año 2025, que acredita que los municipios están trabajando en el desarrollo del turismo como una actividad productiva comunal. Esto conlleva a la conformación de este comité ampliado, donde participan diferentes unidades y direcciones del municipio para generar una carta de navegación, planificación y acciones articuladas.
0: Durante la jornada de instalación, las autoridades y actores clave definieron la hoja de ruta inicial del organismo. En la cita, se expusieron los objetivos estratégicos del comité, las responsabilidades técnicas que exige la distinción municipal y las primeras acciones de planificación urbana y rural que guiarán el trabajo comunitario. Con este hito, Portezuelo busca transformarse en un referente del turismo sostenible, coordinando a emprendedores, viñateros y agrupaciones culturales para proyectar la identidad local hacia el resto del país. Adolay Sobarzo, corresponsal.
2: Con esa información desde Portezuelo cerramos el bloque de noticias. Sigan en sintonía. A continuación viene Conexión LD.
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pero muy buenas tardes, querida región de Ñuble. Estamos comenzando y esperando la lluvia acá en la 94.7 Radio La Discusión, haciendo Conexión LD este día de hoy, martes 7 de julio. Sí, como siempre, contentos aquí en Radio La Discusión y esperando poder acompañarlos con la buena onda, con la

Buena música, a pesar de que Rodrigo no esté tan contento porque estamos en modo mundial, no lo podemos olvidar, estamos en modo mundial y el día de hoy está enojado, Rodrigo, sí, está un poquito enojado. La pregunta es ¿por qué está enojado? ¿Estará enojado porque Estados Unidos quedó eliminado? Yo creo que no, yo creo que está un poquito contento con eso porque para muchos se hizo justicia en el partido del día de ayer entre Bélgica y Estados Unidos. Pero yo creo que está un poquito enojado por lo que pasó el día de hoy con Argentina. Sí. Llegué acá y inmediatamente me hizo saber su descontento por el resultado del partido de Argentina con los faraones. La tarde más triste. Pero ¿cómo va a ser tanto, querido amigo Rodrigo? ¿Cómo va a ser tanto la tarde más triste? Una de las tardes más tristes. Pero querido, no se ponga así, por favor. No va a pasar más por la Avenida Argentina, me dice acá Rodrigo. No pasa más. Vetada la Avenida Argentina para Rodrigo. Pero bueno, ¿vamos a hablar de lo que pasó con Argentina? Obviamente que vamos a hablar. Pero ahora le tengo que contar que está jugando Colombia con Suiza porque ahora también estamos todos en modo Caribe. Yo lo dije ayer, yo apoyo a todos los equipos sudamericanos. Hoy día sí sí Caribe, hoy día sí sí Colombia. ¿Por qué? Porque sería cuartos de final entre Colombia y Argentina. Ojo ahí. Y tendríamos asegurado un semifinalista sudamericano en este mundial. Así que vamos Colombia, vamos que se gana y obviamente vamos a estar entrando más en detalles con respecto a lo que pasó en el mundial durante la jornada del día de hoy. Como también otras noticias que han marcado tendencia durante la jornada del día de hoy y también un poquito de ayer. ¿Por qué? Porque se comenzó a viralizar una noticia, queridos auditores, con respecto a un posible riesgo que tendría nuestra infraestructura subterránea de nuestro país ante una seguidilla de sismos que estamos viviendo. Y claro, han habido ahí una alerta. Bueno, vamos a tratar de centrar eso, poner la pelota en el pie, como se dice, y vamos a tratar de explicar un poquito eso. ¿Qué tanto es el riesgo que podrían tener nuestras infraestructuras subterráneas en cuanto a estos sismos que están ocurriendo en nuestro país? También tendremos entrevista el día de hoy. Estaremos hablando de Violeta Parra, así que atentos al programazo que tenemos para ustedes el día de hoy. Tendremos buena música, como siempre. El sello que tiene Conexión LD aquí, en Radio La Discusión.

0: Regresamos ya, queridos auditores, escuchando esta canción de The Bangles y el nombre Manic Monday. Uno podría decir un lunes maníaco, pero yo estuve tratando de buscar ahí como una mejor traducción y sería como un lunes frenético, para que se entienda ahí un poco. No maníacos. Maníaco quizás no suena tan bien en el español. Frenético puede ser algo más adecuado para el sentido que tiene esta canción de The Bangles, que fue escrita, ojo, por Prince, nuestro querido amigo Prince, en el año 1984, pero que el año 1986 fue dada a conocer como éxito mundial a través de la interpretación de la banda The Bangles. ¿Dónde lo escuchó, querido auditor? En la 94.7.
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0: Me imagino que usted, querido auditor, como muchas de las personas de nuestra región de Ñuble, presenta problemas de humedad quizás en esta fecha. Y bueno, la humedad en las casas puede causar distintos problemas. Malos olores también. Lo que es más importante en este caso también es el desgaste que tienen los materiales que están dentro de la casa. Y puede ser que, obviamente, esté pasando por eso durante este invierno, porque generalmente ocurre en estas fechas. Y bueno, muchos de nosotros, me incluyo también, tratamos de evitar abrir ventanas, abrir puertas, etcétera, donde obviamente porque entra frío, eso lo tenemos más que claro. Pero ojo, ese acto podría estar ayudando a que la humedad se mantenga en nuestros hogares. Y bueno, dentro de ese tipo de recomendaciones, hay una doctora que dijo, miren, vamos a entregar algunos tips relacionados con la misma humedad. Y que, ojo, tienen que ver con cositas súper fáciles de hacer, por decirlo de una forma. Ya lo sabe, ya lo dije anteriormente, abrir las ventanas y ventilar, obviamente, las casas. Bueno, en ese sentido, si nosotros no hacemos ese ejercicio diariamente, podemos comenzar a reproducir ciertos hongos dentro de nuestras viviendas que podrían acentuar alergias y cuadros respiratorios. Por otro lado también, los hongos que crecen en paredes y rincones húmedos no son solo un problema estético, su principal efecto también es desencadenar estos cuadros respiratorios y alergias. La Organización Mundial de la Salud advierte que la humedad persistente y el crecimiento de moho en las viviendas asocian a un mayor riesgo de síntomas respiratorios, alergia y asma. O sea, ya tenemos una doctora diciéndolo y también tenemos un estudio de la Organización Mundial de la Salud. La exposición al moho puede provocar tos, sifilancias, congestión nasal y también irritación. La gravedad, eso sí aclara la especialista, dependerá de la condición particular de cada persona. ¿Qué significa eso? Que si yo tengo algún tipo de enfermedad previa, soy parte de la población de riesgo, que son los niños más pequeños, los adultos mayores, bueno, esas personas se podrían ver mucho más afectadas durante esta época si nosotros no ventilamos bien los espacios donde están o circulando estas mismas personas. Ahora, ¿qué podemos hacer? La medida más efectiva es ventilar, realizando la apertura de ventanas durante unos minutos al día, que permite renovar obviamente el aire interior y reducir la concentración de virus, bacterias y hongos. Otro hábito que eleva la humedad al interior de nuestras casas es secar la ropa. Y acá, me toca directamente porque yo soy de los que seca la ropa al lado de la estufa. No voy a mentir con eso. Y quizás le pasa a usted también en su casa. Yo no tengo secadora, entonces tengo que secarlo con la estufa. Entonces ahí aumentamos la humedad dentro del hogar. Por eso también es bueno que ventilemos. Insisto ahí, lo más fácil es ventilar. Y otra cosa importante, y acá hablamos junto de los fumadores. Fumar dentro de, en este caso, las viviendas, no es que aumente la humedad, por decirlo de alguna forma, pero si le sumamos humedad, baja ventilación, y así le sumamos también el humo del tabaco, vamos a estar generando ahí unas condiciones un tanto más óptimas para la reproducción de estos hongos, del moho, etcétera. Así que también, esto para los fumadores, traten de no fumar dentro de sus casas si viven con más personas. Ahora, si viven solo, va a depender de usted. Pero indiferente que viva solo o acompañado, la recomendación es que si va a fumarse un cigarrito, lo haga afuera de su vivienda porque va a estar ayudándose a sí mismo. Lo ideal, como dice acá, o hemos comentado en otras ocasiones, sería no fumar. Pero sabemos que si el que fuma, y yo estoy en ese grupo, hay que hacerlo, tratar de evitarlo. Así que a tomar medidas, la más fácil, ventilar nuestros hogares. Sé que suena loco, sé que suena un tanto absurdo con estos fríos que tenemos actualmente en nuestra capital regional, pero obviamente tenemos que tomar esa precaución. Despidiendo a mi querido amigo Diego Chacana, que está acá, sí. No va a pasar a hablar con nosotros, pero porque está trabajando full. Se está trabajando full. Está haciendo ahí, reporteando una noticia. Pero me vino a dejar el teléfono ahí para que todos nuestros auditores nos puedan escribir. Dígame, ¿quiere hablar de cosas serias? Me dice Rodrigo. Ah, ya, no, que no estoy hablando con... Ya, voy a terminar esta noticia. Saludos a mi querido amigo Diego. En relación a lo mismo que estábamos comentando. Dígame. Sí. Se empieza... Así es. Rodrigo acá me comenta lo mismo. Los especialistas lo dicen, sí. Insisto, suena medio loco de repente tener que ventilar, pero uno va acumulando humedad dentro de la casa, secando ropa, como decíamos, la humedad que queda en las paredes. Usted de repente la pared media mojadita, ya, es porque hay humedad dentro de la casa. Y si usted abre la ventanita, no va a tener tanto problema. Ahora, ¿cuánto tiempo tiene que abrir la ventanita para que se ventile? Generalmente anda entre los 20, 30 minutos por día. Así que tendría que hacer eso durante la mañana. Yo soy de los que deja abierta la ventana en la mañana. Ahí después vuelvo y ya está ventilado completamente. A ver. Claro, acá Rodrigo, un punto bien importante, me dice, es más dañino no ventilar que ventilar y pasar un poquito de frío dentro del contexto de estos días. Así que la recomendación, queridos auditores, es para que pasemos un invierno un tanto mejor y no nos andemos resfriando ahí, como decía mi mamá, con los mocos colgando. No, ¿para qué vamos a andar con los mocos colgando? No, pues tratemos de cuidarnos y en ese sentido. Acá Rodrigo me dice, ¿cómo hacerlo? ¿Cómo vamos a hacer eso? No puede ser. Ya, vamos a la música y volvemos.

0: now, queridos auditores, escuchando a quién más, a Cindy, a nuestra querida Cindy. Hace poco estuvo de cumpleaños, lo estuvimos recordando. Ahora estábamos escuchando uno de sus éxitos también más importantes dentro de su carrera musical. ¿Dónde lo escuchó? En la 94.7.
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0: Y sigue 0-0 el partido entre Suiza y Colombia. Bueno, no están haciendo daño los dos equipos. Está ahí bien pausado el partido por lo que he visto hasta el momento. Bueno, le cuento que en Europa y California, ¿sí?, implementarán un etiquetado obligatorio para informar cuándo un contenido es con inteligencia artificial. Y vaya que es importante, porque he visto en algunas ocasiones que la gente confunde realidad con ficción. Y hay algunas cosas que son evidentemente hechas con IA que algunas personas se lo creen. Bueno, en base a eso mismo, el próximo 2 de agosto entrará en vigor la primera norma que obligará a informar al público cuando un contenido es creado o modificado con inteligencia artificial. Esta regulación se implementará en la Unión Europea y en el estado de California, en USA. Las nuevas normas que buscan combatir la desinformación y el fraude en línea se enmarcan en el artículo 50 de la Ley de Inteligencia Artificial de la Unión Europea, que ha sido pionera, ojo, en la regulación de la IA desde el año 2024, y en el caso de California surge de la Ley de Transparencia de IA del Estado. Las autoridades se coordinaron para implementar estas regulaciones en la misma fecha, ya que se espera un fuerte impacto en las empresas desarrolladoras de IA y también en otras jurisdicciones del mundo. ¿Qué significa este etiquetado obligatorio de IA? Bueno, de acuerdo a la norma europea, la ley establece obligaciones de transparencia para los proveedores y los responsables de la implementación de determinados sistemas de IA, en virtud de las cuales se debe informar a los usuarios cuando interactúan con un sistema de IA o cuando el contenido ha sido generado por la IA. Si bien entra en vigencia el 2 de agosto, la empresa tendrá hasta el 2 de diciembre para adaptarse a este sistema, lo que es conocido habitualmente como marcha blanca. En estricto rigor, queridos auditores, ¿qué significa esta norma regulatoria? Bueno, cuando la IA interactúe directamente con las personas, ahí es donde tiene que decir, esto es una IA, esto es una IA, esto es una IA. Cuando la IA genere contenido sintético, ¿qué significa contenido sintético? Bueno, significa que, por ejemplo, usted ve un video, en este caso, de el presidente de nuestro país informando sobre inversiones en algún lado, etcétera, como invierte en esta página, invierte en esta aplicación, etcétera. Ya, de repente es muy común que ocurra eso con figuras de renombre. En su momento fue utilizada la figura de Don Francisco, en su momento fue utilizada la figura de Leonardo Farcas, en su momento fue también utilizada la figura del expresidente Boric. Bueno, se ha utilizado. Resulta que ahí no venía en ninguna parte, este contenido está hecho con IA. No, no venía en ningún lado. Entonces ahora sí o sí tendrán que informar que es un contenido hecho con IA. Bueno, también cuando se utiliza la inteligencia artificial para el reconocimiento de emociones o la clasificación biométrica. ¿Qué significa esto, queridos auditores? Es que aquí va a sonar un poquito tenebroso, pero nuestro teléfono sabe cuando reímos, sabe cuando lloramos, sabe cuando estamos alegres, cuando tenemos dudas, cuando tenemos pena, etc. Y usted dirá, ¿pero cómo lo sabe? La camarita, queridos amigos, nos observa. Cuando tenemos hambre, cuando tenemos frío, dice acá, los pollitos dicen, dice Rodrigo por acá. Sí, el teléfono lo sabe, y digo el teléfono en general, pero es a través de la inteligencia artificial que saben cómo estamos de ánimo, queridos auditores. Y también usted de repente los estados que coloca, la IA va a decir, ah, está alegre, ah, está triste, ah, está feliz, etcétera. Bueno, sí. Acá Rodrigo me está hablando. Rodrigo estaba hablándome como un robot acá. Es la IA. Es la IA de Rodrigo Guiñez. Su gemelo virtual. Bueno, también la IA puede crear textos que son falsos. Sí, perdón, la IA los crea, pero bajo instrucciones de un humano. Hay que decirlo ahí. Bueno, entonces la IA crearía en este caso deepfakes o textos sobre asuntos de interés público que no sean reales. Y es ahí también donde tiene que avisar que esto es un texto hecho con IA. Así que, bueno, ¿podemos indagar un poquito más en esto? ¿Cuál sería su impacto en Chile si se aplicara? Bueno, por el momento lo vamos a dejar hasta ahí. Nos vamos al tema musical de Depeche Mode. 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
1: 4:31 p.m.
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0: pam, pam, pam. Me pillo cantando, querido auditor. Sí, estaba ahí cantando Black Dancing. ¿De quién más? De los Difuntos Correa, esta banda chilena que alcanzó popularidad efímera, pero alcanzó su popularidad en el año 2005, 2006 y 2007. Estábamos escuchando Black Dancing, parte de su álbum debut, Tramposo Amor. ¿Dónde lo escuchó, querido auditor? En la 94.7.
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0: Dígame, querido amigo Rodrigo, ¿perdón? ¿2004 el 2000 tema? Perdón, ¿el del 2004 el tema? ¿Qué? Oh, ¿por qué? ¿De dónde sacó esa? ¿Black Dancing? Sí, Black Dancing. Dice, lanzado en el 2005 como el segundo sencillo de su álbum debut, Tramposo Amor. La canción narra la historia urbana. Bueno, ahí. Rodrigo me dice 2004. Yo le digo 2005. Estamos ahí mismo. Lo importante es que es buena. A ver, ¿qué me quieres? ¡Cachipún! Ya le gané. Quedó 2005, querido auditores. Lo importante es que es un buen tema. Lo importante es que es una buena canción que estábamos escuchando aquí en Radio La Discusión. Y bueno, relacionado con los Difuntos Correa, mire, justo da para hablar un poquito de los 80. ¿Por qué? Difuntos Correa hicieron en una temporada la canción El Tiempo de las Pastillas, donde obviamente no recuerdo bien si es de la primera o segunda temporada. Ahí tengo mis dudas. Pero de que estuvieron. Y bueno, en relación a eso mismo, Daniel Muñoz, Don Juan Herrera, reconocidísimo Juanito Herrera, comentó que los productores no querían hacer los 80. ¿Qué pasó ahí? Bueno, en el año 2008, que fue cuando se estrenó la serie Los 80, la que todos sabemos gozó de un éxito bastante amplio, donde recorrió una década que, para mi caso, que yo no la viví, que la vivieron mis padres, obviamente, me permitió conocer un poquito más de lo que era eso, de lo que me comentaban, lo que uno sabía. Por ejemplo, estaba el tema del penal que se había perdido Caselli en su momento. Se vivía también, o se explicaba lo que había sido ese tiempo de la dictadura, el plebiscito en su momento. Bueno, de todo tenía ahí los 80. Bueno, en ese sentido, Daniel Muñoz contó en el podcast Contracorriente, la historia de los 80 iba en contracorriente de lo que se veía en televisión en ese tiempo, según lo que dice Daniel Muñoz. Pero detrás de este éxito que nosotros vimos desde afuera, hubieron varios productores que no les convencía hacer los 80. Una de las escenas más recordadas es donde están todos en la mesa. No sé si recuerdan esa escena donde comienzan ahí todos a comentar. O cada uno va contando como su postura política, por decirlo de una forma, donde Daniel Muñoz dice, en esta casa no hay ni comunista, ni facho, etcétera, y dice, acá lo que hay personas, etcétera, y comienza ahí a hacer un discurso que esa escena ha sido recordadísima y compartida por muchos a través de redes sociales. Bueno, le cuento que en esa escena no le gustaba a los productores. Se ensayó la escena, dijo Daniel Muñoz. Definimos la coreografía, el resto es el fenómeno de la actuación. El silencio ayuda, las pausas, cosa que en ese momento en televisión era poco común. Comentó en el podcast, ahora sí el nombre, Más de ti. Los silencios en televisión en esa época con el rating era el terror de los productores. De hecho, muchos no querían la serie porque daba mucho tiempo y la gente se podía aburrir. Y pasó absolutamente lo contrario. ¿Y por qué? En este caso, el grupo de actores confiaba en que la historia estaba contando un hecho real, verídico, y hasta el día de hoy también emociona. Y aquí yo tomo un punto súper importante de lo que dice Daniel Muñoz. Si hay algo que uno puede rescatar y elevar a un rango de muy bien hecho dentro de la serie Los 80 es la emocionalidad, precisamente. Era muy fácil poder empatizar con los personajes, ya sea que fueran de un aspecto negativo o positivo. Tú terminabas empatizando con el personaje, lo terminabas entendiendo y eso provocaba de que te gustara la serie o la terminaras viendo. Ahora, obviamente hubo mucha gente que no vio los 80 y que no le gustó, etcétera, y cada uno podrá tener su gusto propio, pero yo considero que dentro del aspecto técnico del guión escrito, y como bien plantea acá Daniel Muñoz, desde los silencios en los cuales se trataba de expresar la emocionalidad, está muy, muy, muy bien hecha. Y ahí se nota mucho también el toque de cine que le dieron a través de la dirección de Boris Quercia. Porque el lenguaje audiovisual que tenía los 80 era un lenguaje cinematográfico, lo que hacía que cada capítulo pareciera una película, por decirlo de una forma, desde el punto de vista técnico, que creo yo que hizo que la serie fuera también recibida por el público y pasara lo que comentaba acá Guillermo Muñoz, que la gente no se aburría. Uno podía estar ahí y de repente habían silencios, como bien dice la escena, pero ese silencio hablaba, decía cosas, ese silencio iba acorde con la misma historia. E, insisto, ahí los 80 hasta la quinta temporada, yo siempre lo coloco ahí, me había colocado un poco crítico de series, hasta la quinta temporada es una seriaza, por decirlo de una forma. Luego hay unas cosas que no me terminan de convencer, pero ojo, no quita que sea mala para nada, es redondita la serie en su completo, pero hasta la quinta temporada para mí es una genialidad lo que hace Boris Cuercha y los actores obviamente en los 80. Y claro, de repente hay gente que no confía en este tipo de cosas. ¿Por qué? Porque la tele tiene un lenguaje distinto al cine, y eso hay que dejarlo bien claro. La tele se maneja por otras directrices, la radio lo mismo. Cada medio de, en este caso, de comunicación busca o tiene su propio lenguaje. La radio tiene su lenguaje, la tele tiene su lenguaje, el cine tiene su lenguaje. Bueno, y en ese sentido, cuando tú quieres traspasar el lenguaje de, por ejemplo, el cine a la tele, te puede generar ciertos problemas porque uno en la tele está más acostumbrado a ver otras cosas. Entonces ahí es donde se va generando ese posible miedo de que no funcione. Pero de repente hay que arriesgarse. Y en este caso se arriesgaron los productores y la dirección también, y los actores de los 80, para dejar una serie que para mí, insisto, una de las mejores que se ha hecho acá en nuestro país, y es 100% chanchile, por si acaso. No hay ninguna productora que llegó de afuera, no vino ni Netflix, no vino ni Prime Video, no vino ni Paramount, no vino nadie. La hicieron ahí desde Canal 13, así que un plus también ahí para algo que es 100% hecho en Chile. Ahora, ¿a usted le gusta o no le gustan los 80? Quedará obviamente ahí a su gusto personal. Desconozco dónde se puede ver los 80, eso sí. Sí, iba a decir, como alguien... ¿Usted no la vio? ¿No la vio? ¿Pero no la vio nada? ¿O vio algún capítulo pero no terminó enganchando? Nunca le... No. Por favor, que acá que Rodrigo me dice que no es que la considere buena, pero no la vio nomás. Y eso es normal, sí, no, insisto, no es acá, no estamos hablando de que, oh, cómo nos vio los 80, no puede ser, nada. Así no somos en Conexión LD, queridos auditores. Cada uno decide lo que hace, pues. Y si le termina o no le termina encantando, gustando una serie, no es algo que pase a ser como, ah, está mal. No, para nada. Pero mañana no. Pero mañana se va a ver todos los capítulos de los 80 porque vamos a hacer un análisis de la primera temporada. No, le cuento. Si usted quiere ver los 80, quiere revivirlo, yo pensé que podía estar en Canal 13 y me parece que está en Canal 13. A ver, vamos a ver acá. Está en Canal 13. Me parece que está aquí los 80, Más que una familia. Y también estaría en Prime Video. También está ahí en Amazon Prime Video. Y estaría también en el CNTV Play, porque recordemos que la serie también fue financiada por el CNTV, el Consejo Nacional de Televisión, ahí para los que no se saben ahí bien la sigla, está. A ver, ver serie me dice acá. Pero bueno, insisto ahí para los que quieran recordar la serie de los 80, quieran volver a verla, etcétera. Bueno, lo pueden hacer ahí en las siguientes páginas que yo comenté, Canal 13, lo pueden hacer también en Prime Video, y lo pueden hacer en el cntvplay.cl. Así que bueno, revisada esa noticia, queridos auditores, adivine qué viene. Buena música, pues, en Radio La Discusión.

0: Hello, sí, Hello Again, estábamos escuchando de la banda The Cars, este tema de synth pop de esta banda estadounidense lanzado en el año 1984 y que, si bien no alcanzó el número uno en los rankings musicales, sí alcanzó el puesto número 20 en el ranking Billboard Hot 100 y destaca por su videoclip. Así es, queridos auditores, para los años, sí, usted lo ve ahora y dirá, no tiene ni un brillo, pero para el año 1984 era un gran video ahí que hicieron los chicos de The Cars, donde lo escuchó, querido auditor, en la 94.7.
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0: Y bueno, queridos auditores, ¿se acuerdan cuando estábamos en el colegio y de repente no estudiábamos tanto para una prueba? Y decíamos, ¿y si me hago un torpedito por ahí, un papelito que pueda yo para poder copiar? Usted que trabajó en un colegio, Rodrigo. Rodrigo me dice que reprobó la sala cuna. Lo pillaron copiando. Lo pillaron tomándole la mamadera al compañero al lado. Bueno, todo en su momento, si es que no lo hicimos, lo pensamos. Y el que diga que no, lo miraría dos veces a los ojos, porque, a ver, más de alguno quizás nunca hizo un torpeo, nunca pensó en copiar, etcétera. Lo doy, eso lo doy. Pero para los simples mortales que estuvimos en el colegio, más de algún momento pensamos en sacar un torpedito para poder contestar una prueba. Ahora, si lo terminamos haciendo o no lo terminamos haciendo, ya eso es otra cosa. Pero de que lo pensamos, yo creo que bastantes lo pensamos. Ya, el tema es que uno tendrá el recuerdo del torpedo. Uno tendrá el recuerdo de dejar ciertas cosas ahí en el estuche, que en el lápiz, que en el papelito, que el compañero de al lado me pasa la información, le miro la prueba al de al lado, ya. Todas esas triquiñuelas, por decirlo de una forma. Y bueno, la actualidad nos dice que las triquiñuelas van avanzando, por decirlo de una forma, porque hay alarma en algunos colegios de Asia. Y usted dirá, ¿por qué? Es que resulta que el torpedo ya no es torpedo. Ahora hay lentes con inteligencia artificial que están siendo utilizados para hacer trampa, queridos auditores, en los exámenes. Y esto tiene un poco en alerta al Asia Oriental, por decirlo de una forma. Y países como Corea del Sur y Taiwán están ahí muy atentos porque están descubriendo que están copiando con estos lentes con IA. Bueno. En Asia Oriental, como dije anteriormente, una sola prueba puede marcar el ingreso de una persona a la universidad. En este caso, algo similar a lo que nosotros tenemos acá con la prueba de transición. Iba a decir PSU, pero es que no me acuerdo bien el nombre de la prueba ahora, actualmente. Disculpen ahí con la edad. Bueno, pero en estos países asiáticos, de repente las pruebas son un poquito más complejas, en el sentido de que marcan tu ingreso. Si te fue mal, cooperaste y fue tu oportunidad. Entonces, esto marca tu futuro laboral, tu estatus social, etcétera. Y bueno, en base a eso, países como Corea del Sur y Taiwán encendieron las alertas tras detectar casos de postulantes que usaron este tipo de dispositivos, los lentes con IA, durante exámenes importantes. En Corea del Sur, dos personas que rendieron una prueba de inglés, cuyos resultados suelen influir en procesos de contratación, quedaron al descubierto el mes pasado por utilizar lentes inteligentes, y lo vamos a colocar ahí en comillas. Según el medio, se trata de los primeros casos reportados en ese país de fraude mediante lentes con inteligencia artificial. Taiwán vivió una situación similar. Un estudiante que postulaba a una prestigiosa facultad de medicina llamó la atención de los supervisores porque miraba de manera extraña durante la evaluación. Tras una revisión, descubrieron que sus lentes eran inteligentes, nuevamente en comillas, y que en este caso estaba siendo ayudado por la IA para contestar estas preguntas. Aunque entendamos nuevamente que esto es como la modernización del torpedo, por decirlo de una forma, el torpedo moderno. Bueno, el problema crece a medida que los dispositivos se vuelven mucho más difíciles de poder detectar, pues ahí va el punto. Son más sofisticados, son lentes. Yo ocupo lentes, podría colocarme lentes de IA y ir a copiar a un examen, por decirlo de una forma. Y acá quizás donde todavía no estamos tan acostumbrados a ese tipo de tecnología, pasaría piola, por decirlo así, en buen chileno. Ahora, obviamente eso no es la idea, para nada, no es la idea. ¿Cuál es su experiencia con los torpedos? Esto es sin IA. Vamos a dividir inteligencia artificial, inteligencia artesanal. Le vamos a poner ahí al torpedo. ¿Qué ponía usted? A ver. O sea, se pone... Ah... ¿Usted dejaba el cuaderno en el suelo? Oiga, era pilluelo. Mire. ¿En matemática? ¿Y ejercicio, claro? ¿Y ya? ¿Y en los ejercicios? Ah, ya. Era bien pillo usted, Rodrigo. Resulta que Rodrigo cuenta de que para ensayar a la prueba uno hacía ejercicio en matemática, correcto, ¿no es cierto? Todos ensayamos y preguntas de desarrollo. Entonces, ¿qué pasó? Que justo Rodrigo hizo eso mismo para estudiar y la prueba venía con las mismas preguntas. ¿Y qué hizo mi querido amigo? Sacó la hojita, la pegó en la prueba y dijo, ahí está, profesor, mi 7. Póngame el 7 nomás. Y se sacó, ¿y quién no se sacó? ¿Se acuerda o no? Se sacó un 7, ¿no? Estaba todo malo. Se sacó un 3, me dice Rodrigo. Se sacó un 7, muy bien. Yo igual tengo algunas historias ahí relacionadas con el uso de pequeñas trampas, pero algunas que me salieron bien y otras que me salieron mal. Debo también reconocer las perdidas. ¿Cómo se dice? Ah, no me diga que usted se dejó copiar y contestó todo malo. No. Ah, ya. Y él... No le puedo creer, y lo acusó. ¿Qué hizo? No, tenía un torpedito al lado y Rodrigo le sopló el torpeo. Y el profe lo vio. Oh, ¿y ese? ¿Quién es ese colega? No, era su mejor compañero, su mejor amigo. ¿El de la mañana o no? Dígame. No, pero obviamente la vergüenza que se pasa ahí, pues. La vergüenza, sí. Bueno, eso también es lo otro. Uno pasa vergüenza ahí con respecto al uso de torpeo. Ahora estamos hablando un poquito más relajado con respecto al que, insisto, todos hicimos quizás algo en algún momento. A mí me pasó unas veces que me celó bien. ¿Qué hacía yo? Aquí yo voy a aprovechar de contar mi técnica. Ojalá no estén mis profesores de la enseñanza media escuchando, porque pasó en la media, no pasó en la básica. Lo que hacía yo, algo similar a lo que hacía usted, querido amigo Rodrigo, el cuaderno abierto. Eso del cuaderno abierto era bastante provechoso. Pero en mi caso yo no lo dejaba en el suelo, lo dejaba bajito, abierto en las hojas, obviamente. Y lo dejaba ahí y lo miraba un poquito y contestaba. Y esa debe ser la que más me resultó, por decirlo de la forma, y tampoco la hice mucho. Pero siempre me acuerdo de una que es muy buena en matemática. A mí nunca me fue bien en matemática, reconozco inmediatamente ahí mis limitaciones en cuanto a la esta ecuación, etcétera. Ya. Bueno, tenía problemas con eso y resulta que me estaba yendo mal en matemática, estaba en tercero medio, si no me equivoco. Y resulta que una compañera me pasó, no voy a decir el nombre de mi compañera, la quiero mucho por lo demás, y me pasó la respuesta en un confort. Y yo pedí confort porque supuestamente me quería sonar la nariz. Esa fue mi excusa. Y resulta que, claro, me pasó en el confort y resulta que veo que me está mirando la profesora y no me estaba sonando la nariz. Entonces tuve que sonarme la nariz con el confort donde venía la respuesta. Y lamentablemente, todo eso estuve siendo observado, tuve que botar el papelito porque no pude... No

0: En el que no le va muy bien, pues sí. Y bueno, acá con el tema que estábamos hablando de esta noticia, los lentes de IA, queridos auditores. Así que a poner el ojo, esto también, nosotros lo tratamos un poquito más para la chacota, pero hay que ponerle ojo ahí a los profesores a detectar los lentes con IA, porque en algún momento van a llegar acá a nuestro país. Y recordemos, no está bien copiar. Nosotros lo estamos contando como una anécdota, pero no podemos recomendar una práctica que al fin y al cabo va a hacer trampa, y no podemos estar de acuerdo con hacer trampa. Así que nos vamos a la pausa, vamos a las noticias. Oiga, nos pasamos un poquito. Vamos a las noticias y al regreso, sorpresilla musical de mi querido amigo, Rodrigo.
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2: Cinco de la tarde, dos minutos.
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3: Bienvenidos a una nueva revisión de noticias en Radio La Discusión 94.7 FM. Les informamos que Carabineros de Ñuble realizó 8.649 controles y fiscalizaciones durante la última semana en las 21 comunas de la región, en el marco del trabajo preventivo, investigativo y de copamiento informado en el Comité Policial convocado por la Delegación Presidencial Regional. Según informó la jefa de zona de Carabineros, General Loreto Oces, el trabajo dejó 644 infracciones cursadas y 162 personas detenidas, entre ellas 45 por delitos de mayor connotación social y 34 por orden judiciales vigentes. También se reforzaron servicios para el partido entre Ñublense y Curicó Unido, junto con operativos focalizados en Barrio Argentina o el Persa Monterrico. En otras informaciones, la Policía de Investigaciones detuvo a tres hombres chilenos entre 31 y 32 años por su presunta participación en el homicidio de otro hombre de 44 años atacado con disparos de escopeta la madrugada del pasado 5 de julio en las inmediaciones de Playa Yoyelhue, en La Unión, en la región de Los Ríos. La víctima fue trasladada al Hospital Base de Osorno, donde falleció por la gravedad de sus lesiones. Tras diligencias del Ministerio Público, que incluyeron revisión de cámaras y declaraciones de testigos, se allanaron domicilios allí en La Unión, donde fueron incautadas dos escopetas, una pistola aparentemente de aire comprimido, un cartucho y teléfonos celulares. Los tres detenidos pasarán a control de detención y también formalización. Cerramos el bloque de noticias. Sigan en sintonía de la 94.7. Muy buena tarde.
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0: Regresamos ya, queridos auditores, aquí en la 94.7, bailando solo, sí, lo que nos pasa de repente acá en los estudios de Radio La Discusión. Rodrigo baila solo en su lado, yo bailo acá en el estudio, y de repente nos encontramos y bailamos, pero siempre bailamos prácticamente solos. Estábamos escuchando este éxito de la banda Los Bunkers, sí, nuestra banda nacional, un tema que obviamente fue lanzado el año 2013 y alcanzó rápidamente los primeros puestos de los rankings musicales, sobre todo en el mercado mexicano, ya que catapultó a la banda nacional como un éxito en el país anfitrión de este mundial. Como datito, Mauricio Durán, quien compuso esta canción, se inspiró en nuestros queridos amigos de Pet Shop Boys. Así que, bueno, lo escuchábamos en la 94.7, bailando solo, en la voz de Los Bunkers.
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0: Acá Diego Chacana me mandó un audio contándome que él también había copiado. Mire, pero Diego Chacana, yo creo que fue más similar a lo de los lentes con IA, porque me contaba que él fue de los primeros que tuvo, en este caso, en el año 2010, MP4 con lectura de texto. Eso ya es muy moderno para nosotros, Diego, porque eres tan joven. ¿Te odiamos? No, mentira, no te odiamos. Y me contaba que ahí él lo dejaba en el estuche y podía ir viendo el texto. Una forma ahí de poder copiar. Un grande, Diego, solamente puedo decir eso. Así que, bueno, que todos hicimos algo en alguna ocasión, insisto, o lo hicimos o lo pensamos, pero siempre estuvimos ahí al filo de la legalidad dentro del colegio. Insisto, nosotros lo estamos tomando más para la chacota ahora, pero no es algo que uno recomienda hacer, obviamente. Bueno, querido amigo Rodrigo, usted me prometió una sorpresa regresando después de las 5 de la tarde. Y yo le tengo que preguntar, después de bailar solo, ¿cuál es su sorpresa, querido amigo Rodrigo? ¿Con qué nos va a sorprender el día de hoy? ¿Con un poco de flamenco, celebrando la clasificación de España? ¿Con un poco de Eurodance de Bélgica, porque haber ganado el día de ayer? ¿Con un tango por la clasificación de Argentina? ¿Con un vallenato por la posible clasificación de Colombia? Nada que ver con el Mundial, me dice. A ver, ¿con qué nos va a sorprender? ¿Qué es eso? ¿Qué es eso? ¿Esto es un ritual? Usted... ¡Oh, no! Esto es un ritual, señores. Esto es un rap. Estamos más que claro. Queridos auditores, ¿hace cuánto no ha escuchado este tema? O si lo escuchó hace poco, a la vuelta le contamos su historia.

0: Oiga, aquí sacamos las cadenas de oro, sacamos los pantalones anchos, nos bajamos los pantalones. No, perdón, no, que no se entienda bien, no que nos bajamos los pantalones. No, no. Nos pusimos pantalones anchos con Rodrigo acá, pusimos unas buenas cadenas, el jockey para atrás, y empezamos obviamente a decir hip hop hooray, hip hop hooray. ¿Qué significa eso en español? Usted dirá, no estoy haciendo yo el ridículo, así se llama la canción, queridos auditores. Naughty Be Nature es el nombre de la banda, es un clásico del rap, un clásico del hip hop, y si traducimos al español el hip hop hooray, sería como hip hop hurra, así como hurra por el hip hop, así tal cual. Y Rodrigo se sacó un clásico absoluto, absolutamente hablando de clásicos del hip hop. Año 1993 esta canción, ¿eh? Vamos todos, hip hop, hooray. Todos a la izquierda, todos a la derecha, hip hop, hooray. Al centro, dice acá Rodrigo. Y al centro no, claro, y Rodrigo dice, no va a faltar el que diga ya, a izquierda, derecha y al centro, obviamente al centro. Me dieron ganas de ir a bailar breakdance, querido amigo Rodrigo. Me voy a ir a poner en la esquina, acá en la esquina del Roble con 18 de septiembre, afuera de Ojo y Tinta, y me voy a poner ahí con un cartoncito a hacer un baile ahí de breakdance. Voy a estar girando con mi cabeza ahí un trompo. Voy a hacer un verdadero trompo afuera ahí en la esquina. Datitos de esta canción, queridos auditores, no alcanzó el número uno de los rankings musicales, pero sí alcanzó el puesto número 8. Pero no importa tanto eso cuando tu canción se transforma en el ícono de toda una cultura, y en este caso la cultura hip hop. Generaciones crecieron, las actuales, toman este tipo de canciones como referencia al momento de hablar de los inicios o de las canciones que han marcado la historia del rap dentro de la industria musical. Sí, tremendo temazo de nuestro querido amigo Rodrigo que disfrutamos. ¿Dónde más? En la 94.7.
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0: Sigue 0-0 el partido entre Colombia y Suiza. Minuto 60. Quedan 30 minutos. Esto está oliendo un poquito alargue, parece. Pero ayer dijimos que olía alargue España-Portugal y vino el golazo ahí de Merino para la clasificación de los españoles. Y hablando un poquito del Mundial, pero no del fútbol, sino que hablaremos de Don Haaland, el gemelo de nuestro querido amigo Rodrigo, que ojo, ustedes han visto que Haaland tiene una cabellera ahí bastante abundante, rubia, abundante, y bueno, él usa cole dentro de los partidos, los colets, como se dice bien. Pero él está vendiendo coles, así este hombre es un crack dentro de la cancha y en los negocios también. Y todos sabemos que se ha convertido en una de las figuras de este mundial, de hecho es uno de los goleadores de este mundial. Y también una particularidad que han detectado varios y es que está vendiendo coles por su larga cabellera, pues queridos auditores. Rodrigo se está dejando crecer el pelo. Y bueno, el negocio de las coletas de Haaland. Bueno, en varios postales, ¿por qué dije coletas? Porque estoy sacándolo de un medio españolísimo. Bueno, en varias postales del Mundial se ha podido ver a Don Erling Haaland tomarse el pelo, su pelo el rubio, sí. No es solo un acto natural para estar más cómodo, también para mostrar el producto que vende actualmente como pan caliente a través de Internet. Bueno, se trata de una colección especial inspirada en el jugador de Noruega que tiene que ver con coles de la marca Kakaneki. Yo aquí digo, estoy leyéndolo tal cual como está. Se llama Kakaneki, así tal cual. Bueno, especializado en productos para el cabello, de la cual él es accionista desde hace algunos años. Uso el nombre Kakaneki y he invertido en la empresa porque creo en el producto. El sitio web destaca que cada pieza se encuentra elaborada con más de 60 hilos entrelazados, lo que le permite o les proporciona mayor elasticidad y suavidad para adaptarse a distintos tipos de cabello sin jalarlo y sin romperlo y tampoco marcarlo. La marca ofrece más de 6.000 tipos de coletas con distintos modelos y precios, pero para los seguidores de Haaland ofrecen una edición especial. El paquete incluye 8 coles y tiene un costo de $40. Sí, eso traducido en monto chilensis hablamos de 37 mil pesitos. Y yo inmediatamente saco mi calculadora porque la matemática no fue algo que Diosito me dio. Vamos a sacar cuánto vale cada cole. ¿Cuánto vale? Yo voy a comprar una bolsita, pero se la voy a regalar a usted, querido amigo Rodrigo. Cada cole, queridos auditores, vale 4.600 pesos. No está tan caro. No, la verdad no está tan caro ahí el cole. Yo he visto coles más caros en alguna tienda. No es que ande mirando coles cuando voy a una tienda, no. Pero de repente uno lo ve. Pasa por la caja, están los coles ahí. Y uno dice, ay, ¿cuánto vale? Y yo he visto más caro. He visto algunos incluso hasta casi de 10 lucas. Y este vale 4.625. No está mal. No está mal la marca Kakaneki, que ahí ha invertido junto con Haaland en estos coles. 37 mil pesitos las 8 unidades. Bueno, la revista de moda española Telva realizó una reseña sobre las coletas de Haaland, que por el momento se encuentran agotadas en su sitio web. Y bueno, en este caso, ellos indicaron que la coleta de Haaland es perfecta, porque obviamente le sacan promoción dentro de lo que hace el ejercicio que hace Haaland. Usted ve que juega la pelota, corre como bestia ahí dentro de la cancha y el cole está intacto ahí, no se cae. Bueno, por eso le han llamado la coleta perfecta. Y de hecho ellos también tuvieron ahí una promoción dentro de su sitio web donde estuvieron ofreciendo estos mismos coles, estos 8 coles, en 25 mil pesos, más baratos todavía. Bueno, están completamente agotadas las coletas de Haaland, de la marca Kakaneki, y que obviamente ha sido furor gracias a su participación dentro del Mundial. Así que ya tengo mi regalo de cumpleaños para mi querido amigo Rodrigo, que está en enero, así que tengo 6 meses para poder juntar los ¿cuánto era? 37 mil pesos para poder regalarle. En esa fecha, yo creo. Y si no lo tiene largo esa fecha, le colocamos unas extensiones para que pueda ocupar los coles, pues. Sí, y ahí andamos todos. Y yo me coloco una peluca para poder usar el cole de Haaland. Rodrigo Haaland, así está. Erling Guinness. ¿Es Haaland? Ah. Él dijo que se llamaba Erling Haaland. Oh. Ah. Yeah, yo creo, a mí me gusta más decirle Haaland, solo por un tema de que ya estamos tan acostumbrados a decirle Haaland que de ponerle Haaland, Erling Haaland. Y usted dirá, ¿y quién es Erling Haaland? Ah, no, es el Erling Haaland. Ah, ya, bueno, ya lo conocemos como Erling Haaland. Querido Erling, vamos a comprarle sus coles en algún momento. Dígame, amigo Rodrigo. Kevin De Bruyne. Kevin De Bruyne. Es Kevin De Bruyne. En Bélgica es Kevin De Bruyne. Pero para nosotros y para los casi todos le dicen De Bruyne. De hecho, en Inglaterra también le dicen De Bruyne. Kevin De Bruyne. Ya, bueno. Dejamos hasta ahí esta noticia, queridos auditores. Adivinen qué viene. 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
1: 5 de la tarde, 29 minutos.
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0: Regresamos ya, queridos auditores, aquí en la 94.7 Radio La Discusión. 17:35. Sí, y sigue 0-0 Suiza con Colombia. Minuto 75 y, bueno, está atacando. ¿Está atacando Suiza? No, no pasó nada. No pasó absolutamente nada. Y bueno, insisto, esto huele a alargue y esperemos que Colombia clasifique. Yo espero que ganen los 90 para que lleguen bien descansaditos al partido con en los cuartos de final con Argentina. Así que vamos todos por Colombia. Sí, sí, Colombia. Sí, sí, Caribe, como habíamos comentado anteriormente. Bueno, llegó el momento de hablar del Mundial. Un poquito hablemos del Mundial. Se vienen partidos, obviamente, se está jugando el último partido de los octavos de final. Y la polémica obviamente quedó planteada el día de ayer con la intervención de Donald Trump para que le suspendieran la suspensión a un delantero, en este caso estadounidense. Bueno, al final terminó perdiendo 4-1 ayer Estados Unidos contra Bélgica. Bélgica había dicho, nosotros vamos a responder en la cancha. Y no se equivocaron porque respondieron bastante bien en la cancha, 4-1. Se vio completamente dibujado a Estados Unidos. Creo yo que los terminó afectando al equipo la intervención de Donald Trump. Los desconcentró, los expuso como un equipo que entre comillas estaba tratando de ser ayudado por el presidente del país, etcétera, y tampoco los ayudó mucho la declaración de Pochettino, su DT, que dijo estar a favor de la intervención que había hecho Donald Trump. O sea, no, ahí te equivocaste medio a medio, por como dicen por ahí. Dígame, ¿cómo lo resumen? A ver, los jugadores de Estados Unidos se sintieron apuntados con el dedo, dice acá Rodrigo. Y no puedo estar más de acuerdo con esa afirmación. ¿Por qué? Porque mentalmente vimos a un equipo timorato que no habíamos visto en el Mundial. Al contrario, habíamos visto un equipo súper guerrero, etcétera, que había goleado a Paraguay, ganaba sus partidos con autoridad. Ayer vimos un gatito, si queremos decirlo de una forma. Antes habíamos visto un león, un tigre, y ayer vimos un gatito, pero un gatito hasta medio enfermo porque no pasó nada. Y sin... No, ese gatito no. Ese es nuestro gatito de acá de la discusión. Y bueno, insisto, el día de ayer se vio ahí y para muchos ganó el fútbol. Y hubo justicia, justicia divina, si alguno lo quiere plantear así. También nos quedamos lamentablemente con la eliminación de Portugal. Y digo lamentablemente no porque haya pasado a España. A uno que le gusta el fútbol, no te puede no gustar Cristiano Ronaldo. Ahora, tú podrás encontrar que el mejor o no el mejor de la historia, eso ya es otra cosa. Pero si te gusta el fútbol, te debe gustar Cristiano Ronaldo porque es un goleador nato. Es uno de los jugadores, creo yo, que se mantiene más vigente para la edad que tiene. Ya superó los 40 y sigue marcando goles. Entonces, uno no puede estar en contra de Cristiano Ronaldo. ¿Se merecía el Mundial? Puede ser que se mereciera el Mundial. Pero esto de estos Messi lover versus los Cristiano lover no tiene ningún sentido. ¿Qué quiere decir, querido amigo Rodrigo? A ver, para usted. Usted quiere compararlos. Pero me está diciendo que para usted, Messi y Ronaldo, ¿ya? A ver. Usted dice que lo haría jugar juntos.
1: Sí, pero por supuesto.
0: Yo igual los tendría los dos en el mismo equipo, a Ronaldo como un 9 más de área y a Messi dejándolo libre, por decirlo de una forma. ¿A quién le suma ese tridente? A Romero Lukaku. Wow. Ahí no chocará con Cristiano. ¿No chocará? Ya, usted ahí, ese es su tridente. Yo insisto, para mí Cristiano Ronaldo es un gran jugador. No es el mejor de la historia para mí, eso lo tengo más que claro. Para mí hay uno solo y se llama O'Reilly. Es el mejor jugador de la historia del fútbol. O'Reilly Pelé. Dígame. No, claro. Como dice Rodrigo, juegan en posiciones distintas. Entrar en el debate de quién es mejor, si Messi o Ronaldo, para mí yo igual no encuentro que tenga mucho sentido. Pero, dejando fuera de eso, un poquito triste por la eliminación de Portugal, contento porque ganó España, una selección que apoya ahí mi querido amigo Rodrigo, y a mí en lo particular, como me gusta el fútbol, me gusta Yamal, también debo reconocer que ahí lo considero el heredero del yoga bonito. Esa es la frase con la cual yo definiría a Yamal.
1: el heredero del yoga bonito. Y a mí me encanta el yoga bonito. Ya, también en este caso se dio el día de hoy el triunfo de Argentina con polémica. Y acá quiero entrar en algún detalle. Muchos dicen que fue un robo. Yo no sé si calificarlo de robo, de porque no creo yo que no da para robo, por decirlo de alguna forma. Pero sí hay una polémica y tiene que ver con el tercer gol de Argentina. Hay una falta previa que se hace en el área de Argentina, donde uno podría pensar que podrían haber cobrado penal. Y digo falta porque es muy similar a la falta con la cual anulan el segundo gol de Egipto. Similares, no iguales. Ahí es donde yo quiero poner el punto. Que eso precisamente puede llevar a que no haya sido cobrada y luego de esa jugada termina habiendo gol de Argentina. Creo yo que ahí está la polémica, porque ese gol hubiera sido, no hubiera pasado el gol de Argentina, el 3-0 que hizo Enzo Fernández, y además hubieran tenido que cobrar penal para Egipto. Ese era el cobro que si hubieran cobrado la falta. Como no cobran la falta, no pasa nada de eso y termina siendo el gol de Enzo Fernández. Ahora, vuelvo al mismo punto. ¿Es igual a la falta con la cual anulan el gol de Egipto? No, no es igual, es similar. Y ahí el criterio del VAR, yo estaba tratando de buscar quiénes son los que estuvieron en el VAR en el partido de Argentina con Egipto para saber ahí por qué lo digo. Porque resulta que cuando hay alguno, el penal que se le cobró a Inglaterra contra México, ¿quiénes estaban? En el VAR había un chileno, y es un penal muy chileno ese que cobraron. Muy chileno. Dígame. A ver, ¿quiénes estaban en el VAR? ¿Dónde apellido Infantino y dónde apellido Tapia? Dice que estaban en el VAR. Resulta que no puedo encontrar quién estuvo en el. Quién estuvo en el VAR. Sí sé que el árbitro francés, François Letessier, fue el árbitro del partido y le tocó anularlo. Pero he tratado de buscar quiénes estaban en el VAR y no lo he podido encontrar. Ojo, no es que lo estén escondiendo, sale al principio del partido. Si usted ha visto los partidos, al principio sale quiénes estaban en el VAR, sale asistente, sale todo el cuento. Así como casi como los créditos de las películas. La polémica quedó ahí. Quedó ahí. Nuevamente manchado un triunfo de Argentina por la supuesta ayuda, el supuesto robo, etc. Pero eso no quita que fue un partido muy entretenido, porque iba ganando 2-0 Egipto. Ahora, desde el punto de vista futbolístico, Egipto no puede perder el partido yendo ganando 2-0. Por favor, ¿dónde está ahí el aguante que tenían que ponerle? Pues chiquillos, faraones, iba ganando 2-0. Y Argentina estaba mal psicológicamente y no supieron aprovecharlo, supieron matar ese partido. Hubiera sido un 3-0. Y el Diego Martínez está tapando bien poco el Diego Martínez en este Mundial. Le hicieron 3 goles, si lo queremos decir de una forma. Uno que fue anulado. Pero lo vieron de contra en esas 2 ocasiones a Argentina. Así que bueno, ahí está la revisión de lo que ha sido el Mundial. Sigue 0-0 Suiza con Colombia, minuto 84. Así que esto está pasado a largue, me parece. A menos que haya un golcito, obviamente, de Colombia o de Suiza. Vamos a la música y al regreso, efemérides suenan en Anitos Verdes.

Regresamos, queridos auditores, lamentándonos bolivianamente. Así es, lamento boliviano estábamos escuchando ahí en el sonido de Enanitos Verdes. Como hemos recordado en otras ocasiones, esta canción no es de los Enanitos Verdes, es de Alcohol Etílico. Pero escuchamos la versión más conocida. ¿Dónde más? En Radio La Discusión. Y llegamos al momento de las efemérides, queridos auditores. Ay, me salió un gallito ahí incluso. Mientras está pidiendo mano el delantero de Colombia, no se la concedieron. Bueno, le cuento que Ringo Starr está de cumpleaños el día de hoy. 7 de julio de 1940 nació don Richard Starkey. Sir Richard Starkey, porque fue nombrado obviamente por la reina. Bueno, baterista de los Beatles. Para muchos, la personalidad más divertida de esta banda. Pareciera ser que vivía alejado un poquito del ego que tenían sus otros compañeros y él se dedicaba a pasarlo bien, a tocar la batería, a disfrutar ahí, a cantar algunas canciones, a componer otras. Bueno, sus amigos y colegas de The Beatles también le compusieron canciones para que él las cantara. De hecho, la que vamos a escuchar precisamente, la pensaron en él. Dijeron, oye, esta canción la tiene que cantar Ringo, pues la tiene que cantar la Ringo. Así que mire, ¿qué está sonando de fondo?

El submarino amarillo, sí, no el Villarreal de Manuel Pellegrini, no, no, no, la canción de The Beatles. Bueno, esta canción, como decía anteriormente, fue escrita para nuestro querido amigo, en este caso Ringo Starr. ¿Quién la escribió? La escribió Paul McCartney. Sí, esta canción fue compuesta, perdón, por la dupla McCartney-Lennon y dijeron, esta canción le queda perfecta a Don Ringo. Así que, obviamente, él la cantó y se transforma también en uno de los éxitos de la banda británica. Don Ringo Starr, en la actualidad, todavía sigue vigente, todavía sigue tocando en algunas ocasiones. Usted dirá, ¿cuántos añitos tiene Don Ringo Starr? Yo le cuento inmediatamente que tiene 85 añitos, nuestro querido amigo Ringo Starr. Sacó canciones también en solitario, no tuvieron gran éxito comparado con George Harrison, que fue el más exitoso post The Beatles, junto con Paul McCartney, pero también tuvo sus temitas ahí y anduvo pegando en algunos rankings musicales. En la actualidad, como dije anteriormente, todavía sigue vigente y en ocasiones se junta con su amigo Paul McCartney para recordar a la histórica banda del rock británico. Nuestra primera efeméride musical de el día de hoy. Ah, usted quería escuchar un poco. Quiere rockear. Rodrigo quiere rockear.

Esta banda le encanta a nuestro colega Felipe Ahumada, que va a estar en las noticias vespertinas. A Rodrigo también le encanta. En ocasiones hemos discutido con Felipe con respecto a la importancia de The Beatles dentro de la historia musical. Qué ganas de estar en el 1965-66 disfrutando de esto ahí, de bajito un sauce, con sombrita, una buena birra al lado y escuchando The Beatles. Close your eyes and I'll kiss you. En los estudios de Abbey Road se grabaron varias de estas canciones que estamos disfrutando en el cumpleaños número 85 de Don Ringo Starr.

Oiga, medio penita con esa canción, sí. Pero es tremendo tema de Beatles. Tenemos que llegarnos con la canción ya, mi querido amigo. Oh, esto es como un poquito folclore británico. Como una polca. Gran paseo musical por alguno de los éxitos de la banda The Beatles. Pero nos vamos a quedar con una canción que la compuso Lennon con McCartney y la cantó Don Ringo Starr. Nos quedamos con Yellow Submarine.

Me dieron ganas de marchar con esta canción, queridos auditores. Marchemos escuchando Yellow Submarine. ¿Dónde más? En la 94.7, en el cumpleaños de Don Ringo Starr. Un 7 de julio de 1940 nació nuestro querido artista, recordado el día de hoy. Cuénteme. A ver, dígame, querido amigo Rodrigo. A ver. Ah, Don Toto, Ringo Starr estuvo con Toto también, pues. Y tocó una cancioncita ahí. ¿En qué tema toca la batería de Toto? ¿Qué tema es? En África. No me diga que en África toca. Ah, pero una presentación en vivo. Sí, una presentación especial. Me acuerdo que me contó, querido amigo Rodrigo. Y la escuchamos un ratito acá en Radio La Discusión. Le cuento también que usted puede dejarnos un terrible me gusta en nuestras redes sociales, en nuestro Instagram de La Discusión, arroba Radio La Discusión. Está también ahí una publicación relacionada con el cumpleaños de Don Ringo Starr. Nos vamos a la segunda efeméride del día de hoy y es una mujer que me enamora. Sí, literalmente, joven, guapa, se casó hace poco y un día como hoy, lanzó un tema que podríamos decir que terminó ya haciendo el zarpazo final para adueñarse, de los distintos rankings musicales y de la industria musical moderna. ¿De qué canción hablamos? La escuchamos un poquito.

Nuestra querida Dua Lipa, pues, queridos auditores, esta canción que fue lanzada en Reino Unido un 7 de julio del año 2017, New Rules, una canción que tiene un icónico video musical que ya posee más de 3.000 millones de reproducciones en la plataforma de internet. Y bueno, posteriormente llegó a distintos mercados musicales, pero la recordamos porque se transformó en el primer hit de nuestra querida amiga Dua Lipa. ¿Cuándo fue lanzado? Un día como hoy. El tema fue el séptimo sencillo de su álbum debut homónimo y catapultó la carrera de esta artista, rompiendo récord en Spotify. ¿Por qué? Porque tiene un ritmo pegadizo, tiene un ritmo ahí bien electropop, medio tropical, y si a eso le agregamos la voz de Dua Lipa, se transforma en un éxito musical. Y no tengo más palabras, solamente disfrutar de esta canción. Comienzo también a despedirme ya de nuestra edición del día de hoy de Conexión LD. Ya llega nuestro querido amigo Felipe Humada, que está contento porque Ringo Starr está de cumpleaños el día de hoy y estará haciendo las noticias vespertinas aquí en la 94.7. Que tengan linda tarde y Colombia clasifica sí o sí. Escuchamos New Rules en la voz de Dua Lipa.

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1: Seis de la tarde, 3 minutos.
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5: Sistema frontal va a dejar hasta 35 milímetros de lluvia y fuertes ráfagas de viento es lo que se avecina para Ñuble entre miércoles y jueves. El gobernador regional suma apoyo dentro de algunos alcaldes de la región para poder seguir luchando por la idea de tener un aeropuerto comercial en Ñuble. Comienza la tercera etapa de la restauración del mural llamado De Principio a Fin de Julio Escámez, que está ahí en la sala del Consejo Municipal de Chillán y que lo pudieron encontrar gracias a un complejo trabajo realizado por especialistas. Kovkekura confirma plan para retirar la embarcación que lleva varada ahí ya meses y finalmente se reitera la demanda por un mar exclusivo para Ñuble, entendiendo que esta embarcación varada venía del Biobío. Plan de alerta sanitario oncológica resuelve 577 casos de pacientes con cáncer en Ñuble en menos de 90 días. La JUNAEB está iniciando la entrega de computadores a 3.000 estudiantes de séptimo básico en la región de Ñuble. Vamos a estar hablando también de algunos hechos policiales que han acontecido durante la jornada, algunas formalizaciones por diversos delitos como violación, entre otros también. Y hace poco, la sección de encargo y búsqueda de vehículos detuvo a 2 adolescentes a quienes se encontró con una moto robada.

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1: Muy buenas tardes, ¿cómo están ustedes? Bienvenidos a la segunda edición del Noticiero Central de Radio La Discusión, acá en la 94.7. Programa informativo que recoge solo el acontecer noticioso de las 21 comunas de Ñuble. Ese es nuestro foco de trabajo. Una pega, ¿no?, que fue realizada durante esta jornada por Diego Chacana, Jorge Hernán Quijada, con la edición del periodista Marcelo Herrera Vidal. Les habla Felipe Ahumada Gegó, soy periodista también. En esta ocasión me acompaña Rodrigo Guíñez desde la Sala Técnica. Les quiero pedir que se quede con nosotros porque son las 18:08 y comienza en este instante el análisis del panorama de Ñuble.
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1: Abrimos con noticias que vienen desde las mesas técnicas de las autoridades y que están trabajando en conjunto para hacer toda la labor preventiva también de información y así poder anticipar a la gente que vive en Ñuble respecto a lo que se viene en materia de clima, lluvias, harto frío y también viento, principalmente eso, no viento. Se habla que podrían caer incluso 35 milímetros de un paraguazo, lo que generalmente los últimos tiempos se ha conocido como una suerte de río climático por hacer una suerte de metáfora, ¿no?, por la cantidad de agua que hay. Pero el viento también es una de las preocupaciones, podría llegar o superar incluso los 65, 70 kilómetros por hora. Si bien nada de esto es grave, ni los 35 milímetros, ni los 70 kilómetros de viento, la idea también es que no nos pille esto con pajareando, ¿no?, desprevenidos. Vamos a hablar también de todo lo que se está trabajando en este contexto por parte de Senapred en monitoreo de cauces, de canales, rutas y sectores con riesgo de anegamientos y también los llamados para la gente a adoptar medidas preventivas. La nota la tiene Jorge Hernán Quijada.
2: Y las autoridades a nivel regional encabezadas por el delegado presidencial, el director de Senapred, además de el encargado de vialidad y de la SEC, dieron a conocer lo que va a ser la llegada de este nuevo sistema frontal que traerá lluvias durante los días miércoles y jueves, además de vientos que estarán cercanos a los 60 kilómetros por hora. Las mayores precipitaciones se debieran presentar en el sector cordillerano, según se ha señalado. Se ha declarado ya una alerta temprana preventiva. Para conocer los antecedentes, escuchemos a Diego Sepúlveda, delegado presidencial.
3: Hoy en la tarde se va a dar inicio a este sistema frontal que va a afectar a la región de Ñuble y a otras regiones del país. Y por lo mismo, con Senapred, con la Dirección de Vialidad y con la Superintendencia de Electricidad y Combustible, hemos hecho un trabajo preventivo. Por parte de Senapred se ha anunciado una alerta temprana preventiva por este sistema frontal que va a comenzar a afectar a la región de Ñuble a contar de hoy día miércoles hasta el día jueves. Sin duda este sistema frontal va a tener vientos y lluvias de moderadas a leves y va a estar presente en las 21 comunas de la región de Ñuble. Nosotros como gobierno del presidente Kast nos estamos adelantando a estos hechos y por lo tanto estamos haciendo un trabajo preventivo con la Dirección de Vialidad, revisando cada camino, cada cauce, cada infraestructura que pueda verse afectada por esta situación, y esta alerta temprana preventiva va a ser también anunciada por el director de Senapred respecto al monitoreo preventivo que nosotros estamos realizando como gobierno de esta situación.
2: Cristian Matus, de Senapred.
4: La jornada de ayer hemos declarado una alerta temprana preventiva regional producto de este evento meteorológico que tiene mayor concentración los días miércoles y jueves. La concentración de precipitaciones está apuntada principalmente a precordillera y cordillera. Los montos en precordillera fluctúan entre 35 a 40 milímetros. En cordillera podríamos llegar incluso hasta los 45 milímetros, es decir, para el día miércoles y para el día jueves. Por lo tanto, vamos a tener una acumulación de precipitaciones que es importante respecto de los eventos meteorológicos que hemos tenido durante las últimas semanas, que ha sido principalmente viento. Respecto de lo último, tenemos condición de viento para ambos días, incluso extendiéndose durante el transcurso de esta semana, con ráfagas de viento que podrían alcanzar incluso los 60 kilómetros por hora. Hacemos el llamado a la población a poder mantenerse informado de los pronósticos del tiempo. Nosotros, a través de nuestra alerta temprana preventiva, hemos mantenido un monitoreo constante con los equipos que realizan la primera respuesta, pero también en materia de preparación. Ayer nos reunimos con los 21 municipios de la región para saber el estado de preparación para atender adecuadamente cualquier situación de emergencia que se pueda presentar. Si bien el evento meteorológico no tiene características extremas, nosotros igual hacemos el llamado a mantenernos con la información día a día respecto del pronóstico y a su vez también mantener preparados todos los equipos para responder adecuadamente tanto en servicios básicos, en la red vial a través de vialidad, como también los equipos de respuesta en caso que tengamos algún evento de emergencia mayor en alguna de las comunas de la región.
2: Alejandro Villado, director de Vialidad.
5: Como Ministerio de Obras Públicas estamos preparados a través de nuestro plan de invernal 2026 y como Dirección de Vialidad también estamos preparados con nuestra administración directa, tanto en maquinarias como también en recursos humanos y a través también de nuestras 10 globales activas que tenemos a nivel regional, también con maquinaria y equipo humano. Para el plan invernal 2026 también tenemos una circunstancia bien especial en la precordillera, donde tenemos un plan desarrollado para abordar cualquier emergencia que tengamos en la N55 que conecta Chillán con Pinto y Nevados de Chillán. Estamos aplicando anticongelante, tenemos equipos desplegados para cualquier eventualidad que tengamos. Así que estamos cubiertos, el MOB a través de la Dirección de Vialidad está ocupado y estamos preocupados por todas las circunstancias que vamos a tener en estos días.
2: Víctor Pérez, quien es de la Superintendencia de Electricidad y Combustibles.
6: Como Superintendencia de Electricidad y Combustibles hemos trabajado con anticipación junto con Senapred y con la Seremía de Energía. Desde enero a la fecha, las compañías han desplegado más de 100 actividades de mantenimiento preventivo en las redes, las compañías eléctricas, con más de 1.000 millones de pesos invertidos y gastados en cuanto a mantenimiento y adecuación de instalaciones para prepararnos para la temporada de invierno. Adicionalmente a eso, hemos activado para este evento en particular la contingencia, lo que implica que las compañías despliegan brigadas adicionales, con lo que duplican sus recursos para enfrentar esta contingencia en particular. Adicionalmente a eso, como superintendencia, vamos a mantener un monitoreo permanente de las personas electrodependientes que dependen del suministro eléctrico de las compañías. Ya tenemos un catastro verificado, todos los pacientes electrodependientes en la región de Ñuble cuentan con generación de respaldo proporcionada por las compañías eléctricas. Por lo tanto, lo que nos resta ahora en el evento es monitorear que se mantenga el suministro y que exista el respaldo hacia esos pacientes.
2: Se espera que las precipitaciones deberán estar comenzando durante la madrugada de este día viernes, finalizando ya durante la noche del día jueves, y que debieran dejar aproximadamente unos 35 milímetros de agua caída.
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1: Vamos a Cobquecura. Hace un tiempo, usted a lo mejor recuerda, andaba un buque pesquero de la región del Biobío, llegando hasta las costas de ahí de Taucú, Rinconada, Taucú, mejor dicho, ahí en comuna de Cobquecura, y varó. Varó porque había grandes marejadas y simplemente ellos no pudieron con esto y terminaron ahí volcados en el fondo. A lo mejor usted también recuerda que durante semanas estuvo trabajando primero en sacar todo el aceite, el combustible, para evitar alguna suerte de daño ambiental en el sector, y luego también a retirar el material que ellos habían pescado, ¿no? Porque pescados pudriéndose, usted imaginará lo que significa eso. Fue un trabajo bastante complejo y que volvió a encender la necesidad, por parte de las autoridades de la región, de poder generar convencimiento, tanto en el Parlamento como en las autoridades nacionales, para evitar que los buques del Biobío, e incluso pasa con los de Maule, vengan a la región de Ñuble, a las costas de Ñuble, a pescar. Si cada uno tiene sus costas, que hagan lo que quieran, porque claramente esto perjudica la pesca artesanal local. Bueno, ahora, Jorge Romero, él es el alcalde de Cobquecura, explicó que ya están trabajando en el armado de esta embarcación varada en Rinconada de Taucú para poder sacarla. Ya lleva 3 meses ahí, ¿cierto? Hay un plan de desvarado que fue aprobado por la Armada, ese es el protocolo, mientras avanza el sumario. Gratis no les va a salir. Y se espera también la activación del seguro para retirar la nave dentro de los 6 meses restantes. O sea, esto lo tiene que pagar el seguro del naviero. Además, el municipio reiteró la preocupación por el constante ingreso que sigue dándose de los barcos de Biobío. Bueno, eso es un debate que no asoma corto, ¿no? Por el momento van a sacar este armatoste de las costas de Rinconada de Taucú. Diego Chacana le cuenta esto, pero con más detalles.
7: El encallamiento de la embarcación Don Juan II, ocurrido en abril pasado en el sector de Rinconada de Taucú, en Copquecura, sigue generando preocupación en la comuna, especialmente ante la llegada de nuevos barcos a la costa y el impacto que esta actividad puede tener en el borde costero, el entorno marino y la pesca artesanal. De acuerdo con lo informado por el alcalde Jorge Romero, el armador de la nave se encuentra actualmente en proceso de notificación del sumario instruido por la Armada, institución que mantiene el monitoreo del caso. En paralelo, ya fue presentado un plan de desvarado, el cual recibió la aprobación de la autoridad marítima. El jefe comunal explicó que la embarcación no registra actualmente daño medioambiental debido a que fueron retirados previamente los elementos que podían representar un riesgo para el entorno. Sin embargo, advirtió que ahora resta la activación del seguro correspondiente para concretar el retiro de la nave desde el lugar donde permanece varada. Así lo señaló Romero, quien detalló el estado del procedimiento y los pasos que faltan para sacar la embarcación desde Rinconada de Taucú.
8: En este momento podemos informar a la comunidad de que el armador está en proceso de notificación del sumario que le está realizando la Armada, la cual aún a la fecha sigue monitoreando el desarrollo de este proceso. Actualmente el armador presentó un plan de desvarado, el cual ha sido aprobado por la Armada. Efectivamente está el armador interesado en sacar esta embarcación, la cual en este momento no produce daño medioambiental, producto de que ya se extrajo todo lo que podría haber generado algún elemento dañino para todo el entorno medio ambiente. Pero lo importante es que ahora, una vez que está aprobado esta situación del plan de desvarado, hay un seguro que debe actuar y esperamos que actúe prontamente para así, en estos 6 meses restantes, la embarcación pueda salir del lugar donde hoy día se encuentra.
7: La situación también volvió a abrir el debate por la presencia de embarcaciones provenientes de la región del Biobío en aguas cercanas a Copquecura. Desde el municipio sostienen que esta actividad afecta al ecosistema marino y genera preocupación entre los pescadores artesanales de la comuna. El jefe comunal indicó que como municipalidad se mantienen atentos al ingreso de naves que sobrepasan la primera milla, cuestionando el reglamento que permite la perforación de esa zona y que, a juicio de la autoridad comunal, termina perjudicando el trabajo pesquero local. Así lo mencionó Romero.
8: Y como municipalidad y como comuna estamos muy alerta a esta situación donde las embarcaciones del Biobío sobrepasan la primera milla, dañando nuestro medio ambiente y nuestro entorno marino y quitándole el sustento a nuestros pescadores artesanales. Estamos en total desacuerdo con la invasión que permite este reglamento que tiene subpesca de la ley 919, que permite la perforación de la primera milla, donde las embarcaciones en este caso ingresan a nuestro mar. Por lo tanto, como municipalidad estamos en contra de esa situación, pero también dejamos de manifiesto nuestro interés de poder tener mar exclusivo para lo que es la región de Ñuble.
7: Por ahora, el retiro de la embarcación encallada dependerá de la activación del seguro y del cumplimiento del plan de desvarado aprobado por la Armada, mientras el municipio mantiene la preocupación por la presencia de nuevos barcos en la costa y sus efectos sobre la actividad artesanal y el ecosistema marino local.
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1: El día de ayer escuchábamos cómo el gobernador regional dijo: no vamos a bajar los brazos para poder seguir trabajando en esta idea, ¿no?, de contar con un aeropuerto en la región de Ñuble, considerando que hay un proyecto mayor que ya está en marcha, que busca unir la región de Ñuble con el otro lado, Argentina, para poder tener también una suerte de pasadizo comercial potente. Y esto necesita de un aeropuerto comercial que pueda generar vuelos no solamente dentro de Santiago, Chillán, Concepción tal vez, sino también generar estos vuelos que vayan desde Argentina hacia Chillán y de ahí seguir con el rumbo a Talcahuano, por ejemplo. Es un proyecto tremendo. Lo que estaba haciendo ahora el gobernador regional es reunirse con los 21 alcaldes de la comuna. No uno por uno, pero los convoca, ¿no? Les conversa sobre esto y la idea es buscar un predio, contar con el apoyo de cada uno para poder tener al menos la certeza que puede, a lo mejor, porque nadie dijo que esto tiene que ser en Chillán, tener un aeropuerto en alguna comuna que esté cerca, por supuesto, de la Ruta 5 Sur, y así darle más fuerza a esto y no bajar los brazos. La noticia negativa acá para este proyecto es que hace poco el MOP le bajó completamente el pulgar, ¿no? Dijo, no hay dinero. Sabemos que las unidades de gobierno, el Poder Ejecutivo, ha dicho en innumerables oportunidades que recibieron un Estado, un gobierno prácticamente desfinanciado, con muy poca capacidad para proyectar iniciativas que ya no sean las de arrastre, e incluso algunas de estas que vienen de la administración anterior se han visto paralizadas o ralentizadas justamente por la falta de plata. Este argumento, de todas maneras, no ha sido óbice para que el gobernador no siga trabajando en esta idea. Vamos a escuchar primero la opinión de Jorge Romero, él es alcalde de Cofquicura, respecto a apoyar al gobernador en esta iniciativa de tener un aeropuerto.
9: Bueno, para nuestra comuna es importante porque es un proceso estratégico el poder implementar este aeropuerto que va a permitir el desarrollo turístico no solo de la comuna de Cofquecura, sino de la región de Ñuble. Así que la idea es que sigamos con fuerza los alcaldes apoyando esta iniciativa que es tan relevante para la región. Este es muy importante para nuestra comuna porque así vamos a poder tener una afluencia de público más mayoritaria e importante de las distintas regiones y también desde el exterior hacia la costa de la región de Ñuble.
1: Bueno, los alcaldes coinciden en que el apoyo es prácticamente transversal. La verdad es que no ha habido ningún jefe comunal que haya puesto peros, reparos ni nada por el estilo. Y esto lo ratifica el alcalde de Quillón, Felipe Catalán.
10: El gobernador se ha respaldado totalmente en los alcaldes. Sabemos que es una obra relevante para el desarrollo de nuestra región. Sabemos que tenemos un potencial tremendo turístico, empresarial, de inversión, de experiencia enoturística, entre otros, que podemos atraer desde otras regiones. Así que este va a ser un punto relevante en la estrategia para que Ñuble siga creciendo.
1: Finalmente, el alcalde de San Fabián, Christopher Valdés, hace hincapié a que este aeropuerto, esté o no en Chillán, no es solamente un beneficio para la capital regional, sino que para todas, digamos, las comunas de Ñuble.
11: Respaldamos la acción de que Ñuble merece un aeropuerto porque esto no solamente beneficia a Chillán, esto va a beneficiar a la región de Ñuble, donde tenemos mucha gente que viaja a diferentes puntos del país, y algo muy sentido para que las comunas se desarrollen, necesitan conectividad. Y hoy día es el que dar la lucha, vamos a estar respaldando lo que dice nuestro gobernador y esta iniciativa tiene que salir adelante.
1: Bueno, el proyecto apunta a movilizar, según los estudios que se han realizado, ¿no?, cerca de 273.000 pasajeros al año, al menos en un comienzo, en una operación de aviones comerciales, pero de mediana envergadura. Esto tras las últimas gestiones con el Ministerio de Obras Públicas, el plan avanza sumando viabilidad política y técnica para poder abrir las puertas de la región a nuevas inversiones y conectarla de forma directa con todo el resto del país.
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1: Bueno, hay un mural de escames, ¿no?, en la municipalidad de Chillán, pero que estuvo tapado por mucho tiempo. Esto estaba en la sala de... Está en la sala del Consejo Municipal, razón por la que incluso el Consejo tuvo que ser sacado de ahí en algún momento, ir a hacer sesiones a otra parte, para poder trabajar justamente en ir sacando la pintura, capas de pintura que se puso durante el gobierno de Pinochet, digamos, cuando estaban los militares a cargo de Chile. Ellos, no les habrá gustado la pintura, no sé qué habrá ocurrido, pero la cuestión es que la pintaron. Siempre quedó esta idea que estaba este mural. Algunos pensaban que era mentira, otra gente dijo que lo habían roto, porque fue inaugurado el 20 de agosto de 1972, Ricardo Lagos, obviamente Ricardo Lagos Rey, el alcalde, no el presidente, ¿no? El presidente de Chile en ese tiempo era Salvador Allende, pero tras el golpe de Estado, el mural fue borrado por los militares bajo el argumento de que hacía apología al marxismo y a la sublevación. Finalmente, se comenzó a trabajar en diciembre del 2024, para poder destaparlo, sacarle la pintura y restaurarlo en la medida de lo posible. Todo esto con el apoyo del Consejo de Monumentos Nacionales. Vamos a escuchar lo que está ocurriendo respecto a este mural. Nos lo cuenta ahora Jorge Hernán Quijada.
2: En dependencia de la sala del Consejo, el alcalde de Chillán, Camilo Benavente, en conjunto con la UPA, dieron a conocer lo que será el inicio de la tercera etapa de trabajos para recuperar el mural de principio a fin de Julio Schammett, que está instalado en una muralla. Esto a raíz de lo que es la recuperación del patrimonio cultural de nuestra municipalidad de Chillán. Para conocer los antecedentes, escuchemos a Camilo Benavente, alcalde de Chillán.
12: Le vamos a contar que estamos con un equipo de trabajo de personas con cualidades académicas en el mundo del arte, que nos van a permitir develar el mural de Schammett que está a mi espalda. Que si bien hemos partido con algo significativo, pero bastante simbólico, hoy ya tomamos con mucha fuerza y con personas que participaron en un concurso público muy importante, en donde participaron cerca de 30 postulantes, fueron elegidos quienes nos acompañan, son 4 profesionales del área que tienen trayectoria, tienen también experiencia y además academia. Entonces creemos que con este equipo vamos a avanzar en este proceso que tiene tanta significancia para la ciudad, tanta significancia para la historia y que marca un hito, yo de mi punto de vista, en lo que tiene que ver con recuperación de un mural, ¿cierto?, que cumplió en un momento de la vida, un momento muy, muy complejo y que marca parte de la historia. Y en ese sentido, nosotros como municipalidad, junto a Karin Cárdenas y también a Edgardo Venegas de la Dirección de Cultura, hemos hecho esfuerzos significativos, que son primero la decisión de poder avanzar con esto, que eso es sumamente importante, y segundo, que es algo más pragmático, que tiene que ver con recursos. Y en ese sentido, ese equilibrio nos ha permitido poder tener hoy día esta condición con un equipo realmente muy consistente de profesionales que se van a dedicar a ir develando de a poco, ocultando, no sé la palabra técnica, ocultando es como de los médicos, este mural que para la ciudad tiene tanta significancia y tanta relevancia. Así que estamos muy contentos, esperamos que este proceso, no tenemos claridad tanto de cómo va a ser el avance en principio. Probablemente en un mes más, nos comentaban recién que vamos a tener claridad cómo puede ser la cantidad de centímetros cuadrados o metros cuadrados que vamos a avanzar, pero sin duda que al final de año, en diciembre, vamos a tener para mostrarles bastante, y si no, seguimos para el otro año, pero el objetivo es por lo menos este muro que ven a mi espalda, el muro sur de la sala de consejo Ricardo Lagos Reyes de este consejo municipal, esperamos tenerlo en el mediano plazo completamente disponible para la ciudad y para el país.
2: Karin Cárdenas, ¿quién es de la UPA?
13: Con esta nueva etapa que inicia, estamos por una parte dando continuidad a un largo proceso que inició el año 2021. Ya como Municipalidad de Chillán, a través de la Unidad de Patrimonio, recibimos este encargo del señor alcalde de poder gestionar lo necesario para poder recuperar este mural. Así que ha sido un proceso de largo aliento y que hoy día inicia una nueva etapa muy importante, porque ya contamos con un equipo estable, permanente, que nos va a permitir, gracias a las capacidades y experiencia de cada uno, poder avanzar de manera ya más concreta en la recuperación del mural. Ya los profesionales que me acompañan, María Paz, Don Patricio, Elvira y Juan Emilio, postularon a un proceso de oferta laboral que fue publicado en el mes de abril. Y que reunía requisitos principalmente académicos, de postítulos, con especialización principalmente en restauración de pintura y pintura mural. Y también pasaron una prueba práctica decisiva que el CNCR, el Centro Nacional de Conservación y Restauración, nos ayudó a evaluar.
2: Elvira Fitch, quien es uno de los encargados de los restauradores.
14: Que es un tremendo proyecto, la verdad. Yo creo que para todos nosotros es un honor, un privilegio poder trabajar en una obra de Schammett y en una obra de esta envergadura, así que estamos bastante ansiosos por poder empezar ya. Bueno, vamos a estar trabajando acá por cuadrículas y viniendo todos los días a decapar. Es un trabajo manual, es bien, necesita mucha delicadeza y mucha paciencia. No es un trabajo rápido ni que se pueda apurar para lograr buenos resultados, así que ahí vamos a esperar lo mejor. Y pueden ir apareciendo también distintas cosas en el entremedio, en el proceso.
2: Las autoridades han señalado que aquí se produjo un importante concurso para elegir y seleccionar a las cuatro personas que estarán a cargo de la restauración de este mural de Julio Scarmer, que se llama De Principio a Fin.
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15: 6:32 PM.
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1: Horas 36 minutos. Tenemos en este momento 9 grados de temperatura. 14 fue lo que tuvimos como máxima cerca de las 2:30 de la tarde. La mañana no estuvo tan trágica en ninguna de las 21 comunas. Hubo frío, claro, pero no bajo cero. Por ejemplo, la mañana más helada estuvo en Coelemu con 3 grados. Mientras que la más agradable, ¿no?, fue la de Cofquecura, generalmente suele ser esa, 9 grados. En promedio, las mañanas estuvo con temperaturas que iban entre los 5, 4, 6 7 grados más o menos en general. Para mañana vamos a tener también una temperatura similar, ¿no? 7 grados, 6 el promedio de la región, pero recordamos que viene lluvia. Ya les vamos a estar contando un poco más al final de este noticiero. Bueno, hubo una reunión en el Hospital Clínico Herminda Martín para evaluar el trabajo de alerta sanitaria oncológica. El resultado es que se cierran 90 días con esta iniciativa, 577 casos resueltos, de un total de 687. Nada mal, ¿no? Diego Chacana.
7: El Ministerio de Salud cerró en Ñuble la etapa regional del Plan Alerta Oncológica, estrategia aplicada para reducir las listas de espera de pacientes con cáncer, tanto GES como no GES, luego de la alerta sanitaria decretada el pasado 20 de marzo de este año. La actividad se realizó en el Hospital Clínico Herminda Martín de Chillán, donde se reconoció el trabajo de los equipos clínicos y administrativos que participaron en la implementación del plan. La jornada incluyó un recorrido por la unidad de oncología del establecimiento y una ceremonia encabezada por representantes del ministerio. A nivel nacional, el plan abordó 29.997 atenciones oncológicas que permanecían pendientes el 31 de enero, logrando que el 99,9% de los pacientes fuera contactado y pudiera acceder a la prestación retrasada para iniciar o continuar su tratamiento. En la región, la estrategia permitió actualizar la situación del 100% de los pacientes incluidos en el proceso. Además, se detectaron 687 atenciones oncológicas con tiempo de espera prolongados, de las cuales 577 ya cuentan con atenciones iniciadas o garantías cumplidas. El trabajo se concentró especialmente en patologías de alta relevancia regional, como el cáncer colorrectal cervicouterino y de mama. El jefe del Departamento de Cáncer del MINSAL, Alejandro Berkovitz, señaló que el despliegue permitió resolver una parte importante de los casos pendientes en la región, pero advirtió que el seguimiento de los pacientes debe mantenerse más allá del cierre de esta etapa intensiva.
15: Este plan, que ha sido un trabajo mancomunado desde el Ministerio a cada uno de los servicios de salud y hospitales del país. Gracias a todo este esfuerzo podemos decir que la región del Ñuble se ha logrado la resolución de un 84% de los casos que estaban en espera. Sin embargo, lo más importante es que hemos logrado vincular y contactar, es decir, acompañar o tener un estatus actualizado de la información del 100% de las personas que estaban en espera al 31 de enero del 2026. Les mando un tremendo agradecimiento por todo este esfuerzo, pero es una invitación a seguir. Esto no ha terminado, sino que solo empieza, porque nuestros pacientes oncológicos nos necesitan.
7: El plan implicó coordinación entre hospitales, atención primaria, prestadores externos y seguimiento individual de pacientes para priorizar a quienes acumulaban mayor tiempo de espera. La alerta sanitaria entregó facultades extraordinarias a los servicios de salud, como contratación de personal, adquisición directa de insumos o extensión de horarios. El Seremi de Salud subrogante de Ñuble, Gustavo Rojas, indicó que esta alerta permitió movilizar capacidades adicionales dentro de la red. Esto fue lo que comentó.
19: La alerta oncológica impulsada por el Ministerio de Salud constituye una decisión sanitaria de enorme relevancia, no solo porque permitió movilizar capacidad extraordinaria de la red pública, sino también por poner en el centro aquello que nunca debemos perder de vista, que son las personas. Su propósito ha sido identificar, contactar y reactivar la atención de miles de pacientes que mantenían diagnóstico o tratamientos pendientes, acelerando su acceso a la atención mediante un esfuerzo coordinado de toda la red asistencial.
7: Desde el Servicio de Salud también se recalcó que el avance regional fue posible por el trabajo entre los equipos clínicos y también administrativos. Así lo mencionó la directora subrogante Marianela Sandoval.
20: La alerta sanitaria oncológica significó un despliegue extraordinario de nuestra red asistencial, con coordinación clínica, seguimiento individual de pacientes y articulación entre hospitales, atención primaria y prestadores externos. Esto permitió priorizar a quienes llevaban más tiempo esperando y avanzar en patologías relevantes para la región, como los cánceres colorrectal, cervicouterino y mama. Este resultado refleja el compromiso de equipos clínicos y administrativos que con vocación y sentido de urgencia hicieron posible entregar respuestas más oportunas, humanas y coordinadas a las personas y sus familias.
7: El cáncer es la segunda causa de muerte en Chile y representa cerca del 26% de los fallecimientos anuales. Tras el cierre de esta fase regional, las autoridades indicaron que el trabajo continuará con el refuerzo de la coordinación asistencial para avanzar en los casos pendientes y sostener mejores tiempos de acceso y también oportunidad en la atención oncológica de Ñuble.
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1: Son las 18:41 minutos. Bueno, les cuento, si usted no lo está viendo, comenzó la tanda de penales entre Suiza y Colombia, válido por el paso a cuartos de final del Mundial que se disputa en Estados Unidos, Canadá y México. Comenzó disparando Colombia, va 1-0. Anotó ahí el jugador colombiano. Bueno, seguimos con nuestras noticias. Este jueves va a comenzar en Ñuble la entrega de computadores. Esto tiene que ver con el programa de apoyo tecnológico de la JUNAEB. Equipos incluyen conexión a internet por un periodo determinado y también herramientas educativas. Jorge Hernán Quijada.
2: Y el Seremi de Educación, Felipe Fogueir, junto a la directora de JUNAEB, Claudia Sepúlveda, dieron a conocer que este día jueves en la comuna de Bulnes se va a iniciar lo que es la entrega de los computadores a alumnos de séptimos años básico. En total, en Ñuble son 3.019 computadores, cuya inversión es de 1.111 millones de pesos. Así lo señaló Felipe Fogueir, quien es Seremi de Educación.
3: Como Ministerio de Educación, de poder echar a andar la entrega de computadores a nivel regional, la cual se extenderá desde el mes de julio hasta la primera semana de septiembre. En nuestra región serán entregados 3.019 computadores con una inversión de cerca de 1.200 millones de pesos. A nivel nacional van a ser 96.000 aparatos tecnológicos, los cuales buscan fortalecer el trabajo de enseñanza-aprendizaje que se desarrolla en las distintas comunas de nuestra región de Ñuble. Estamos en conjunto con la directora regional, Claudia Sepúlveda, con quien nos vamos a trasladar a los distintos puntos de nuestra región para poder hacer entrega de estos aparatos tecnológicos, los cuales buscan fortalecer el trabajo que nosotros estamos desarrollando en los distintos establecimientos de nuestra región de Ñuble.
2: Claudia Sepúlveda, directora de JUNAEB.
21: Con 14 meses de garantía y posee un método de rastreo. En caso que se pierda el computador, nuestros niños lo pueden volver a obtener. Son modernos, son de última generación, como bien dice usted, y les proporcionan a nuestros niños tecnología, ¿cierto? Información y mejorar el aprendizaje, que por eso viene con este método tan importante. Cuenta con 65 programas de historia, matemáticas, ciencias naturales, inglés y con inteligencia artificial. Sí, partimos en Bulnes el día jueves, el día con 178 computadores con esta entrega y el día viernes con 162 computadores en la comuna de Quillón. Nuestros estudiantes son de establecimientos públicos, de séptimo año base. Tenemos una cobertura del 100%.
2: Recordemos que estos computadores vienen además con un año de internet de manera gratuita y a eso traen diferentes programas de estudio.
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1: Bueno, nos vamos a ir contando también cómo va esta tanda de penales que ya va en su tercera ronda y falló Davinson Sánchez para Colombia, ¿no? Va 2-1 y ahora anota el segundo gol precisamente Amdouni para Suiza. Es decir, el elenco europeo pasa a la cabeza 2-1 contra el representante de la Conmebol. Ahí me pilló. Vamos a hablar también ahora de... volvemos con Jorge Hernán Quijada, porque vamos a hablar del SLEP Valle de Guillín. Valoraron ahí la inversión que se destinó a habilitar una conexión de gas en las cocinas de 26 establecimientos. Me disculpo, la palabra no es inversión, es gasto. Solamente acá no hay dinero que se retribuya, así que, bueno, me disculpo. Pero es una iniciativa que va a permitir mejorar las condiciones de preparación de los alimentos para los estudiantes, reforzando seguridad y eficiencia. Jorge Hernán Quijada.
2: El director del SLED Valle del Diquillín, Claudio Guíñez, señaló que en definitiva se adjudicó un importante programa por 186 millones de pesos para de esta forma desarrollar en 26 establecimientos de la región el mejoramiento de lo que son sus conexiones a la red de gas, lo que incluye trabajos tanto en cocinas como en los baños. Para conocer los antecedentes, escuchemos al director del SLED Valle del Diquillín, Claudio Guíñez.
22: Logramos ganar un proyecto
4: del ámbito de la emergencia que postulamos a fines del año 2025, cuando todavía nos asumíamos como sostenedores de establecimientos educacionales, pero sí ya habíamos levantado el diagnóstico de infraestructura de esos establecimientos, de los 131 establecimientos, y como ya también lo presentamos en algún momento en un punto de prensa, sobre el 85% de los establecimientos educacionales, por ejemplo, tiene sus instalaciones de gas fuera de norma, ¿ya? No certificadas, sin sellos verdes, etc. De manera que, conocedores ya de esa realidad del año pasado, es que postulamos un proyecto de fondo de emergencia de la Dirección de Educación Pública por un monto de 186 millones, cuyos resultados se entregaron hace dos semanas atrás, y resultamos beneficiados con ese monto para certificar y lograr los sellos verdes de las instalaciones de gas de 26 establecimientos educacionales, que son los más grandes del territorio. Igual hay algunos que pequeños, porque han sido observados por la Superintendencia de Educación en fiscalizaciones, pero el grueso de los 26 establecimientos en esta pasada, que vamos a normalizar, a regularizar sus instalaciones de gas para convertirlas en instalaciones seguras y conforme, cierto, por supuesto, a la normativa respectiva. Son establecimientos más bien los más grandes de cada una de las comunas del territorio, de las 6 comunas del territorio. Entonces, lo que vamos a intervenir ahí son las instalaciones de gas que tienen que ver con las cocinas del programa, de los programas de alimentación escolar de los establecimientos educacionales.
2: De esta forma se sigue llevando adelante mejoras en los establecimientos del SLED Valle del Liguillín, beneficiando a 26 de ellos de distintas comunas de nuestra región con el mejoramiento de su conexión a gas.
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1: Bueno, vamos a revisar para finalizar el programa noticias de carácter policial. Sí, les tengo que contar cómo va esto de los penales, porque resulta que ahora Cucho Hernández volvió a fallar para Colombia luego que la esperanza se abría, porque para los suizos Manuel Akanji había errado el suyo. Pero en resumen, va todavía 2-2 esta cuenta, pero partió Colombia. Es decir, ahora si erra, probablemente Colombia se va para la casa. Ahora acaba de convertir Cedric Itten, es decir, 3 penales en favor de Suiza de los 4 tirados y solo 2 para los colombianos de los 4 tirados. Bueno, damos inicio entonces ahora a la revisión de notas policiales. Hay un veredicto condenatorio, ¿sí?, por parte del Tribunal Oral en lo Penal de Chillán. El acusado fue un hombre de 25 años quien enfrentó un juicio oral por el delito de violación contra de un adolescente que resulta ser su sobrina, 16 años. Es menor de edad, mayor de 14 años, pero menor de edad. La Fiscalía logró al menos acreditar en el Tribunal Oral en lo Penal de Chillán que este hecho fue tal cual como lo describía la víctima, pese a que ocurrió en la madrugada del 2021. Tantos años, es complicadísimo poder acreditar este tipo de delitos, pero finalmente se logró. Escuchamos lo que dijo la fiscal Tamara Cuello, quien estuvo al mando de esta investigación.
5: Para este caso, la Fiscalía está solicitando se imponga al imputado una pena no inferior a 10 años. Los hechos ocurrieron en San Carlos en junio del año 2021.
1: En tanto, Carabineros logró detener, ¿cierto?, a una persona mayor en San Nicolás por el delito de abigeato luego de una formalización que se realizó por la patrulla mixta. Es decir, este es un procedimiento que se desarrolló durante la jornada de este lunes en el acceso a la ruta N50, donde el personal fiscalizó un camión con remolque que transportaba 51 animales, bovinos y equinos. Durante la inspección, Carabinero verificó que el conductor portaba una guía de movimiento animal. Sin embargo, al verificar el documento, Carabineros estableció que 11 de estos animales no se encontraban registrados. Escuchamos ahora al suboficial mayor Sandro Reyes.
22: El delito de abigeato afecta directamente a nuestros agricultores y ganaderos, por lo que mantenemos una fiscalización constante de los vehículos que transportan animales. Además, hacemos un llamado a la comunidad a denunciar de manera oportuna cualquier situación sospechosa o la presencia de personas o vehículos desconocidos en los sectores rurales, ya que la información que entrega la ciudadanía es fundamental para prevenir estos delitos y fortalecer la seguridad del mundo rural.
1: Pasada las 3 de la madrugada del domingo último, una persona fue detenida. Se trata de Edinson Herrera Bobadilla. Lo pillaron ahí chanchito los carabineros cuando estaba intentando robar un taller mecánico en la comuna de San Carlos. Fue sorprendido por la policía en el lugar y justo estaba ahí en Cayo Higgins de esa comuna con diversas herramientas que había sustraído del taller. Escuchamos al fiscal subrogante de San Carlos, Andrés Salgado.
6: Al momento de la detención, fue sorprendido al interior de una mochila con distintos elementos, entre ellos una llave inglesa y, además de aquello, con la llave de contacto de un vehículo arriba del cual fue sorprendido en flagrancia, frustrándose de este modo el delito. La detención fue practicada por Carabineros de Chile y se decretó la medida cautelar de prisión preventiva al estimar que existían condenas pretéritas en su extracto de filiación y antecedente, así como también la actual ejecución de una pena sustitutiva.
1: Finalmente, revisamos este acontecer policial diciéndoles que el personal de la SEF, esta es la sección de encargo de búsqueda de vehículos, detuvo a dos adolescentes de 16 y 17 años esta tarde en la población Irene Frey. Ambos estaban a bordo de una motocicleta que tenía encargo por robo desde enero de este año. Los dos detenidos contaban con harta información, o sea, con harto prontuario policial. Vamos a ver cómo les va mañana en la formalización. Nos va a hablar sobre este procedimiento el teniente Miguel Venegas, jefe de la SEF Ñuble.
8: Ambos detenidos de 16 y 17 años, respectivamente, registran detenciones previas por robo con violencia, tráfico de drogas, entre otros delitos de mayor connotación social. Y conforme a la instrucción del Ministerio Público, mañana son puestos a disposición de la justicia. Conforme a las pericias físico-técnicas de este vehículo, se logró establecer que daban contacto a la motocicleta utilizando un sistema de encendido de fabricación artesanal, hecho por terceras personas.
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1: Bueno, finalmente Suiza va a pasar a cuartos de final y se va a enfrentar a Argentina tras derrotar a Colombia en tanda de penales. El último gol lo convirtió el suizo dominicano Rubén Estefan Vargas para la Roja ahí al norte de Italia. Los colombianos, como usted podría imaginar, si es que no está viendo las imágenes, consolando a James Rodríguez, ahí a un montón de personas que abandonan el Mundial. Bueno, vamos a revisar cómo está el tiempo para mañana. Les voy a contar que se pronostica precipitaciones, ¿no? A contar de las 8 de la mañana ya viene un sistema frontal que se va a interrumpir por algunos momentos, pero como fenómeno, se debería extender por lo menos hasta el viernes. En cuanto a temperatura, tendremos una mínima de 7 grados, más o menos a las 5 de la mañana. Ya para las 6, 7 de la mañana, 8 grados. Así que no va a estar tan trágico el tema del frío. Y la máxima va a ser de 11 grados solamente. Pero le recordamos que lo que nosotros conocemos como jornada laboral o jornada escolar, aunque los niños están de vacaciones, va a haber harta lluvia.
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1: 18.54, revisamos la página electrónica del Banco Central de Chile. Vemos que el dólar observado está cotizado hoy en 926 pesos con 25 centavos, mientras que el euro está en 1059 pesos con 54 centavos. La unidad de fomento, 40.839 pesos con 35 centavos. Finalmente, revisamos que la libra de cobre se cotizó hoy en la Bolsa de Metales de Londres en 6 dólares 04 centavos. Muy bien, son 5 minutos para las 7 de la tarde. Finaliza esta segunda edición de el Noticiero Central de Radio La Discusión. Para mirar antes de irnos lo que estuvo pasando en la región de Ñuble. Vamos a contarles también que seguiremos con nuestras cápsulas informativas hasta las 11 de la noche. Son momentos cortitos, no más de 2-3 minutos, en los que revisamos el acontecer nacional, regional e internacional para que usted esté al día de lo que está pasando en Chile, el mundo y en Ñuble, en lo que va a restar de esta jornada. Nosotros nos reencontramos mañana a las 13 horas, como de costumbre, acá en la 94.7, con todas las noticias de las 21 comunas de Ñuble. Que tenga un extraordinario día. Bueno, ya se acabó, pero lo que queda del resto de la noche, la tarde, páselo bonito, conduzca con cuidado, seamos todos felices.

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0: está terminando el mundial, yo ya me estoy angustiando un poco, ¿eh? Me acostumbré a ver 3-4 partidos por día, ahora ya se va acabando un poquito la cosa, pero tenemos mucho que conversar, ¿eh? Hay buenos cruces, hay buenos partidos, equipos que están quedando en el camino, decepciones, figuras, vamos a hablar de todo un poco. Tenemos, ojo, la gente vialina, ¿eh? Tenemos buen invitado hoy día, ahí lo voy a dejar una pistita nomás. Y como siempre me acompaña aquí mi amigo, mi colega Tito Barril. ¿Cómo estamos, Tito?
1: Muy bien, Pablo. Antes de cualquier cosa, comunicar que a las 11 de la mañana fuimos con José Cara a la notaría y puse mi auto a su nombre, porque las promesas, las apuestas se cumplen. Estados Unidos quedó eliminado, así que José Cara se queda con un auto que tiene algunas deudas y que funciona bastante mal al ser del año 2003. No, pero fuera de todo, vamos a comentar. Es que sí. Yo ese partido de Estados Unidos-Bélgica, el partido más extraño que he visto en el Mundial, los goles que le hacen a Estados Unidos son realmente de otro partido. Ahí lo vamos a estar comentando en un rato más, pero aprovechar de justamente de señalar que lo más importante siempre es nuestro público, y tenemos 54 concursos, ya tenemos una cantidad de concursos increíble. El primero, bueno, vamos con el más antiguo de todos. Por los balones. Ahí pueden ver en su pantalla, pueden escanear el código QR, llenar el formulario y están participando por el sorteo de los balones que se van este viernes. Y la gente que no nos está viendo, que nos está escuchando a través de Radio La Discusión, puede ingresar a la página de tvu.cl y también llenar el formulario y estará participando por el sorteo de estos balones. No habían venido a buscar los balones, Pablo, ¿eh? Del último sorteo no habían venido, pero tenemos una sorpresa exclusiva. Sí. Así que invitamos a pasar, por favor, al señor Gadiel Farías, ganador del balón.
0: Aquí, mira, esto está en vivo.
1: No es un palo blanco. Elija nomás, ¿cuál quieres?
2: Es el de ella.
1: Perfecto, como no tenemos más balones, vamos a quedar con uno ahora para el programa. Felicitaciones, muchas gracias por participar. Era verdad.
0: Gadiel, sí. Dile a la gente, Gadiel. Que participe, que es verdad esto, dile.
1: Sí, por donde quiera.
3: Gente.
1: Acá.
3: Gente, de verdad, participen en esto porque...
1: Es verdad.
3: Yo no me tenía fe, pero aquí estamos.
1: Perfecto, gracias. Que se vaya dominando el balón.
0: Que se vaya dominando tipo Ronaldinho, ¿eh?
1: Sí, bueno, ahí la gente puede ver que era verdad nuestro concurso. Estamos esperando también al otro ganador o ganadora que no ha venido. ¿Hasta cuándo le damos plazo? Hasta mañana, nomás,
0: yo
1: creo, ¿no? Sí.
0: ¿Y si no, qué?
1: Si no, lo llevo yo. Sí, si no, lo sorteamos acá entre el equipo de Sin Pasaje para...

0: Bueno, otro de los concursos que tenemos a través del chat de YouTube de TVU justamente es: ¿qué jugador chileno anotó los dos goles en el Mundial de Inglaterra 1966? Chile hizo solamente dos goles en ese Mundial con un autor único. Dimos una pista ayer que el estadio antiguamente se denominaba Parque Chot.
1: Ya con eso ya...
0: Ya, sí. Pero hemos tenido bastante jugadorazo. Bastante respuestas correctas. Otro de los... Claro, no puedo decir eso. Otro de los concursos que tenemos tiene que ver con los sobres y el álbum cortesía de los amigos de Panini. Este viernes se van dos álbumes con cinco sobres cada uno. ¿Cómo está ese premio? Mira, acá tenemos. ¿Se ve?
2: Generosidad total.
0: Se ve impecable. Impecable, ahí tenemos, bueno,
3: el premio. Y acuérdate que según el amigo Panini, las posibilidades de que salgan Messi son totales.
0: Sí, tengo bocina 24 veces. Lo que ya no pudimos desenmascarar al amigo de Panini, no, pero ahí está, va el sorteo de estos dos álbumes con cinco sobres cada uno. Y por último, nuestro concurso estelar, que lo trae nuestro auspiciador Agiseco, una cena para dos personas en el restaurante, comentando justamente con quién que compartirían una cena en Agiseco. Ya tenemos un descartado.
3: Ahí recuerde, en el chat de YouTube también. En el chat de YouTube le ponen: quiero ir a Agiseco y con qué persona al lado. Ponga el nombre de la persona. Ahí está concursando. Sí. Así de simple.
0: Tiene que estar suscrito, ¿no? Sí, tiene que estar suscrito. Sí, mientras no sea José Jara, todos participan. Oye, Pablo, aprovechemos de presentar a nuestro invitado. El primero, un hombre de la casa. Un hombre de la casa ya, que el otro día tuvo su primer acierto mundialista. Sí, con el México-Ecuador. Así que aprovechamos de felicitar y presentar a Nelson Ojeda, periodista de México.
4: Otra vez, otra semana, ¿cómo están?
0: Bien, pues Nelson, ¿cómo estás tú?
4: Bien.
0: Oye, ¿qué camiseta sacaste, ¿verdad?
4: Sí. Sí. Esta joya, ¿no?
3: Histórica.
4: Año 2000.
0: Elton Troncoso,
4: sí. Esa época. ¡Wow! Otro detalle con esta camiseta del concurso. Esta camiseta es del Club Sport, era una marca chilena que era oriunda de la ciudad donde está este estadio.
0: Perfecto, del sur de nuestro país.
3: Facilito el dato.
4: Facilito,
3: ya lo tengo.
0: Al sur de Concepción hay 400 ciudades.
3: Sí, ya lo tengo.
4: No, vestía en esa época a Deportes Talcahuano, que es esta camiseta, y también vestía a Deportes Puerto Montt, que está más cercano.
0: Está
4: a una hora de ese estadio.
0: Sí.
4: Buena generosa, mi saludo a Puerto Montt.
0: Sí, había una
4: fin de semana ya.
0: Había una allá. En la ciudad donde es esta pregunta del chat de YouTube, hay un ajedrez gigante en la Plaza de Armas. No sé si todavía.
4: Se acaba de caer una vaca de chocolate.
0: Ya no podemos dar más pistas. Bueno, Nelson, tremenda camiseta, y aprovechamos de presentar a nuestro invitado estelar hoy día. Al fin trajeron un jugador del.
4: De tu camiseta.
0: Yo lo pedí exclusivamente al productor. Ya
3: con nombre y apellido.
0: Con nombre y apellido. Tenemos al señor Diego Fernández, jugador de Arturo Fernández Pia. Goleador de Arturo Fernández Pia. ¿Cómo está, Diego?
5: Hola, bien acá. Gracias por la invitación, primero que todo. Agradecer al canal por invitarme y un gusto acá poder compartir con ustedes una conversación.
3: Oye, Diego, aprovechame de preguntarte: ¿has visto el Mundial? ¿Te ha gustado el Mundial?
5: Sí, he visto creo que todos los partidos, así que he tenido mis decepciones igual.
3: Vamos a estar hablando. Mira, le voy a preguntar al tiro de entrada: ¿quién te gusta para campeón de los que han quedado?
5: No, Francia.
3: Oye, ¿a todos les gusta Francia?
0: Sí.
3: ¿No hay otro equipo?
4: Del inicio Argentina.
0: Portugal.
3: Yo dije Portugal.
0: Sí.
3: Yo dije la final Portugal-España y se toparon antes.
0: No, nosotros vamos pésimo, Pablo. El mejor jugador del Mundial, William Pacho, el campeón Portugal.
3: Yo dije mejor jugador del Mundial, dije Vitinha. Y fue decepción.
5: No, yo dije Noruega, revelación, y Mbappé, mejor jugador.
0: Incomprobable, ¿eh? Incomprobable. No, sí. Siempre no le creemos.
3: Va mejor.
0: Va mucho mejor que nosotros. Oye, ¿cómo seguimos, Pablo? ¿Cómo seguimos? ¿Qué hacemos ahora? ¿Qué hacemos ahora? ¿Tenemos una sorpresa, no? No, no hay sorpresa todavía.
3: Las noticias de Nelson, ¿no?
0: Las noticias de Nelson.
4: ¿Por qué son mías?
0: O el dato futbolero. ¿Con qué vamos primero?
3: No, las noticias de Nelson.
0: Las noticias de Nelson.
4: Oye, Nelson. Y es como tercera.
3: Noticias mundialeras de Nelson.
4: Que yo me vengo a enterar acá que tengo que ir dando las noticias.
0: Por la prensa, se enteró por la prensa.
4: Sí, me enteré por la prensa.
0: Sí.
4: De hecho, ya, pero.
3: Voy. No, mira, si hay una buena, mira, dale.
4: No, sí, vamos con la primera. La historia la llamada historia del héroe de Bélgica. Porque.
0: Mira, ya estamos.
4: Es que no sé bien cómo se pronuncia.
0: Mira, de ser un prodigio en el tenis y el rival derecho a verdugo de Estados Unidos en el Mundial.
4: ¿Cómo se pronuncia finalmente la
3: De Keteler.
4: Ya, lo que pasa es que no es menos la historia atrás de él, porque, claro, hoy día se conoce como una estrella del fútbol nacional ahí en Bélgica, también una figura de este mundial, pero no siempre el hombre fue futbolista. Antes fue tenista, jugó tenis, se desempeñó durante muchos años ahí. Y además, hombre completo, también cursó estudios de derecho, porque viene de una tradición de familia universitaria, el papá era abogado. La mamá es enfermera y con lo que yo le contaba, parte en el tenis, pero tuvo como una suerte de duda vocacional. Él cuenta que muchas veces se vio sobrepasado por esta presión del tenis, que es un deporte mucho más individual, a diferencia del fútbol, que tiene cuántos 10 compañeros más al lado en cancha. En cambio, en el tenis, él decía que muchas veces la presión se lo iba consumiendo, a pesar de que se fue asesorando con entrenadores que eran expertos en materia de emociones del deporte. Con eso, finalmente, él prefiere cambiar la raqueta por los chuteadores y hoy día, miren dónde está.
3: Ver, oye, pero mira, ¿sabes qué? Interesante, porque yo creo que la mayoría de los deportistas son como buenos para estos deportes. En algún momento tienes que elegir. Mira, apuesto, Diego, ¿algún otro deporte practicaste?
5: No.
0: Estábamos preparados.
3: ¿Pádel, no?
5: Pádel, sí, jugué pádel.
4: A los futbolistas nuevos les gusta el pádel, ¿eh? Sí. Los futbolistas
3: esta época. No hay nada que contra el pádel. No.
0: Oye, pero muchos futbolistas, o sea, muchos deportistas, claro que tienen habilidad para muchos deportes. Chino Río era un muy buen futbolista, Rafael Nadal, tremendo futbolista y golfista. Forlán jugó hasta un campeonato de... Jugó un challenger, jugó doble un campeonato y lo agarraron a pelotazo, pero muy...
3: Perisic.
0: Sí, también. Jugado, bueno,
4: Maradona se metió un partido de voleibol alguna vez, estaba invitado y terminó dentro de la cancha, e incluso Maradona, algo que echaba un par de golpes de boxeo.
0: Sí, bueno, Maradona canso, sabía boxeo.
4: Sí, sabía pegar un buen jab.
3: ¿Sabes quién era un gran proyecto de tenista? Es verdad, sí. El Quique Acuña.
4: ¿El Quique Acuña?
3: Sí. Sí,
4: ah, pero tenista. Que tú, claro, sí, tú lo conoces bien. Tenista. ¿El Quique Acuña?
3: No, sí, era tenista.
0: ¿Era tenista? Sí, sí, sí, mira, mira.
4: Oye, esa no teníamos. Oye, ¿y por qué los partidos de Quique Acuña eran a las 3 de la mañana?
0: ahí anda. Oye, pero Maradona, un precursor del pádel también. Maradona, un precursor del pádel en Argentina. Este dato no es muy conocido, ¿eh? Pero Maradona era un admirador y un jugador. Bueno, Maradona era talentoso para todos los deportes. Era realmente, por eso era el mejor de la historia.
4: ¿Qué tal te parecía Maradona? Sí, de Maradona y de Bielsa.
0: Bueno, Diego tiene 22 años, muy joven, pero no, Dios, pero obviamente para conoce.
5: Para mí igual Maradona y Messi, mis dos mejores de la historia para mí.
4: No, bien. Pero te quedas con uno, ¿no? ¿O los tienes como el mismo nivel?
5: Que no vi jugar a Maradona, pero si es por
0: alguien... Hágame caso, quédese con Maradona.
5: A mí mi papá me ha dicho que Maradona era más que Messi.
0: Sí,
3: no, mira. ¿Y te habrá puesto Diego?
5: Me puso Diego por él, porque era fan de Maradona.
3: Y justo salió 10.
0: Y salió zurdo.
3: Salió 10.
0: Y salió el vial. ¿Qué más?
3: ¿Qué más? Y lo otro que decía que está bueno, esto de que él prefirió el deporte colectivo por lo que genera el individual. ¿Tú no te ves en así, no te viste nunca en un deporte individual? ¿Tenis de mesa, un atletismo?
5: No, nunca. O sea, juego tenis de mesa, pádel, pero así de verlo más allá, ¿no? Nunca, solo por hobby.
3: Es más rico el deporte en equipo.
5: Sí, otra cosa. Aparte que el fútbol, para mí es todo.
0: Sí, oye, pero independiente, este crack belga yo creo que debería agradecerle primero la asistencia que le dieron los defensas de Estados Unidos. Qué terrible. Ayer jugó el Coyote, el Gato Silvestre, terrible, el capitán de Estados Unidos. Mira, el tercer gol de Bélgica, que es un error claro del arquero, pero el remate del que había reemplazado al lesionado en Bélgica, el capitán de Estados Unidos le pasó la pelota por arriba. Increíble ese partido.
3: Oye, y además que fue muy feo todo lo que rodeó el perdonazo al goleador de Estados Unidos, pero finalmente no trascendió en el partido tampoco.
0: No trascendió. Yo creo que en unos años más, cuando nosotros ya no estemos en este mundo, va a salir la verdad de ese partido. Yo de verdad lo encontré insólito.
3: Raro.
0: Todos los goles de Bélgica, incluso el último gol de Lukaku, el central sale prácticamente al córner, pierde la pelota. Garrafa, el arquero que había sido de lo mejor de Estados Unidos, un desastre.
3: Oye, yo me quedo... ¿sabes qué? Llega bien Bélgica, güey.
4: Oye, yo me quedo con las celebraciones de esos goles.
0: La de Lukaku, sobre todo.
4: Sí. Iban con aires de revancha por todo lo que había pasado previo al partido.
0: Sí, un compañero de trabajo la mañana me comentaba que Estados Unidos sintió vergüenza de jugar. Es como cuando tú estás jugando la pelota cuando eras chico y se metía tu papá a defender. Claro. Eso pasó con Trump y yo le encontré toda la razón. Fue un vergonzoso de Trump, el llamado telefónico, infantino, la... No, todo es... todo esto, todo lo que rodea esto.
4: Como dijo Dao Genaice en esa canción, yo soy argentino, soldado de Infantino.
0: Mira, pero o sea, ya.
4: Timazo.
0: Claro. Oye, ¿qué otra noticia tenemos?
4: No, si hay más, hay más noticias todavía.
0: ¿Hay más noticias? A ver.
4: Pero proyectando a lo que va a venir en 4 años más, el 2030, que van entonces organizando Argentina, Uruguay.
0: Argentina, Paraguay. Paraguay, Uruguay.
4: Bueno, sí. De hecho, el presidente de la Federación Paraguaya, Robert Harrison, está anunciando que por ahora habrían ciertas modificaciones, o sea, mejor dicho, se podría dar un torneo entre los equipos de Sudamérica, perteneciente a Conmebol, con los de la UEFA. En caso, mira, lo que se da a entender es que sería una suerte de liguilla o repechaje para ir viendo quién va a ser los cuartos, quintos en el caso de Sudamérica. Es un proyecto que está todavía no está totalmente definido. Se está analizando, según el dirigente paraguayo, pero estaría esa posibilidad de enfrentar equipos de Sudamérica con los de Inglaterra.
3: Esto es la eliminatoria, la clasificatoria.
4: En el eliminatorio para el 2030. Ahora, yo creo, con lo poco que se sabe y lo que da a conocer este dirigente paraguayo, para lo que nos gusta el fútbol y tenemos a ese aire de defensa sudamericano, sudaca, igual, entretenido, de que se enfrente justamente este dicho que el fútbol nace en Inglaterra, pero finalmente sudamericano por la pasión que le ponemos acá en esta parte del mundo. Sí, así, entretenido.
3: A mí no me gusta. A mí no me gusta, pero...
4: ¿No te gustó?
3: No. Yo te voy a explicar por qué, pero digo, ¿a ti te convence este formato? Juntar en la eliminatoria a los sudamericanos con los europeos, en la eliminatoria.
4: Es como una suerte de liguilla de reconocer, ¿eh? O sea, obviamente se van a jugar las dos clasificatorias o eliminatorias por su parte.
3: Ah, ya, y después juntarlo.
4: Claro, pero ¿cuál es la definición total? No, todavía no está muy claro, son ideas generales.
3: Ah, o sea que, por ejemplo, ya, en el repechaje entró Bolivia, pero que entre con uno al repechaje.
4: Eso,
3: de
4: claro, sería como el 3 contra el 1, el 4 contra el 2.
0: Pero es raro, porque Europa tiene como 104 cupos.
4: Eso sí,
0: ¿quién va a jugar...?
3: ¿Te convence a ti, Diego?
5: No, raro, eso, ¿no? Porque nos juegan contra nosotros.
0: Sí, sí, también. Pero como lo hemos visto en este mundial, nos están pasando por arriba. A mí me llamó, déficit atencional, me quedó el nombre del dirigente paraguayo.
4: Harrison.
0: Robert Harrison.
4: Sí.
0: Harrison, hay que averiguar si efectivamente, porque los paraguayos falsifican hasta los apellidos. Un Harrison paraguayo. Y el segundo es Trump, me dice arriba el director. Sí, no, a mí me parece muy extraña la propuesta. Ojalá que no llegue a buen puerto. Que no
4: ahí
0: llegue.
4: Vamos a ver.
0: Sí,
4: a ver. Vamos a ver. Ahora, tenemos... la ventaja es que a todos nos queda mucho más cerca.
0: Uzbekistán, dice usted.
4: No, el Mundial 2030. Lo vamos a tener al lado.
0: Pero son los partidos iniciales solamente los que se juegan acá. El resto se juega en España y en Marruecos, ¿no? Claro.
4: Sí, eso sí.
3: Tenemos... ¿Sabes qué? Yo estoy de acuerdo con lo que dijo Diego acá, que el sistema que tenemos ahora es el que más nos favorece. O sea, ya esta vez no entramos, pero incluso en la siguiente, jugando más o menos, podemos entrar.
5: Sí.
0: No sé, yo
3: la página encuentro... va a cambiar ahora, ¿cierto?
0: Sí.
3: ahora que está bueno.
0: Mira, mientras den otro cupo y estemos ahí cerca de pelear, yo aceptaría ir a... Me sacrificaría ir a Edimburgo a ver con Chile-Escocia. Sí, la verdad. Sí, pero por ese lado me parece extraño. A ver, vamos con las noticias no tan extrañas del sur.
4: No, sí, en realidad no es tan extraña, ¿eh? ¿Qué más se le va a pedir a la gente cuando tiene esas costumbres de... clasismo, racismo, etcétera? Bueno, si le digo el nombre de Celeste Amarilla.
3: Sí, ya sé que...
0: ¿Qué el apellido ya es paraguayo.
4: Esta vez no fue Amarilla en sus declaraciones.
3: Esta pelea, esta teleserie está buena.
4: Está sí, buena. Pero ¿sabes qué? Personalmente me molesta bastante, porque es un exceso ya... Ni siquiera es como la talla de su hija o que alguien se haya pasado a otro pueblo, es decir... Simplemente, directamente, son aires de racismo completo por parte de esta senadora paraguaya, que es Celeste Amarilla. Ya es más que conocido todo lo que dijo en contra de Francia, pero pues, sobre todo contra Mbappé. Y obviamente el hombre Mbappé sale a reaccionar.
3: Oye, así es que lo que pasa es que ella... se fue en moto, literalmente. Porque en su primera declaración lo trató hasta de que estaba con los chimpancés,
4: sí.
3: que fue criado tomando de los cocos. Entonces, ¿cómo dice eso? Y después ella vuelve a escribir una carta ahora de vuelta diciendo que no, yo no quise decir nada de racista contra Mbappé, pero, claro. Pero loco si lo trató que estaba con los chimpancés.
4: Sí, no, ¿cómo es que era un africano encubierto, como francés?
3: Colonizado.
4: Claro. No,
3: y ahora no, mucho. Pero si yo no dije nada y Mbappé me está atacando ahora a mí.
4: Claro,
3: ahora,
4: como Mbappé por violencia, por violencia de género, sí. Sí que no.
0: No, terrible, pues, terrible. Mbappé en este caso, yo quedé picado en Mbappé el otro día con no saludar al arquero paraguayo que no tenía nada que ver, pero una cosa no justifica lo otro y creo que la senadora era, ¿no?
4: Senadora.
0: Paraguaya, mucho que
4: honorable.
0: Desear. Honorable. Senadora, mucho que desear y...
3: Oye, tiene mira,
0: derecho a réplica al hombre.
3: Diego, antes de del tema racismo, pero Mbappé, que se lleva, lo golpearon harto, tiramente, te golpean de repente. ¿Actuó bien al final? ¿No?
5: Yo creo que es parte de... O sea, el acto que tuvo él era de esperar por cómo lo estaban golpeando, cómo lo buscaron. Yo creo que es justificable lo que él hizo. Es parte del fútbol.
3: Sí, yo creo que hasta ahí está todo,
5: dentro del margen, sí. Ya,
3: pero después cuando pasamos a este tema que dice esta señora, y no, además meterse en fútbol que
5: no sabe, man. Sí.
3: Pero que a los jugadores igual las redes sociales los critican, les tiran de repente y hay que tener harto cuero chancho, ¿eh?
5: Sí, no, el jugador es difícil, la crítica, sí. lo que te dice la gente es complicado. Bueno, ese nivel no creo que le tomen tanta importancia a ese nivel de jugadores, pero si es complicado cuando te tratan mal o te dicen cosas hirientes, pues me imagino a él que fue una, ¿cómo se dice? Una burla hacia su origen.
4: Sí, sí, sí.
3: El otro día, a propósito, los jugadores, porque como que ustedes tienen que abstenerse un poco, pero el otro día el Marcelo Díaz le respondió a...
4: Sí, Mandreva.
3: Al streamer le respondió, ya se calentó.
4: Mandreva.
3: Te ha pasado así, te da ganas.
5: Sí, de repente veo comentarios de la gente y matando y todo, cosas que no tienen que decir y al jugador igual le molesta.
4: No, pero el caso de Mandreva...
5: Es que Mandreva se pasa. Ah, se pasa.
4: Mira, a mí ese caro, yo lo veo de repente, clips de redes sociales, cuando está en espacios de como estamos nosotros, así como un panel, va con ironía, pero ya sale hasta chistoso, pero ya en el papel de reaccionar a tiempo real a los partidos, como fue ese puntual del comentario de Díaz, no, ya fue un exceso. Así que a mí me pareció bien la parada por parte de
5: Guerrero.
3: Yo no le habría dado importancia,
4: ¿no? Es que fue mucho, o sea, es que fue un exceso, forzar mucho y sobrecargar la grosería cuando no era necesario.
0: No era necesario.
4: No, para nada.
0: Oye, aprovechemos a revisar lo que dice la gente en las redes. Bueno, Felipe Vidal Martínez dice que quiere ir a Giseco con su madre Luz María. Sí, un saludo para...
3: Están participando ya.
0: Para Felipe también.
3: Puede ser.
0: Envían saludos y hablan de una apuesta. Yo no, la verdad no recuerdo nada, no sé de qué me están hablando, una apuesta si perdí a Estados Unidos. Sí, mañana vamos a estar en la notaría con José Jara en la mañana. Oye, pero volviendo al tema de estos comentarios, bueno, muy muy mal la senadora paraguaya, lo que decía Diego, también hay que tener aguante ahí como jugador de fútbol. Yo, por ejemplo, fanático del Vial, voy al estadio a gritar a los jugadores que corran de repente. Yo, o sea, he corrido 2 kilómetros en toda mi carrera de futbolista amateur, pero claro, pero hay ciertos márgenes de respeto, porque obviamente un jugador está expuesto a estas cosas. No estoy justificando esto, pero el jugador sí está expuesto a estas cosas, pero ya cuando se pasan estos márgenes, cuando ya entramos en un tema racial y muy, sí, muy controvertido, yo aquí le damos la derecha a Mbappé, me parece, ¿no?
3: Sí, estamos con Mbappé.
4: Sí.
3: Estamos con Mbappé.
4: Diego, y el caso de usted, que estas generaciones nuevas de futbolistas son de estar mirando, revisando las redes sociales, que dice la gente sobre ustedes.
5: Sí, yo creo,
4: ¿no?,
5: que la mayoría de los jugadores se preocupa, más con un club que sabemos que tiene hinchada, como es Vial, que sabemos que termina el partido y los comentarios ya están ahí en la publicación, que no son pocos, son 200, 300 comentarios de gente, donde a veces atacan al jugador que a lo mejor no anda muy bien y... Pero esas cosas hay que saber manejarle igual, pues igual afecta a lo psicológico a algunos, pero es complicado, la gente no sabe que al final uno nunca quiere jugar mal, quiere hacer las cosas mal, y también lo que más sufre es la familia al final cuando están matando a un jugador, pues no es tanto el jugador, sino que es la gente que está detrás.
4: Y ahí, ¿cómo llevan adelante eso? ¿Cómo lo toman? ¿Se conversa, no sé?
5: No,
4: durante
5: pues
4: el mismo entrenamiento,
5: durante
4: la semana.
5: En el camarín, somos nosotros los que tenemos que estar fuertes, apoyarnos y bancarnos, ¿no? Cuando los jugadores no andan muy bien, pues, que es parte de al final esto.
0: Uy, y dentro de la cancha, digo, también se dicen cosas fuertes, ¿no? Yo me acuerdo el clásico ejemplo de Manuel Neira, que no le decía al pobre Manuel Neira, la joya robada.
5: Pero entre rivales.
0: Sí.
5: Ah, sí, ay, se trata. No, no,
0: se no es el horario,
5: se
0: no
5: pelea,
0: es el horario.
5: No, no es el horario para hablar como se habla ahí, pero no. Garabato, insolencia, van y vienen ahí dentro de la cancha con lo que son.
3: Después, después termina el partido.
5: No, y después el abrazo y listo, sí, nada más.
4: Bueno, y compañero, igual, la universidad, sí. En la universidad varias veces hice cancha en partido y ahí se escucha todo, desde el orillo se escucha todo lo que está pasando en el juego, desde el ruido del golpe al balón hasta los saludos a la familia completa entre jugadores. Sí, ¿no? Es otro mundo. Sí. En vez de verlo desde la galería, cambia, sí, mucho.
3: Oye, y esa de taparse la boca, ¿estás de acuerdo, no? Esa regla.
5: O sea, yo creo que es mejor, pues. Es mejor porque así no se ve lo que está diciendo el jugador, porque a veces, como te digo, es normal que tú tratís mal a tu rival, que pelís con él, y si no te tapáis la boca al final sales expuesto de lo que es la tele.
3: Sí, la gente que de repente no juega fútbol, no tiene por qué, el que ve no tiene por qué haber jugado fútbol también,
4: también.
3: Pero de repente dice, oye, es que mira lo que le dijo, y en realidad es súper normal, sí, es súper normal, y después termina el partido y son amigos, y después son compañeros el otro año,
4: en otro equipo,
3: no pasa nada, ¿sí o no?
5: Sí, o sea, así
0: es. Sí, es verdad ese tema, bueno, sobre todo con los compañeros de equipo. Muchas veces con los propios compañeros de equipo uno se cayó en fútbol amateur acá jugando al lado de Conce, un amigo, un saludo a mi gran amigo Pablo Canario, era lateral izquierdo, volante izquierdo, pero quiero nos decía, hasta los rivales nos entraron a separar. No, terrible, pero después del partido, todo amigo, un sándwich y se acabó.
3: Sí.
0: Se acabó.
3: Saludo a Pablito, gran lateral.
0: Sí, gran lateral izquierdo. Oye, Diego, ¿cómo se viene el partido este fin de semana Fernández Vial? ¿Difícil estación ahí en Los Ángeles con Iberia?
5: Bueno, nosotros venimos con un envión que anímico que es muy bueno, que ganar 5 triunfos seguidos es demasiado importante para lo que es un camarín, así que anímicamente estamos bien para enfrentar lo que es el partido. Es un rival directo, bueno, hay una historia detrás del partido también, en lo que es hinchada, como club, son dos clubes de largo año con historia y es un partido bonito que se viene bien lindo allá de visita, pero estamos convencidos que vamos a ir a buscar los 3 puntos que nos necesitamos para seguir peleando en la parte alta de la tabla.
0: Voy a esperar que Buenos Aires se caiga también.
5: Voy a esperar que Buenos Aires se caiga con Valdivia de visita, sí, y se nos pone lindo a nosotros también.
4: Oye, las divisiones de ascenso, Iberia siempre ha sido como uno de los equipos tipo Murallón, que tú sabes que te va a costar ese partido. Sí. Pueden terminar al final del campeonato segundo, tercero, no ascienden, pero son esos equipos que tú miras durante el año el fixture y decís, chuta, ya, nos va a costar. Y cuando toca ya Los Ángeles, cuesta mucho más por lo que estamos conversando antes de salir al aire, la presión es que hay desde para llegar al estadio de Los Ángeles, poder entrar, porque son los espacios súper acotados. Y si te va encima la gente,
0: sí, el angelino. Sí, tenemos recuerdos, sí, claros. Hace 15 años en Los Ángeles, un partido del cuadrangular final de tercera edición, Iberia con el Vial, gana el Vial 1-0. Hay una pelea en la mitad de la cancha, ¿te acuerdas? Con cinturón en mano, ambas barras. ¿Y qué pasó ahí? Que al Vial lo castigaron. Obviamente estaba siempre tranquilo.
4: ¿Sin cinturón?
0: Siempre tranquilo con algunas piedras, pero siempre tranquilo. Pero ¿qué pasó ahí? Lo extraño fue que al Vial lo castigan con la localidad, estaba jugando de visita.
3: Ah,
0: extrañísimo. Sí, sí. Vial tuvo que ir a jugar a Yumbel después. Y ahí pierde el ascenso justamente con el Barnechea de Pato Rubio, que lo estábamos conversando, sí, antes.
3: Oye,
0: de
3: salir al aire. Tito, aprovechando que está Diego aquí, ¿qué gol fue más lindo? ¿El de Cabo Verde el otro día o el que metió Diego?
0: No, el de Diego, el 1-1, el 1-1 el otro día en el Estadio del Bosque ahí con
5: ¿cómo se llama? Cancha más difícil.
0: Sí, cancha más difícil. Contra el Atlético, contra el Manchester de Gasparín. Sí, no, pero un golazo el de...
3: ¿Golazo?
0: Sí, oiga, le tengo que decir algo, Diego, sí, aprovecho de decir acá que me tiene que ayudar con una multa del edificio, porque el otro día en el penal, cuando usted se lo pierde, después le queda el rebote de 4 platos que reclamaron los vecinos, así que me tiene que ayudar. Pero
5: ¿cómo tan rápido? Si fue
0: pero
5: un,
0: si
5: un
0: es
5: lapso
0: que
5: de,
0: así,
5: de un segundo.
0: Yo dije, lo van a anular, están todos levantando la mano. No, menos mal que no se sabían el reglamento los rivales, si no, se nos complicó. Pero felicitaciones, qué lindo tener un invitado. Gracias al productor, había traído 52 invitados del Conce y hoy día se acordó que... Sí, sí, así que todo el éxito, fin de semana, Diego. Ahora vamos... Con el tema de... Ya, hoy día no tenemos pronóstico, no tenemos pizarra, no tenemos solo análisis. ¿Qué más tenemos? A ver.
3: Ahí está.
0: Dobleta, mira. Ahí está, pues. ¿Ves?
3: Dobleta.
0: Ah, sí. Claro. Oye, tremendo el periodista que hizo la nota, ¿eh? Tremendo el periodista.
5: Eso fue en Walkie, o sea, acá en el Morro el otro día, semana pasada.
3: Sí. Es que Diego está haciendo gol en todo el estadio.
4: Dice, es el arco que da hacia la tortuga.
5: Sí.
4: No, se nota para la galería.
3: Oye, Diego, como que te siento como que ya te fuiste empapando ya con el velo, ¿no?
5: Sí, o sea, es que me... De partido a partido me fui ganando también el apoyo de la gente, y para mí, al menos como jugador, tener el apoyo de la gente te ayuda a rendir mejor. Sabes que tiene un respaldo y sabes que también ellos están confiando en lo que tú estás haciendo, así que eso me ayuda harto en la confianza, en hacer goles, siempre buscar el remate, y eso la verdad es que me ha hecho muy bien.
3: Nueve goles nos decía Diego,
0: ¿eh? Como hincha del Vial, le digo que lo único que no perdona la gente del Vial es que los jugadores no tranquen con las pestañas, con la cabeza, con todo. Lo otro da absolutamente lo mismo, pero usted tiene otro estilo de juego que es muy, muy bienvenido en el Vial, un equipo que ha tenido histórico zurdo a lo largo de todos estos años. Hubo Mario Kempes, Pablo Rosales, Leonel Mena, tenemos una cantidad de zurdos. Jorge Toledo, que era mi ídolo. Aprovecho de saludar a Jorge Toledo, donde quiera que esté. Que era bueno Jorge Toledo, sí. Pablo.
5: Volante, volante. Leo Mena, el que...
0: Jugó en Católica también.
5: El que es de Coronel.
0: Luis Ceballos. Lotino, y jugó en el Vial también.
5: Sí, lo conozco, son de allá.
0: Sí, en el 5.
4: Huachipato. También son Huachipato.
0: En el 5-0 al Conce, ese Luis Ceballos, con 40 años, el mejor jugador de la cancha. Tremendo, tremendo. Así que bueno, qué bueno que el Vial esté...
4: 40 tenía, ¿sabes?
0: 40 años tenía
4: Luis Ceballos. Ese es uno de los partidos que quedaron en la historia.
0: Que ojalá quede la historia.
4: Oye, ¿cuántas veces después de ese partido uno iba por las calles de Concepción y veía con el spray rayado el 5-0?
0: El 5-0. Sí, el 5-0 no se olvida más. Harto. Sí, es verdad, es verdad. Oye, Pablo, dale ahora. ¿Con qué vamos ahora?
3: Te voy a tirar brevemente un dato mundialero. A propósito, estamos ya con los cuartos de finales, hablando de cuartos de finales. ¿Tú sabes cuál es el partido del Mundial donde hubo más goles?
4: ¿Pero del Mundial o de un Mundial?
3: De un Mundial. En la historia de los Mundiales.
0: Un 7-5, no. Un 6-5.
3: Sí, no, es que los Mundiales antiguos.
5: 7-1 de Alemania.
0: Más de 10 goles.
3: Sí, mira, sí. Mira, no, en los Mundiales antiguos, tú sabes que esto hacían hasta triple, pues era como Detroit con los Knicks. Este era en el año 1954. Austria 7, Suiza 5. El primer tiempo ya iban 5-4.
0: ¿Seguro que no era tenis?
3: ¿Ah? Sí. De hecho, los austríacos en el primer tiempo meten goles en el minuto 16, 17 y 19.
4: 16, 17, 19.
3: 16, 17, que también es un récord.
4: Sacan la pelota del arco, la ponían en círculo central, partían y venían los
3: goles. Como lo de Lewandowski, más o menos, como cuando sabes. Claro, pero jugadores distintos en este caso. Entonces, igual es un récord en mundiales también, tres goles más rápido en un partido. Ese es histórico. Y después, mira este, el año 38, ya otra cosa, Brasil 6, Polonia 5. 6-5,
4: o sea, 11 goles.
3: Sí, y ahí jugaba, mira.
0: Bien, la matemática será.
4: ¿Quién dijo
0: la gente lo estaba gritando?
4: ¿Quién dijo hace un par de semanas que me iba mal en matemática? ¿Ah?
3: Sí. Leonidas, 3 goles. Leonidas, histórico brasileño. Y del otro lado, mira, Ernest Wilworth, 4 goles. Ahí, gol y gol, palabra. Y lo más reciente que podríamos mencionar es el año 82. Cuando en fase de grupos, Hungría le hace 10-1 al Salvador.
0: Al Salvador.
3: Que es la goleada más grande de la historia de los mundiales. 10.
0: La máxima diferencia. Sí, la máxima diferencia.
3: Hay que comerse un
0: Salvador.
3: Igual quedaron los dos eliminados.
0: Del Mágico González. Sí, el Salvador del Mágico González. Sí, pues ahí después se comió una goleada con Argentina. También fue bravo ese mundial para el Salvador. Sí, fue bravo. Lo bueno que ahora están mejor son el Salvador.
3: Sí. Oye.
0: No jugó. No, ¿sabe? Y ese. No, en ese mundial sí, en el año 82 uno de los equipos más destacados fue justamente Perú, que no destaca solamente por el fútbol, sino también por la comida, Pablo.
3: Para allá iba, porque yo tiro datos de todo tipo. 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
4: ¡Bien!
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0: No, tremendo. No, impecable. Cada vez mejor en las menciones. Falta la invitación nomás. No ha llegado nosotros.
3: Sí, se está tramitando, pero demasiado.
0: Sí, se está. El productor no lo escucha hoy día. Algo está bien. Está convaleciente todavía, me indican. Sí, está comiendo ceviche y nosotros acá muertos de hambre.
3: Tengo ganas de analizar partidos.
0: Vamos, pues.
3: Tengo ganas de analizar los cruces que se vienen. Están buenos los cruces, ¿no?
0: No, te voy a hacer el resumen primero de los octavos de final. Sí, el resumen de octavos de final.
3: Ah, a ver, pregúnteme nomás.
0: A ver, Canadá-Marruecos. ¿Qué te pareció Canadá-Marruecos?
3: Ah, ¿qué me pareció Canadá?
0: Sí.
3: Marruecos yo creo que ya no es sorpresa, ¿eh? Yo creo que ya no es sorpresa. De hecho, ha ganado, bueno, es semifinalista de la última Copa del Mundo. Estuvo jugando la final de la Copa Africana. Tiene una generación que es importante y que incluso cuando le faltan jugadores o lo reemplazan, se nota que los que vienen juegan a lo mismo.
0: Sí.
3: No, yo creo que Marruecos igual está en otra. Puede otra vez ser semifinalista perfectamente.
0: Perfectamente. ¿Qué te pareció Marruecos, tío?
5: No lo vi Marruecos.
0: ¿No he visto ni un partido
5: Marruecos? No, porque me ha tocado jugar, pero todavía me estaba jugando cuando jugó Marruecos Canadá. Pero lo vi con Holanda un poco y no, hace rato viene haciendo las cosas bien. Igual creo que va a ser un buen candidato que pueda dar la sorpresa.
0: Nelson,
2: ¿la verdad?
0: No has visto,
2: pero. No. Yo desde los últimos días no alcancé a ver partido del Mundial por la pega y porque el fin de semana viajé. Pero terminé viendo otro partido. Copa Chile. Sin querer, llegó la invitación. Puerto Montt, Huachipato, allá Puerto en el Chinquibú.
0: Mire.
2: ¿Cómo estuvo? Improvisado, total.
0: ¿Quién ganó? Puerto Montt, ¿no?
2: Ganó Puerto Montt 2-1.
0: Chuse, está complicado.
3: Sí. Eliminado Huachipato.
2: Oye, el 30 Puerto Montt, Salvador.
5: Negrete.
2: Se pasó el carro.
0: Sí.
2: Bueno. Se mueve por toda la cancha y... Y no, salió ovacionado por la gente en el Chinqui, güey, al segundo tiempo, en el cambio. Así que...
0: No, hasta el Chancho Lorenzo lo
2: hasta el Chancho Lorenzo del arco. Y un delfín.
0: No, bien. Pablo, tú, bien con Canadá, Marruecos. Yo, por lo menos, Canadá ya entró en la historia por haber pasado una ronda, pero...
3: Poco que hacer ahí.
0: Sí, poco que hacer ahí. Me sigo quedando con Alanis Morissette, como lo mejor de Canadá hasta el momento.
3: Sí, hay partidos todavía en la etapa octava donde se notaba alguna diferencia ya de jerarquía. Yo creo que ahora ya en cuarto ya todo está parejo.
0: Sí.
3: No hay diferencias grandes.
0: Claro. Oye, y Paraguay-Francia, partido de la polémica ahí, digo, ¿qué te pareció? Eso tampoco lo...
5: No.
0: Pero a Francia lo has visto,
5: sí. A Francia lo he visto. No, para mí Francia es candidato porque de la mitad para arriba... Juegan trotando y cuando quieren te aceleran un poco y ya no hay nada que hacer.
0: ¿Nelson?
2: No, lo mismo. Bueno, que luego conversamos desde que inició el programa y el Mundial, cuando me preguntaron, candidato, yo dije Argentina, pero me gustó más de gusto, me gusta el fútbol argentino en general, pero también, obviamente, Francia, candidato para este año.
3: Sí. Hay
2: una diferencia.
3: Pero a los dos les digo, se ha criticado a todo lo que hizo Paraguay, de que fue muy defensivo y prácticamente dejó al Mirón y Enciso corriendo, salieron lesionados.
0: Sí.
3: ¿Está bien? ¿O era, no sé, con lo que tenía tal vez lo que podía hacer por la diferencia con el rival?
2: Creo que apostaron a las herramientas que tenían.
0: Sí. Yo creo que haber puesto tres arqueros fue exagerado. Es que Paraguay... Sabemos a lo que juega, pero yo creo que sí una exageración al poner arriba, porque no tenía ni un delantero nominal. Sí, eso en sí, eso no es delantero.
3: Después Trabalo al final.
0: Trabalo al final, ya cuando...
5: Que claro. Querían buscar lo que era el penal, ¿no?
0: Sí. Y harto aguantaron. De hecho, el penal fue... No pareció penal paraguayo ese.
3: Fue medio. Pero además yo creo que la gente ve eso defensivo, pero yo creo que también... los delanteros que están ahí, que son de correr y al choque, esperar que los boten, también están esperando ese balón detenido, donde igual pueden ganarlo.
0: Sí.
3: Lo que pasa es que no se dio, pero yo creo que la idea era esa, que también los pudieran derribar cerca del área, que hubiera un córner y en esa tal vez ganarlo. Sí, y yo creo que con las armas que tiene, igual estaba bien, pues si cada uno con las armas que tiene. No,
0: y tenía el recuerdo también Paraguay, o sea, Francia tenía el recuerdo de Paraguay del Mundial del 98, ¿te acuerdas? El primer gol de oro de la historia, un 0-0 que igual a los...
3: También lo agarraron regular, a pelotazo, ¿sabes?
0: Sí, a Chilavert en ese partido, y al final gana con un gol de Laurent Blanc, Francia 1-0 en su casa, pero sufriendo totalmente Paraguay, sabemos lo que juega y es difícil, y por eso para mí Alfaro es el entrenador perfecto a Paraguay.
3: ¿Y para Chile?
2: ¿Y para Chile?
0: No, para Chile no. No, no, no. A mí no me gusta. No, Alfaro tiene... Alfaro yo encuentro un excelente entrenador, pero tiene un, tiene una faceta muy, muy definida. Incluso cuando estuvo en Boca... No, no es... Es para equipos que tienen pragmático. Este tipo de juegos. Claro, claro. Yo creo que para Chile necesitamos a alguien más... Un poco más ofensivo, como Rafa Benítez.
3: Ya, ya.
0: Más ratón.
1: Algo poco.
0: Sí. Oye, ¿qué otro partido tenemos para analizar?
3: No, ahí aquí le voy a preguntar a Diego. ¿Qué te pareció... ¿Qué te parece España y también la despedida de Cristiano del Mundial?
5: No, triste Cristiano, uno de chico lo vio, ahí es un jugador leyenda que pude ver, pero España creo que es superior como equipo, y Portugal fue decepción para mí porque no, lo que vi de Portugal, no vi un Portugal de buen fútbol, un Portugal, no vi a los jugadores Vitinha, Bruno Fernández,
3: ese medio campo de nombres, pero
5: de nombres que no aparecieron, entonces fue una decepción, pero yo creo que España fue superior a Portugal y merecía pasar la...
3: No. Oye, España no, partido, la, pero España no le han hecho, sí, ningún gol. No le han hecho ningún gol, sí, a España. Pero yo creo que
0: sí, no le han hecho ningún gol. Unai Simón batió el récord de imbatibilidad en los mundiales, ¿no? Claro, creo ya de estar no sé cuántos minutos. Pero yo la verdad estoy esperando. España va por el lado Francia, ¿no? Sí, creo que va
5: en
0: por el
5: semi
0: lado.
5: Se pueden topar,
0: en semi se puede topar y ahí van a llegar todos los goles que no. Bueno, si es que pasa Francia a Marruecos, pero, y España a Bélgica.
3: Pero ¿sabes qué? De lo que decíamos, yo creo que España, por ejemplo, uno está esperando que Yamil se destapara, que todavía se puede destapar. Sí. Que Pedri se destapara, que tampoco ha pasado. Y al final, las figuras han sido otros jugadores, pero que han andado muy bien. Por ejemplo, a mí me ha gustado, por decir, me ha gustado Pedro Porro, por ejemplo, me gusta. Sí. Cucurella creo que hace su pega muy bien, Cubarsí muy bueno, entonces son como los que juegan un poco más atrás, pero en algún momento esos de arriba igual se pueden destapar.
0: Sí.
3: Pero es un muy buen equipo, una buena estructura.
0: Sí, tiene buena estructura España, pero yo creo que España no va a este mundial, no está. No sé, yo creo que si lo agarra Francia en semis y los dos llegan ahí, Francia lo despacha y de forma más o menos fácil.
3: No, ¿sí? no, yo no.
0: ¿Tú dices que no es fácil?
3: No, yo creo que no. Yo creo que España se la puede hacer. Así como defensivamente Paraguay complicó, entre comillas, a Francia, o al menos lo retardó que pudiera hacer un gol, España puede hacer lo mismo atrás, pero tiene más armas arriba.
0: Sí. Voy a Brasil-Noruega, Diego.
5: No,
3: es fanático de Noruega.
5: No, yo dije Noruega porque lo vi, lo había visto jugar y lo vi también el partido ese día. No, Haaland. Letal arriba.
0: Sí.
3: Te toca un equipo rival y está Haaland, que tú le tiras cualquier cosa, tira la. ¿Cómo se marca ese?
2: ¿Cómo llegáis?
5: No, yo creo que es imposible. Estaba. ¿Quién era el central de Brasil?
0: Gabriel Magalhães. Sí.
5: Que lo conoce y ya se enfrentan siempre en la Premier y aún así.
0: Lo descuidó un segundo.
5: Es que esos jugadores no los podéis descuidar, po. Una que tienen te la echan adentro, así que. No. Extraordinario.
3: Oye, escucha gente que le dice que dice, no, pero toca poco la pelota. ¿Qué mala va a tocar? Si la toca 30 veces, vamos, te hace 5.
5: En el juego no es. Él no pasa el juego.
0: No, pero la oportunidad que tiene es increíble el otro día. Increíble. Hay una toma exclusiva de Haaland cuando va totalmente desentendido. En el primer
5: va caminando.
0: Desentendido, mirando hacia abajo y de repente empieza a acelerar y. No hay forma.
2: Y de apariencia.
3: Es simpático.
2: Sí,
3: como dicen los cabros, pura aura.
2: Sí, aura. Me da la tincada que quisieran decir como ese tío que te compra todos los números de la rifa cuando es necesario para la cucha, el curso. Llega los amigos, el que sea dice, quiero que seas padrino de mi hijo. A nadie le dice que no.
0: Sí.
2: Me tinca que es un tipazo.
0: No, y la alimentación de Haaland muy diferente.
2: Ah, oye, el que manda la salud a la Alianza también es Haaland. Dicen acá.
0: ¿Y has visto cómo se alimenta Haaland o no?
2: Sí.
0: Sí, Haaland se alimenta. Sí. Yo hago lo mismo como que Haaland, pero no hago deporte. Entonces,
3: yo no cacho eso de la alimentación que hace.
0: No, él come.
2: Tiene un régimen alimentario de 6.000 calorías diarias.
0: Sí.
2: Que va en proporción a toda la actividad que el tipo hace, también al tamaño.
3: Eso es como harto. Es que yo no cuento lo que como.
2: Para nosotros un exceso, pero para Haaland es proporcional.
3: ¿Cachai? Es como Michael Phelps.
0: No, su
3: mandaba olla de tallarines.
0: Michael Phelps,
2: sí.
0: Claro.
2: Sí. Pero 6.000 calorías diarias.
0: El director se debe abordar.
2: Ecucu comiendo.
0: Sí.
2: Para
0: sí.
2: el entrenamiento.
0: Pero pura comida natural. No,
2: sin procesado.
0: Cero procesado. Y se nota en la meditación antes de los partidos.
3: Haaland lo tiene todo, ¿eh?
0: Sí.
2: Oye, le falta cantar. Un trabajo físico de fuerza y explosividad.
0: Sí, sí. Estamos.
2: Por eso el tipo va de parte de 0 a 100 en.
0: Sí.
2: ¿Cuánto? ¿3 segundos?
0: Sí. Está con la dieta que tenía Elvis.
3: Yo voy a decir, Diego, es difícil que un tipo tan grande, además sea tan rápido como... ¿sí o no? Porque o sea, pesca la mitad de la cancha y sale volando.
5: No, o sea, es que tiene lo, bueno, la zancada que tiene también sí. le favorece, pero no, sus cualidades como 9, para mí el mejor 9 que hay hoy día, bueno, Harry Kane también, que para mí es extraordinario, sí. Pero...
4: Pero
5: personalmente no me gusta mucho personalmente a mí Haaland como jugador. Como 9 sí, pero como jugador encuentro que pasa muy poco lo que es la pelota por él y eso a mí no me gusta.
3: Es que a ti te gusta
5: el... A mí me gustan los jugadores más habilidosos.
3: A mí me gusta Haaland porque sí. Yo no soy habilidoso. Oye, pero aprovechando que lo dijo, Harry Kane, el Inglaterra, ese fue partidazo.
5: Ese lo vi, partidazo.
0: ¿Sí?
5: Partidazo.
0: Sí, uno de los mejores partidos del Mundial.
5: Bellingham... extraordinario.
0: Sí, poco se habla de Declan Rice. Poco se habla de Declan Rice. Para mí es el mejor jugador
5: infravalorado.
0: Sí,
3: a mí me gustaba Quiñones de México, me gustaba Quiñones.
5: Bueno, igual.
0: Sí.
3: Bueno. ¿Qué anda haciendo en Arabia Quiñones? ¿Cómo no se va a ir a Europa? Este en su momento tiene 29 años. Si no se va ahora,
0: sí,
3: no se fue nunca más.
0: Tremendo. Los laterales mexicanos, está, muy bien igual.
4: Está asegurando el patrimonio para 4 generaciones de familia en adelante.
3: No, está bien, pero como su carrera, si no es ahora, jugar en Europa para probar alguna vez en su vida, no es más, porque tiene 29, claro. Ha jugado toda su carrera en México y ha jugado ahora.
0: Sí, bueno. Muy bueno. El 10 de Inglaterra. El 10 de Inglaterra.
3: Gordon,
0: sí. Sí, vendió al Barcelona ya. Sí, muy, muy buen jugador Gordon.
3: Son buenos para vender los ingleses.
0: Sí, buenos para vender. Sí, buenos para vender.
3: Oye, comentamos Bélgica con Estados Unidos, pero solo brevemente voy a preguntar, ¿Bélgica está para una sorpresita, no?
5: No.
3: ¿No?
0: No, no
3: está.
0: No
3: le gusta Bélgica.
0: Yo ya perdí el auto, ya no puedo hacer nada más.
5: ¿Concreto, cabrón?
0: ¿Bélgica con España?
3: Con España.
5: No, ahora se va.
4: Se va. Se va a España.
0: Sí.
3: Oye, al entrenador lo encuentro choro, así como que ya De Bruyne jugó mal, a la banca.
0: A la banca,
5: no lo hizo Joshua.
3: Doku, ya están jugando bien el otro, a la banca. No, como que le dan lo mismo.
0: Es un entrenador de verdad. Sí, que se lo dice. Sí, está bien.
3: Y hasta ahora le resulta porque el equipo va en una situación y ve la banca y tengo a Lukaku, a Doku, a De Bruyne. Digo, sí. Igual no es mala estrategia.
0: Exactamente.
3: Oye.
0: Sí, algo pasa ahí.
3: Sí, oye. Con esto, es que uno se pone a hablar del fútbol y pasa volando, mira el tiempo como vamos.
5: 45.
3: Así que aprovecha
0: un tiempo completo.
3: Sí, antes de despedirte, mándale salud, invita a la gente del Vial al partido este fin de semana.
5: Un saludo a toda la hinchada y los invito a que este fin de semana tengamos un gran apoyo de toda la gente, que estamos mejorando, haciendo una buena campaña y vamos a pelear el ascenso, que es lo que todo el pueblo vialino quiere. Así que un saludo a todos, a mi familia igual, a mis amigos, que hay algunos que me están viendo ahí, así que saludo a todos ellos.
3: Sí, a toda la gente bonita del Vial ahí y que les vaya bien, y este es el año del ascenso, Tito, sí o sí.
0: Sí o sí.
3: Así que con eso aprovechamos de agradecerte, despedimos a Diego igual,
4: Diego.
3: Que
4: le vaya
3: súper bien, que sigan metiendo goles. Y después de esta pausa, nosotros seguimos con Sin Pasajes para el Mundial.
4: ¡Eso! ¡Vamos!

0: 7:50 PM.
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0: Estamos de vuelta, chiquillos, en esto que se llama Sin Pasajes para el Mundial, regalando cosas, hablando de fútbol y con importantes invitados, como siempre, en este segundo bloque. Cuéntame quién está acá, porque tenemos final.
1: Sí,
0: Tito.
1: Tenemos final este fin de semana en la Interfacultad de la Universidad de Concepción, y la primera final de segunda división la va a protagonizar la sorpresa del torneo, la Facultad de Ciencias Naturales y Oceanográficas, más conocida como La Ballena, que juega su primera final, y acá tenemos al artífice de que el equipo esté en la final, el arquero Julián Núñez. Bien. ¿Cómo está, Julián?
2: Defensor de vallas.
1: Tres penales atajados en playoff.
2: Tres, sí.
1: Tres penales atajados en playoff.
0: El Dibu le dicen.
1: El Dibu, así es.
2: Un Claudio Bravo del Valle de la Mocha.
1: ¿Cómo llega a la final?
3: La verdad, como equipo llegamos bien. Llegamos con buen equipo, tenemos buenos elementos. Además, los fichajes que hicimos el primer semestre han rendido muy bien, así que también es importante para nosotros, pensando que el año pasado estuvimos peleando los últimos lugares.
1: Claro.
3: Y ahora está en una final, igual es muy importante para nosotros.
1: Sí, pues eliminaron al máximo favorito del campeonato, Ingeniería Civil Biomédica, en cuartos de final, empataron a cero, ¿no? Y sí, se fueron a penales. Saludos a Felipe Vidal, que se perdió un penal de Ingeniería Civil Biomédica. Y después le empatan 1-1 con Metalúrgica, sí, se van a penales y también ganan. Y usted ahí atajó dos penales.
3: Sí.
1: No, pero mire, ¿qué
2: penales?
1: Nivel. ¿Qué nivel? ¿Qué nivel de.
2: ¿Qué nivel?
0: Cuéntame, en los penales, ¿qué arquero te gusta como atajador de penales?
3: Antiguamente me gustaba mucho Iker Casillas, de los
2: anteriores. Iker Casillas.
3: De los de ahora me gusta la técnica que usa Bono, que es ganarse al lado y que no se tira. Pues, pone un paso al lado y pone la mano.
0: Esa es como tu técnica también.
1: No, pero no la puedes decir hasta la final.
0: Tiene que estar
1: la final contra el Departamento de Ingeniería Eléctrica.
3: Sí,
1: contra el DIE. Hace años estaba buscando el título, así que te va a tener partidazo ahí, Pablo.
3: Es importante porque de nuestro grupo, tres están peleando podio: Ballena, Metalúrgica y el DIE.
1: Mira.
0: Oye, ¿y el partido, la hora?
3: A las 3.
1: 3 de la tarde, sábado 11 de julio, en el estadio UDEC.
0: Uy, está bueno. O sea, mira, incluso para la gente que no los conoce tanto, estas finales igual son buenas. Vaya ahí, se sienta ahí, se come alguna cosita, ¿sí o no?
1: Sí.
0: Unas papitas fritas. Oye, buen
2: palomita.
1: Y después la final, partido de fondo, final de primera división, ex alumnos con Ingeniería Civil Química a las 5 de la tarde. ¿Qué panorama? ¿Qué mejor panorama que
2: ir al estadio doble de Santa Laura?
1: Sí, como la jornada, la antigua jornada doble que comentaba Julito Martínez.
0: Yo que soy fanático del Dibu. Y le dije el Dibu y caché que como no le gustó. ¿No te gusta el Dibu?
3: A mí en general Argentina no me gusta.
1: De la escuela Matías Schneider.
3: Está bien. Y ayer sufrí con Portugal. Pero
0: ¿ese,
3: no,
0: ese era tu candidato?
3: No, candidato no sé, pero favorito porque está Cristiano Ronaldo.
0: ¿Viste? Me quería
3: ver a Cristiano Ronaldo en una fase, una cuarta, una semi, pero no se dio.
0: ¿Y sin Cristiano ahora quién es tu candidato?
3: No, ahora Francia, por el nivel que tiene.
1: Pues si Francia no gana el Mundial, ¿qué vamos a hacer? Bueno, después tenemos que venir a cerrar el ciclo montero, pero con la cara llena de vergüenza.
0: Salvo la senadora paraguaya, están todos con Francia, ¿cierto?
1: Todos con Francia.
0: Todos menos ella.
2: ¿Cómo se llama? Amarilla.
0: Amarilla.
1: Oye, un apellido de famoso jugador paraguayo, Raúl Vicente Amarilla, campeón con Olimpia, la Copa Libertadores. ¿Cómo anduve? ¿Bien o no?
0: Sí,
1: bien,
0: era bueno.
2: Los Tito Datos.
1: Sí, Raúl Vicente Amarillo. Oye, ¿qué quisieras destacar de tu equipo, Julián?
3: De Ballena, sobre todo la garra que ponemos dentro de la cancha. Porque hubieron muchos partidos, tanto en Copa, que le ganamos equipos de primera división. Y muchos equipos venían con nombres, digamos, que en el campeonato pesan. Pero la garra que nosotros pusimos, los jugadores, un saludo ahí a Matamala y a Jano también, que han sido muy buenos aportes. Y eso ha sido mucho, yo encuentro mucho la garra que le metemos dentro de la cancha y como equipo, que no nos llevamos bien, no nos, por así decirlo, no nos gritoneamos en la cancha, no nos retamos, siempre apoyando al compañero.
1: Muy bien, pues oye, si me dice que está nervioso por el partido, lo vamos a tranquilizar con la tibia, Pablo.
2: Sí,
1: la
2: tibia.
1: Vamos a
2: parte muy buena.
0: Antes la tibia recortito, porque ya caché la onda más o menos de tu equipo. ¿A qué país se parecen más o menos cuando juegan?
3: Nos parecemos mucho a, yo diría que a España. Porque
2: hombre,
0: se agrandó, ¿eh?
1: Por el arquero que no lo ha dicho Warner, pues.
3: Sí, no, porque tocamos mucho la pelota y
1: no avanzan.
3: Y cuando y cuando, por ejemplo, partido ayer, cuando tenemos la oportunidad,
1: Pepa. Bien. Vamos a tranquilizarlo entonces ahora con la trivia, a ver si está nervioso.
0: Ahora viene la trivia,
1: ahora viene la trivia, sí.
0: Aquí lo quiero ver.
1: Sí.
0: Mira. Año 1998.
1: ¿Qué año es usted?
3: 2005.
1: Perfecto.
2: Ah.
1: ¿Qué mejor?
0: Mira, pero esta delay. Sí, mira. ¿Contra qué rival expulsaron a Zidane en el Mundial del 98? Bueno, expulsaron. ¿Dinamarca, Sudáfrica o Arabia Saudita?
3: Me la juego por Dinamarca.
1: Se la juega por Dinamarca. A ver, Dinamarca. Vamos a revisar. ¿Qué dice la respuesta? Ay, no, fue contra Arabia Saudita. Justamente contra Dinamarca se perdió el partido. Lo suspendieron por dos partidos. No juega contra Dinamarca y contra Paraguay. Tampoco jugó Zidane en la serie de...
0: Era bueno para la tarjeta roja. Era bueno. Zidane, era calentón.
1: Es que era argelino. Sí. Pues, era argelino.
0: Era talentoso, pero
2: qué
0: calentoso.
2: Sí, era Francia ahí.
1: Sí, sí. Bueno, se falló el primer penal, pero ahora estoy seguro que va a contener segundo.
0: Esta es Julián, mira. ¿Qué jugador francés anotó un doblete en semifinales? Del 98 también. Lilian Thuram, Thierry Henry, Yuri Djorkaeff.
1: Qué jugadorazo, Yuri Djorkaeff.
3: De esos conozco a uno, ¿no?
0: A Titi.
3: A Thuram también, pero al otro...
1: Entonces, usted conoce a dos, yo creo que...
3: Me la juego
1: por uno que conoce, siempre diablo conocido.
3: Me la juego por Thuram.
1: A ver. Exactamente.
0: Muy bien, el partido de su vida, el doblete contra Croacia, el penal.
1: Empezó perdiendo ese partido Francia con Croacia con un gol de Davor Šuker y con dos goles Lilian Thuram dan vuelta al partido. Impecable nuestro arquero. Vamos con la última, Pablo.
0: Qué Croacia esa, qué Croacia.
1: Tremendo.
0: Ah, mira. ¿A quién dejó en el camino Brasil en semifinales? Croacia, Países Bajos, Inglaterra.
3: Países Bajos.
1: Países Bajos contra todos.
0: Esta fue tajante. Fue tajante aquí.
1: Excelente.
0: ¿Ese te acordás, parce, no?
3: Había por visto descarte. Creo que vi que los argentinos habían quedado eliminados con Países
1: sí,
3: Bajos.
1: Y, así y, es.
3: Porque dijeron que Francia había perdido con Croacia. Entonces,
1: mire, Inglaterra había quedado eliminado con Argentina. ¿Ve? O sea.
0: La tenía clarita.
2: Era Ronaldo el que está en la foto, ¿cierto?
0: Ronaldo. Sí. Sí, es que todos cambiamos con el tiempo. Mira, esta plaquita,
1: sí, ahí está.
0: Pero con el tiempo cambiamos, ¿viste?
1: Con la marca de Frank, con la marca de Frank de Boer. Qué tremendo de defensa que era, jugado, brazo. Oye, viene la trivia, súper bien en la...
2: Dos de tres.
0: ¿Sabes qué? Yo diría que casi tres, ¿eh? Casi.
1: En ese Mundial del 98, Pablo, un equipo que yo eché muchísimo de menos, pero muchísimo de menos, fue Perú. Pero no lo eché tanto de menos en el sentido de que Chile lo dejó afuera. El 4-0 con Chamuca Barrera, pero Perú tenía un tremendo equipo con Teófilo Cubilla. Pero lo mejor que ha tenido Perú siempre es la comida, Pablo.
0: Qué buena Chamuca Barrera, me cae bien Chamuca Barrera. 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
1: Bien.
0: Y recuerden comentar en nuestro chat de YouTube. ¿Ah? Quiero ir al Ajiseco y con quién. Y se puede ganar ahí una cena para dos personas. Qué mejor.
1: ¿Sabes? ¿Podemos concursar acá o hay conflicto de interés?
2: Hay conflicto de interés. Hay conflicto de interés. 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
1: ¿Al que manda WhatsApp?
2: Sí, al que manda WhatsApp. Sí.
0: Oye, ¿cómo andaríamos ahí celebrando ahí el triunfo, la final, Ajiseco?
2: La verdad que sería especial. ¿Eh? Sobre todo ganando la final.
0: ¿Viste?
1: ¿Ah? ¿Hoy sí? ¿Con quién diría?
0: ¿Se puede decir o no?
2: Diría, en el caso que dijimos de la final, con mi amigo de la ballena. Trataría de ir.
0: Sí, bueno, sí. Así tienen que ir todos los de la ballena.
1: Espíritu de cuerpo.
0: Sí, me tinca, los de la ballena son buenos para el diente, ¿no? Sí.
1: Bueno, para
2: comer. Sí, algunos también.
0: ¿Ah? También.
2: Oye, mira, justamente también recordar un concurso que está medio oculto. Lo vamos a. El concurso de la indumentaria, el concurso interno de la indumentaria deportiva. Que queda, ya queda poquito, ¿eh? Quedan muy pocos partidos. Y en este momento, ¿quién va ganando? Kinesiología, pero Ciencias Naturales está muy cerca. La ballena está muy cerca, está a escasos 6 puntos, así que ahí esa pelea está brava, con una indumentaria, 22 equipos completos, Pablo, para el ganador.
0: Oye, y la semana pasada, Kinesiología, el que siempre iba primero, ¿cierto?
2: Sí.
0: Y ahora se le están acercando.
2: Se le acercó Ontología, se le acercó Ciencias Naturales, así que está bravo eso.
1: Se está metiendo la tabla.
2: Sí, oye, el concurso de YouTube, hay algunas respuestas correctas, estoy viendo acá, no puedo dar muchas más pistas.
0: El chileno que marcó dos goles, sí, en el Mundial del 66.
1: Ah, claro, con el nombre del estadio.
2: Con el nombre
1: del
2: estadio.
1: Del país.
0: ¿Quién está respondiendo ahí? ¿Quién anda?
2: Sí, ahí Pedro Olivares anda.
1: Pedro Olivares.
2: Sí, Pedro Olivares.
1: Me suena ese nombre, ¿eh? Sí, eso no sé, eso voy a decir.
2: Sí.
1: Pedro Olivares me suena bastante ese nombre.
2: Sí.
1: Saludos, Pedro Olivares. Buena asada en su casa.
2: Usted no conoce la respuesta. 1966. No está.
0: Nos volamos.
2: No está ni en proyecto todavía.
3: Ni mi papá está.
2: Ni su papá. Oye, Noruega. Hoy están mandando saludos desde Noruega también. Sí, yo, Julián. No lo quise,
1: ¿sí? Sí.
2: No lo quise leer porque la última palabra me pareció media sospechosa.
1: Ya, pero saludos a Julián. Saludo entonces, allá en Julián. Noruega. Está bien. Yo lo remato
2: con él. Vamos remando hasta Oslo, Pablo.
1: Yo con suerte remo hasta la isla Kriquina, desde Tumbe. Así que...
2: Es que calcula mal el tiempo.
1: Así que mi admiración a Julián.
0: Oye, pasó volando como siempre esto, pero un saludito ahí. Invitación a la gente para que vaya a la final.
2: Invitación a la gente del día sábado a las 3. Que la final de la ballena contra el 10. Que obviamente esperamos ganar y darlo todo. Y un saludo también a mis compañeros de equipo de la ballena y también a mis amigos de Leña FC.